0: Bienvenido, bienvenida a una mejor manera de vivir. Leo de la palabra de Dios. Y ya no soy yo quien vive, sino que es Cristo quien vive en mí. Y la vida que ahora vivo en el cuerpo la vivo por mi fe en el Hijo de Dios, que me amó y se entregó a la muerte por mí. Con frecuencia he pedido a diversos grupos de personas que me digan quién es para ellos el mejor ejemplo bíblico de fe. Y la mayoría elige a los conocidos héroes de la fe: Abraham, Job, Moisés o Elías. Algunos mencionan a Juan el Bautista, otros a David. Y cuando le expliquen por qué los han elegido, la gente suele mencionar situaciones en las cuales una persona hace algo que aparentemente no tiene sentido. Parece que para muchos cristianos la fe tiene más que ver con una ciega credulidad que con una relación que cambia la vida. Y esto queda claro por el hecho de que casi nadie sugiere a Jesús como el mejor ejemplo de fe. Rara vez se le ocurre pensar que él basó sus decisiones de vida por su relación de fe con su padre. Es común pensar que Jesús es un ejemplo de conducta apropiada para nosotros, pero Jesús es nuestro ejemplo por su confiada, dependiente y agradecida amistad con Dios. Él declaró, dice: no hago nada por mi propia cuenta, solamente digo lo que el Padre me ha enseñado. Porque el que me ha enviado está conmigo, mi Padre no me ha dejado solo, porque yo siempre hago lo que a él le agrada. Observar cómo vivió Jesús le da a la palabra fe un significado explícito. Al caer moribundo en el suelo en el Getsemaní, abrumado por la decisión más difícil que persona alguna tuvo que hacer, clamó tres veces: no se haga mi voluntad, sino la tuya. Horas más tarde, cuando las nubes de la muerte lo rodeaban, sus últimas palabras expresaron una confianza explícita: Padre, en tus manos encomiendo mi espíritu. Amigo y amiga, ¿no deseas vivir con esa misma clase de fe? La misma relación que tuvo Jesús con su Padre está hoy a nuestra disposición. Permite que esto sea una realidad. Para eso tenemos este bendito manual. Yo le llamo el manual del fabricante, el GPS, que es la Biblia, y a Jesús como nuestro guía, y tenerlos es siempre una mejor manera de vivir.
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0: los pastores tenemos que agendar, con ese mismo celo que agendamos nuestro tiempo familiar, tenemos que agendar nuestro tiempo de estudio y nuestro tiempo de preparación para el fin de semana. Y yo diría, hasta nuestro tiempo de estar a solas. Nuestras reuniones con nuestro jefe. Estoy hablando con Dios.
1: Usted acaba de escuchar a nuestro invitado de hoy, quien continuará conversando con nosotros acerca de 5 formas en que los ministros pueden proteger a su familia. Su nombre es Jason Cordero, un hombre de familia con más de 14 años de experiencia en la orientación ministerial y pastoral. Le saluda Sixto Porras de Enfoque a la Familia, donde ayudamos a las familias a mejorar a través de capacitación y educación en línea. Jason, en este segundo programa me gustaría reanudar la conversación donde la dejamos. ¿Cuáles son los errores más frecuentes que se cometen en el ministerio antes de llegar a una infidelidad? Porque nadie cae en una infidelidad. Si uno es infiel, uno caminó hacia esa infidelidad. ¿Cuáles son las luces rojas que debemos de encender y cuáles son los errores más comunes que se cometen antes de llegar a una infidelidad?
0: Lo primero que hay que entender es que ninguna infidelidad ocurre en un vacío. Hay un ambiente, hay unas circunstancias dadas. El evento de infidelidad hay que tratarlo como tal, pero también hay que tratar las causas o lo que lo motivó, o aquello que alimentó la infidelidad. Esto puede ser muy duro para la persona que sufrió, que es víctima de la infidelidad. ¿Por qué? Porque al revisar las causas o lo que fomentó la infidelidad, no pocas veces encontramos que la persona víctima ayudó a generar un ambiente tóxico. No justifica la infidelidad, pero puede haber sumado. Hay otras razones también. Por ejemplo, adicciones no trabajadas previamente, muy típica, muy triste también la adicción con la pornografía, el consumo poco a poco, y algunos pastores tristemente pueden autoengañarse pensando que eso no es infidelidad, pero si el consumo aumenta, como toda adicción, puede llevarlo a realizar algo de lo que ve en la adicción. Y también están los traumas desde la niñez que desembocan en algunas cosas. Puede ser en infidelidad, puede ser en otros comportamientos. Entonces, hay que ir atrás a ver esas luces rojas que a veces no tienen nada que ver con algo sexual. Por ejemplo, la sobrecarga de agenda. Me lleno de actividades y de cosas y de tareas y de responsabilidades que me atrapan el tiempo, la energía y la mente. Y entonces comienzo a descuidar el tiempo, la energía y la mente hacia mi esposa. No tiene nada que ver con algo sexual, no tiene nada que ver con una infidelidad, pero comencé a caminar, a alejarme de mi esposa. El segundo error que he notado es confiar en el éxito ministerial por encima del éxito matrimonial. Como la iglesia va bien, las predicaciones son ungidas en el buen sentido, Dios opera a través de cada proyecto, de cada evento, la lejanía entre esposo y esposa tiende a no notarse tanto. Y esposo y esposa tendemos a no darle mucha importancia. Esa es otra luz roja, que no tiene nada que ver con infidelidad, pero que suma. Y finalmente, comenzar a hacerse pequeñas autoconcesiones o permisos morales. Estoy cansado, estoy agotado, tengo éxito ministerial, estoy viendo qué Dios hace y entonces comienzo a darme permisos. Permisos a veces sin que mi esposa lo sepa. Permisos de comenzar a ver a alguien, comenzar a interactuar con otra persona, comenzar a ver cosas que no tengo que ver. No es el gran pecado, decimos. Y comenzamos a darnos permisos y comenzamos a exponernos a cosas que no deberíamos exponernos nunca. Y finalmente, una más, creo que es la mala administración del cansancio. Es ya cosa sabida que cuando estamos cansados, agotados, física, emocional, espiritualmente, somos más vulnerables a cualquier tipo de tentación. Con mucho más razón, una infidelidad. Y quisiera mencionar algo más, que seguramente ya lo dije, incluido en estas 4 cosas, pero es la lejanía cada vez mayor en la relación matrimonial. ¿Qué significa esto? Lo aprendimos hace años en un retiro de parejas. Esta persona hablaba de un concepto que me maravilló. La pareja ministerial versus la pareja matrimonial. O la pareja parental versus la pareja matrimonial. A mí me pasó junto con mi esposa. Funcionábamos excelente en nuestros roles laborales y excelentes en nuestros roles parentales. Y un buen día dijimos, y como pareja matrimonial, ¿dónde estamos? Y los matrimonios tienen que hacer un chequeo. Decir, ok, ¿estamos bien ministerialmente? Maravilloso. ¿Estamos bien laboralmente? Genial, somos equipo. Somos equipo también con nuestros hijos. Y eso es parte del matrimonio, pero no es la esencia. Nada de estas cosas tiene que ver con infidelidad, dirá alguien. Pero crean este ambiente, como usted decía, en el que vamos caminando paso a paso hasta encontrarnos con otra persona. Que, mira, con esta persona comienzo a disfrutar lo que no disfruto con mi esposa. Hablamos, nos reímos, disfrutamos conversaciones largas. ¿Y por qué lo estoy haciendo ahora con esta persona? No hay infidelidad todavía, diría alguien. Otros dirían, ya hay. ¿Pero por qué lo estoy haciendo con esta persona? Porque lo descuidé con mi esposa. A la infidelidad no llegamos en un vacío de nuevo. Hay un ambiente que se ha generado, algunos pasos, algunas luces que son amarillas, no son rojas todavía, y por eso las permitimos. Tenemos que autocuidarnos para cuidar nuestra casa y nuestra fidelidad y nuestra esposa, nuestro matrimonio.
1: Cuando te escucho, viajo al pasado. En un momento, un amigo con lágrimas en sus ojos me dijo, con una esposa hermosa, con un hijo maravilloso, comencé a jugar con la pornografía. Eso me llevó a un chat con adolescentes. Wow. Y terminó cometiendo un delito donde salió esposado de su ministerio, fue juzgado y fue condenado. Nunca olvido el lamento, el sufrir. Él ahora se preguntaba, ¿qué hice? ¿Cómo llegué a esto? Una buena persona, con buenos valores, que en esos momentos de cansancio comenzó a abrir puertas que lo llevaron a esta trampa. Esa expresión se me quedó muy, muy grabada, porque me dio un dolor. Era alguien a quien yo estimo y a quien yo amo. Quiero recomendarle un recurso que le puede gustar para ver con su familia o su cónyuge. 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Frente a esta realidad que has expuesto magistralmente, ¿qué recomendaciones prácticas darías a los ministros y a cualquier persona para que protejan su matrimonio de la infidelidad?
0: En primer lugar, defina muy bien, junto con su esposa, qué es el éxito para usted y para ella. Hay una frase, suena fuerte, el éxito ministerial no es éxito verdadero si no va acompañado del éxito matrimonial. Yo me atrevería a decir que el éxito matrimonial, es decir, vivir un matrimonio saludable, es lo que más va a potenciar su ministerio. Le va a dar energía, le va a permitir servir fresco, con claridad mental, le va a hacer más resiliente, le va a hacer más creativo, le va a dar más paz. En segundo lugar, además de definir qué es éxito, atienda aquellos asuntos que usted sabe que tiene que atender. Si tiene alguna historia de infancia que le está alcanzando hoy, si tiene alguna tentación recurrente, si tiene alguna falta, busque ayuda y búsquela sabiamente. Busque un buen consejero, un buen terapeuta familiar, que además de eso tenga experiencia pastoral y le entienda, y que sea sumamente confidencial y que le dé confianza. Y en tercer lugar, sugeriría que para el día a día tenga uno o dos mentores de rendición de cuentas. Mentores par, puede ser. ¿Qué es esto? Esto es un colega pastor, puede ser en la misma iglesia o en la misma organización o fuera de ella, un amigo pastor, que se comprometa con usted a escucharle sobre sus tentaciones y sobre sus luchas personales. Alguien con quien usted pueda expresar lo que está sintiendo, lo que está viviendo, y que le ayude también, si fuera el caso, a poder expresarse con sus pastores, con sus líderes, con su esposa, para pedir ayuda. Este sentido de pastor superhéroe no nos ayuda en este punto. No nos ayuda. Tenemos que quitarnos la capa de superhéroe que nos pusimos o que nos pusieron y decir, esta es mi debilidad, aquí estoy sintiéndome que derrapo y necesito ayuda y necesito que alguien me vigile. Y vigilarme yo, pero también dar el permiso a personas de confianza que están cerca y que me pueden tocar el hombro y decirme, mira, esto no se ve bien. Esto no se vio bien. Pero que además saben las luchas, las tentaciones con las que yo estoy caminando, o los asuntos de mi historia con los que estoy dándome cuenta que me han afectado hasta el día de hoy, y hacerme acompañar. Usted lo decía al inicio, los pastores somos personas solas, típicamente, y es por este miedo que tenemos a abrir nuestro corazón y exponer nuestra naturaleza que está ahí. Pero lo ocupamos, lo requerimos, nuestra familia lo requiere, nuestra vida lo requiere, el ministerio lo requiere.
1: Si usted está enfrentando una lucha personal, corra en la dirección contraria. Y como nos ha dicho Jason, abra su corazón con alguien de confianza que le pueda advertir sobre las luces rojas y le ayude a salir en la dirección correcta. No olvide, nuestra meta en el ministerio es terminar al lado de nuestra familia, habiendo recorrido el camino correcto y habiendo peleado la batalla que nos ha sido encomendada. Pido a Dios que nos ayude a cerrar puertas que pueden conducir a un error que lamentemos el día de mañana. 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Jason, gracias por abrir tu corazón y darnos consejos tan prácticos en este recorrido maravilloso que es servir a Dios.
0: Gracias, Sixto. Ha sido mi privilegio. Espero que nuestras palabras sumen a la tarea pastoral de cuidar la iglesia, pero sobre todo de cuidarnos y de cuidar a nuestra familia.
1: Efectivamente, y como lo has dicho al final del camino, quienes quedan con nosotros son los nuestros, nuestra familia. Gracias por haber estado con nosotros el día de hoy. Le habla Sixto Porras de Enfoque a la Familia.

0: Cada uno de nosotros tiene algún sueño que nunca logra cumplir. Quizá porque no nos hemos esforzado lo suficiente o bien porque no teníamos los recursos o las circunstancias necesarias para lograrlo. Muchas veces cuando llegamos a ser padres, proyectamos este fuerte interés de que nuestros hijos alcancen aquello que nosotros no pudimos cumplir. Existe mucha diferencia entre guiar a un hijo a descubrir quién desea ser y forzarlo a escoger los intereses, sueños y carrera profesional que como padres pensamos son lo mejor. No hay duda de que deseamos el bienestar y el éxito de nuestros hijos, pero nuestro deber como sus padres es estar disponibles para dar nuestro consejo y guía en las decisiones que ellos deben tomar. Le habla Sixto Porras de Enfoque a la Familia.
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0: porque tuve hambre y ustedes me dieron de comer. Tuve sed y me dieron de beber. Fui forastero y me dieron alojamiento. Necesité ropa y me vistieron. Estuve enfermo y me atendieron. Estuve en la cárcel y me visitaron. Y le contestarán los justos: Señor, ¿cuándo te vimos hambriento y te alimentamos, o sediento y te dimos de beber? ¿Cuándo te vimos como forastero y te dimos alojamiento, o necesitado de ropa y te vestimos? ¿Cuándo te vimos enfermo o en la cárcel y te visitamos? El rey les responderá: Les aseguro que todo lo que hicieron por uno de mis hermanos, aun por el más pequeño, lo hicieron por mí. Luego dirá a los que estén a su izquierda: Apártense de mí, malditos, al fuego eterno preparado para el diablo y sus ángeles. Porque tuve hambre y ustedes no me dieron nada de comer. Tuve sed y no me dieron nada de beber. Fui forastero y no me dieron alojamiento. Necesité ropa y no me vistieron. Estuve enfermo y en la cárcel y no me atendieron. Ellos también le contestarán: Señor, ¿cuándo te vimos hambriento o sediento o como forastero o necesitado de ropa o enfermo o en la cárcel y no te ayudamos? Él les responderá: Les aseguro que todo lo que no hicieron por el más pequeño de mis hermanos, tampoco lo hicieron por mí. Aquellos irán al castigo eterno y los justos a la vida eterna.
1: Después de exponer todas estas cosas, Jesús les dijo a sus discípulos:
0: Como ya saben, faltan 2 días para la Pascua, y el Hijo del Hombre será entregado para que lo crucifiquen.
2: Se reunieron entonces los jefes de los sacerdotes y los ancianos del pueblo en el palacio de Caifás, el sumo sacerdote, y con artimañas buscaban cómo arrestar a Jesús para matarlo.
3: Pero no durante la fiesta,
2: decían aquellos sacerdotes.
3: No sea que se amotine el pueblo.
4: El día era oscuro, la tarde había llegado, el dolor quebrantaba a Jesús, pero la vida estaba por nacer, porque Él se sacrificó por los que más amaba, la humanidad. Soy Sixto Porras de Enfoque a la Familia y quiero darle la bienvenida al programa de hoy de Enfoque a la Familia. En esta ocasión vamos a presentarle la adaptación libre de la obra Y los ángeles guardaron silencio, escrito por Max Lucado. Vamos a escuchar esta cuarta parte y espero la disfrute. Escuchemos.
2: En la noche de este jueves se celebrará la cena de la Pascua judía. ¿Será solamente una Pascua judía más?
1: Hay una asombrosa verdad. Jesús estuvo detrás de todo lo que pasó. Fue Jesús quien escogió el lugar, señaló la hora y dispuso la comida. Jamás olvidaré sus palabras.
0: Mi tiempo está cerca. En tu casa celebraré la Pascua con mis discípulos.
1: Fui honrado con esa escogencia.
2: Y yo fui beneficiado con esa elección, porque en ese momento yo estaba hospedado en la casa de mi buen amigo cuando Jesús y los suyos llegaron a celebrar la Pascua. Yo fui un testigo de todo, porque me tocó servir. Bueno, yo quería servir. Tenía que lavar los pies del maestro, pero en un momento extraordinario todo cambió. ¿Y de qué manera? En la cena, Jesús no es el servido, sino el servidor. Es Jesús quien durante la cena se puso una toalla de sirviente y lavó los pies de sus discípulos.
1: Yo observé cómo Jesús era el más activo alrededor de la mesa. Jesús no se reclina y recibe. Él está de pie y sirve a los demás. Yo pensé que la cena era una representación, un momento en que estamos en escena y Dios es el auditorio, una ceremonia en la cual hacemos el trabajo mientras Él observa. Pero no fue esa la intención original. Si hubiera sido así, Jesús hubiese ocupado su lugar en la mesa y se hubiera relajado.
2: A partir de ese momento, desempeñó su papel como rabí, guiando a sus discípulos a través de la Pascua. Desempeñó su papel como siervo, lavándoles los pies. Y desempeñó su papel como el Salvador, otorgándoles el perdón de los pecados.
1: Era Él quien estaba al mando. Él quien estaba en el centro del escenario. Era Él quien estaba detrás de todo y en el momento preciso.
2: Noche del jueves, medianoche.
5: Mas no ruego solamente por estos, sino también por los que han de creer en mí, por la palabra de ellos.
2: Fue Jesús con sus discípulos a un lugar llamado Getsemaní y les dijo:
6: siéntense aquí mientras voy más allá a orar.
2: Se llevó a Pedro y a los dos hijos de Zebedeo, quienes también eran discípulos, y comenzó a sentirse triste y angustiado.
5: Está la angustia que me invade, que me siento morir. Quédense aquí y manténganse despiertos conmigo.
2: Yendo un poco más allá, se postró sobre su rostro y oró:
5: Padre mío, si es posible.
1: Ahí está Jesús, en el huerto, en el suelo el joven, con la túnica empapada de sudor, arrodillado, implorando:
5: Padre mío, si es posible, no me hagas beber este trago amargo, pero no sea lo que yo quiero, sino lo que quieres tú.
2: Se escucha un sonido entre los árboles, ronquidos. Jesús mira a través del huerto a los amigos más queridos que tiene. Están dormidos.
1: Duermen recostados contra los amplios troncos. Su angustia no los conmueve. Su congoja no los inquieta. Están cansados.
2: Se levanta y camina a través de los umbrosos árboles y se agacha ante ellos.
5: Por favor,
2: les pide.
5: Por favor, velen conmigo.
2: El Señor del universo no quiere estar solo.
1: Sin embargo, Él puede entender su cansancio. Él les ha dado en las últimas pocas horas más de lo que pueden abarcar.
2: Nunca antes los apóstoles habían visto a Jesús hablar tanto. Jamás habló con semejante urgencia. Sus palabras eran fervorosas, apasionadas.
1: Noche del jueves, unas horas antes.
2: Es casi medianoche cuando abandonan el aposento alto y bajan a través de las calles de la ciudad. Atraviesan el valle y ascienden el sendero que los llevará a Getsemaní. El camino es empinado, así que se detienen a descansar. En algún lugar dentro de la ciudad, el duodécimo apóstol baja deprisa por una calle. Sus pies han sido lavados por el hombre que va a traicionar. Su corazón ha sido reclamado por el maligno a quien él ha escuchado. Corre a ver a Caifás. El encuentro final de la batalla ha comenzado.
1: Cuando Jesús mira a la ciudad de Jerusalén, ve lo que los discípulos no pueden ver. Es aquí, en las afueras de Jerusalén, que terminará la batalla. Ve la puesta en escena de Satanás. Él ve las prisas de los demonios. Ve al maligno preparándose para el enfrentamiento final. El enemigo está al acecho de la hora como un espectro. Satanás, la hueste del odio, se ha apoderado del corazón de Judas y ha murmurado en el oído de Caifás. Satanás, el señor de la muerte, ha abierto las cavernas y se ha preparado para recibir a la fuente de la luz. El infierno se ha soltado.
2: La historia lo registra como una batalla de los judíos contra Jesús. no fue así. Fue una batalla de Dios contra Satanás.
1: Y Jesús lo sabía. Sabía que antes de que terminara la guerra, Él sería tomado prisionero. Sabía que antes de la victoria habría una derrota. Sabía que antes del torno vendría la copa. Sabía que antes de la luz del domingo vendrían las tinieblas del viernes.
2: Y tiene miedo.
1: Se vuelve y comienza el último ascenso al huerto. Cuando llega a la entrada, se detiene y vuelve los ojos hacia su círculo de amigos. Será la última vez que los vea antes que ellos lo abandonen. Él sabe lo que ellos harán cuando lleguen los soldados. Sabe que solo faltan minutos para su traición. Pero no los acusa, ni los amonesta. En vez de eso, ora.
5: Mas no ruego solamente por estos, sino también por los que han de creer en mí por la palabra de ellos, para que todos sean uno, que también ellos sean uno en nosotros, para que el mundo crea que tú me enviaste.
2: Es preciso destacar el amor de Él.
5: Oro también por los que han de creer en mí por la palabra de ellos.
1: Ese es usted. Sí, usted que me escucha.
2: Cuando Jesús entró en el huerto, usted estaba en sus oraciones. Cuando Jesús soñó en el día en que nosotros estaríamos con Él, lo vio a usted allí.
1: Su última oración fue por usted. Su último dolor fue por usted. Su última pasión fue usted.
2: Lo vio a usted en su propio huerto de árboles torcidos y amigos que duermen. Lo vio mirar en el abismo de sus propios fracasos y a la boca de su tumba. Lo vio a usted en el huerto de Getsemaní y no quería que estuviera solo.
1: En algún momento durante esa hora de la noche, un ángel de misericordia viene a confortar el cuerpo agotado del hombre en el huerto. Cuando se incorpora, la angustia se va de sus ojos. El puño no se crispa más. Su corazón ya no lucha.
2: La batalla está ganada. Puede que usted piense que se ganó en el Gólgota. No fue así. Puede que también haya pensado que el símbolo de la victoria es la tumba vacía. No es así. La batalla final se ganó en Getsemaní. Y el símbolo de la conquista es Jesús en paz entre los olivos. Porque fue en el huerto cuando Él tomó su decisión. Él prefirió ir al infierno por usted e ir al cielo sin usted.
4: La muerte de Jesús trajo vida a la humanidad, para que todo aquel que crea en Él no se pierda, sino que tenga vida eterna. Una vez más quiero decir gracias, Dios, por haber enviado a tu Hijo para salvarnos. Reflexionar siempre nos ayuda a acercarnos como familia. Nunca olvido cuando mi mamá nos leía la Biblia y nos enseñaba principios. Por eso quiero recomendarle que escuche junto a los suyos la conferencia El Niño del Pesebre. Puede hacerlo descargando a su celular la aplicación móvil de Enfoque a la Familia. Gracias por haber estado con nosotros el día de hoy. Soy Sixto Porras de Enfoque a la Familia.
7: El poeta inglés John Donne, que vivió a finales del siglo XVI, escribió un verso que tiempo después Ernest Hemingway usó para una de sus novelas. La primera parte del texto dice: "Nadie es una isla completo en sí mismo. Cada hombre es un pedazo de continente, una parte de la tierra". Soy Santiago Paván, esto es Una Luz en el Camino, y hoy vamos a reflexionar en esta frase. Si rompemos un eslabón, la cadena se va a dividir. Si a un jugador le sacan tarjeta roja, es muy probable que el equipo pierda. Si el procesador se quema, la computadora va a dejar de andar. Cada componente tiene un propósito para que el funcionamiento general pueda ser el mejor, porque cada parte en un sistema es importante. Trasladándolo a las relaciones humanas, es donde entra la frase «nadie es una isla». Esto quiere decir que lo que hacemos influye sobre los demás y que también nos necesitamos unos a otros. Si entendemos este concepto, podemos hacer que nuestra vida tenga intención, o sea, propósito. Hay mucha sabiduría en que reconozcamos los beneficios de apoyarnos en otras personas y mucho más en que tengamos la disposición de ser un apoyo para los demás. Seamos lo suficientemente generosos para dar, seamos lo suficientemente humildes para recibir, seamos honestos para reconocer nuestros errores y estemos siempre dispuestos a perdonar las equivocaciones de los otros. El amor y la aceptación, la tolerancia y la comprensión, la empatía y la paciencia no deberían ser cualidades opcionales en la vida. Nosotros, mejor que nadie, sabemos que necesitamos todo eso de los demás. Por eso el famoso apóstol Pablo en una de sus cartas escribió: «El cuerpo no es un solo miembro, sino muchos. Si todo el cuerpo fuera ojo, ¿cómo podríamos escuchar? O si todo el cuerpo fuera oreja, ¿cómo podríamos oler? Ni el ojo puede decirle a la mano, no te necesito, ni tampoco la cabeza a los pies. Son muchos los miembros, pero el cuerpo es uno solo». No fuimos creados para vivir de manera independiente. Nos necesitamos unos a otros. Disfrutemos de servir y ayudar. Miremos con admiración las cosas buenas que tiene cada persona. Hablemos bien de los demás con sinceridad. Seamos pacientes cuando nos encontremos en conflictos. Y cuando otros tengan alguna necesidad, seamos nosotros la mano de Dios para fortalecer y acompañar. Es probable que en soledad avances más rápido, pero en compañía vas a llegar más lejos. 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Te mando un abrazo y nunca te olvides de permitir que a lo largo de las horas de cada día, Dios sea una luz en tu camino.
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0: ¿Eres celoso o celosa? ¿Qué podemos hacer con los celos? La palabra de Dios, nuestro manual, el manual del fabricante, tiene mucho que decirnos en todas las áreas de la vida, y aquí va. Donde hay amor, no hay miedo. Al contrario, el amor perfecto echa fuera el miedo. Existen matrimonios para los cuales los celos constituyen la gran pesadilla de su vida. Tiempo atrás un hombre me contaba que era tan celoso con su esposa que no le permitía salir de su casa, ni siquiera para visitar a sus familiares más cercanos. La pobre mujer era un ser enjaulado y totalmente anulada a causa de esa semejante aberración de su marido, de su esposo. Y él mismo lo decía con franqueza, pero añadía: mis celos son más fuertes que yo. Me parece que si un hombre mira a mi esposa ya deja de ser totalmente mía. Otra dama confiesa que no se puede arreglar o poner un vestido nuevo porque eso basta para desatar los celos morbosos de su esposo. Casos extremos como estos son ciertamente muy raros y rayan el terreno de la patología. Pero ¿qué diremos de las formas más moderadas de celos? ¿Tienen alguna razón de ser cuando el comportamiento de ambos cónyuges es moralmente correcto? Me refiero a la actitud desconfiada, inmadura, recelosa de uno de los esposos que no deja de vivir en paz ni libertad, no deja de vivir en paz ni libertad a su cónyuge. Este celo también está fuera de lugar porque roba la felicidad de la pareja y la condena a vivir presa del temor y de las mutuas acusaciones. Por lo tanto, el celo está lejos de ser una expresión de amor verdadero. El celo es egoísta, cargoso y fiscalizador. El amor verdadero y genuino, en cambio, es generoso y confiado. Sin embargo, distinta es la situación cuando el germen del adulterio se está incubando en el corazón del marido o de la mujer. Entonces sí, la otra parte tiene derecho a la desconfianza. Pero aún así, siempre corresponderá saber por qué él o ella se ve atraído por un amor extramarital. ¿No será porque va a buscar afuera lo que no se brinda en su propia casa? Y si este fuese el problema, ninguna clase de celos podría resolverlo. Los celos no unen a la pareja, ni tampoco aumentan la fidelidad conyugal. Lo que une dos vidas y las vuelve fieles entre sí es el amor leal y sincero. Por eso en el matrimonio, el problema no consiste en cómo la mujer puede sujetar a su marido o viceversa, sino cómo ambos pueden amarse sin cansarse ni traicionarse jamás. La desconfianza es mala consejera de la dicha matrimonial. Es el amor maduro y responsable, tierno y abnegado, lo que asegura la dicha y la estabilidad del hogar. Colocar en reemplazo otro ingrediente no es acaso arruinar la dignidad de la familia y llevarla por senderos de fracaso. Dios te bendiga y te guarde. Y recuerda, las cosas van a terminar bien si hacemos los principios de la Biblia nuestro GPS y a Jesús como nuestro guía, porque esa es siempre una mejor manera de vivir.
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0: Los años grandes de la vida, conocidos como la Edad de Oro, es una etapa ideal para el reencuentro y la renovación de las relaciones románticas con su cónyuge, de construir nuevas formas de interacción a partir de las circunstancias y realidades actuales. Es un periodo para atesorar cada experiencia vivida, disfrutar del diálogo pausado, la reflexión y la construcción de gratos recuerdos que nos acerquen. Esta es una época maravillosa para apreciar a nuestro cónyuge tal como es, descubrir sus nuevos sueños y unirnos para alcanzarlos. A partir de la madurez adquirida, debemos tener presente que cada día es una oportunidad para dar gracias por el camino recorrido que nos permitió construir lo que hoy somos. Le habla Sixto Porras de Enfoque a la Familia.
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0: 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Hola, le habla Sixto Porras de Enfoque a la Familia, donde ayudamos a las familias a mejorar a través de capacitación y educación en línea. Hoy tenemos un gran invitado desde España. Su nombre es Jaime Fernández Garrido. Él es autor de varios libros como Atrévete a vivir, Compasión, Cambia de ritmo y Cara a cara. Es pastor, doctor en pedagogía, compositor musical y miembro de la Sociedad de Autores de España. Está casado con Miriam y tiene 3 preciosas hijas. Es un honor que puedas estar con nosotros, Jaime, desde España, acá en Enfoque a la Familia.
1: Para mí es un placer verte otra vez después de tantos años que estuvimos juntos aquí en Televisión de Galicia, y un placer ver a tanta gente, aunque no pueda verlos físicamente, que nos están escuchando. Realmente me encantaría abrazarlos a todos.
0: Muchas gracias, y me emociona ver cómo Dios te ha permitido bendecir tantas personas, seguir adelante en esto que es nuestra pasión, servir a los demás. Entrando al tema de la entrevista, Jaime, en el año 2020 enfrentamos algo inédito, una pandemia. Pandemia porque es mundial, es un tema de salud mundial. ¿Cuál fue la primera reacción que tuvieron como familia cuando vieron las noticias y cómo lo enfrentó España? España es de los países que más sufrió la pandemia.
1: La verdad es que fue una situación complicada. Había, digamos, como 2 caras de la moneda. Personas que pensaban que era un poco más que una gripe y que no iba a pasar nada, pero nosotros veíamos que realmente era una situación complicada. Un mes antes de que se supiera nada del COVID-19, mi hija mayor había estado en una iglesia en el sur de España, volvió. Los médicos, que ni hablaban del COVID siquiera, ni sabían lo que era, dijeron que tenía una gripe muy fuerte, pero algo nos asustó en cierta manera, porque hubo un momento que ella casi no daba respirado y tuvo que ponerse en el suelo, tumbada. Esa gripe duró más de una semana. Y ahí en ese momento oramos y le pedimos sabiduría al Señor, porque por una gripe normal alguien no deja de respirar o sentirse que no da respirado. Se lo dijimos al médico y nos comentó que era una gripe muy fuerte. Pero ahora nos damos cuenta de que fue la primera que había experimentado el COVID. Y eso fue, a lo largo del programa van a escuchar algunas cosas un poco raras en cuanto a mi manera de ver las cosas y la de mi familia, pero eso fue como un regalo del Señor, porque cuando después toda la familia caímos con el COVID-19, ella, como había pasado eso 2 meses antes y había vencido la enfermedad, pues fue la que pudo ayudarnos a hacer todo, la comida, estar viniendo incluso a mi habitación cuando estuve confinado. Y con 21 años, realmente su madurez en el Señor y su trabajo en la familia nos asombró a todos. O sea que esa primera experiencia, que fue difícil, fue algo que usó el Señor para después poder ayudarnos a toda nuestra familia, ¿no?
0: Hoy muchas personas experimentan temor, angustia, desesperación, sin haber vivido la experiencia. Y el temor viene por el exceso de noticias, el temor viene de quitar nuestra mirada de Jesús, el temor viene porque no estamos preparados para morir, lo cual es un privilegio morir. ¿Cómo lo enfrentaron? Háblanos un poco con mayor profundidad tu experiencia personal, como pastor, como escritor, como alguien que debe motivar a los demás, que debe inspirar a los demás. ¿Cómo lo vivieron como familia y principalmente tú como persona?
1: Pues a raíz de ese momento, el día 19 de marzo, 2 meses después, yo llevaba ya 10 días en casa y los médicos también decían que podía ser una gripe. Hubo un momento que comencé a vomitar y muchas otras cosas que no voy a contar para que nadie se preocupe demasiado, y tuve que ir a urgencias. Ahí ya inmediatamente me hicieron una placa, vieron que tenía, no solamente que tenía el COVID-19, sino que en mis pulmones tenía muchas manchas, que estaba muy mal, no podía dejar de temblar, y ahí ya tuve que quedar ingresado durante 20 días. Es una enfermedad complicada porque todo, absolutamente todo lo que te pasa en cualquier enfermedad lo tiene esta. Cualquier cosa, cualquier síntoma que me puedas decir de dolor, de náuseas, de problemas, de temblar, de fiebre, cualquier, de tos, cualquier cosa que me digas lo tiene. Y entonces, pues, tú te sientes mal. Pero también hay la otra cara de la moneda. Cuando sabes que muchas personas comienzan a fallecer y no tienen la posibilidad ni de ver a sus familias porque estás completamente aislado, es decir, nadie puede venir a visitarte porque si no contagiarías, incluso algo que mucha gente teme, que si por cualquier cosa pierdes la vida, pues ni siquiera puedes celebrar un entierro. Aquí hubo muchísimas personas que fallecieron y ni siquiera su propia familia, solo alguien y completamente vestido y preparado para no tener que contaminarse, pues enterrar a un ser querido así, casi en el anonimato. Eso creó muchos problemas a mucha gente. Pero fue curioso porque cuando estaba en el hospital, y en un momento hablaremos de esto, la sensación de paz que Dios pone en tu vida no la puedes explicar. Porque yo no sabía lo que iba a suceder, no sabía si volvería a ver a mi familia, a mis amigos, a mis padres, pero sentía como que no importaba. Y yo mismo me extrañaba, le decía: Señor, ¿pero qué va a pasar ahora? Y es como si dijera: no te preocupes, la vida tuya está en mis manos, tu familia está en mis manos, el mundo entero está en mis manos. Claro, eso lo hemos predicado muchas veces, pero cuando lo vives es completamente diferente. Por eso, a todas las personas que están con miedo, yo sencillamente les pediría que dejaran su vida en las manos del Señor, pero 100%. Lo hemos hablado, incluso lo hemos predicado muchas veces, pero necesitamos hacerlo realmente. Él nos cuida.
0: Esto es maravilloso escucharlo. Por cierto, ¿toda la familia se recuperó bien?
1: Sí, toda la familia. Yo estuve el más grave 20 días en el hospital y después 20 días sin poder salir de mi habitación. En ese momento disfrutamos, si lo decimos de corazón, no solamente de la ayuda de Dios, sino de la gente de la iglesia, porque no podían salir a comprar ni a veces hacer comida, y ellos venían, traían la compra, nos daban comida. Cuando muchas veces las personas preguntan o me dicen, incluso mis amigos no creyentes, bueno, ¿para qué sirve el Señor? ¿Para qué sirve la iglesia? Yo digo, pues justo en esos momentos sí te das cuenta para qué sirve, ¿no?
0: 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Continuemos con el programa. Realmente viviste una cuarentena, 20 días internado y 20 días recluido. Háblanos de las lecciones que se aprenden de ese aislamiento total, de esos momentos de mil preguntas sin respuestas. ¿Qué lecciones aprendiste en el hospital y en la cuarentena?
1: Son muchísimas cosas, querido Sixto, y si alguien me dijera ahora si volvería a pasar, yo no dudaría de decirles que sí. Y puede parecer muy raro, no me gusta sufrir, ¿eh? A nadie nos gusta. Pero son tantas cosas, sobre todo ese cuidado personal de Dios. Claro, Él utiliza a los médicos, las enfermeras, el personal de limpieza, los enfermeros y los ayudantes, todos absolutamente que estaban en el hospital. Y además lo hizo de una manera impresionante. Supongo que será igual en todo el mundo, pero aquí en España y en Galicia, donde yo estoy, en el Hospital de Santiago, su trato fue de lo mejor que te puedes imaginar y mucho más allá de lo que podrían hacer, con un cariño impresionante. Recuerdo una vez que estaba temblando y no podía parar de temblar y ni siquiera las medicinas por vena me paraban de poder temblar, y uno de los enfermeros sencillamente puso mi mano sobre el pecho y me dijo: Jaime, es el virus que está queriendo matarte, pero lo vamos a vencer, sigue adelante, ¿no? Eso no tenía por qué hacerlo, pero incluso en ese detalle yo veía que era como un ángel de Dios, que él no es creyente, es obvio, pero que me estaba ayudando. Pero también aprendes, cuando estás ahí, a que no estás solo, y aunque estés sufriendo, aunque estés a las puertas de la muerte, estás ayudando a las personas que tienen al lado. Mis dos compañeros, quedamos muy amigos, ya nos hemos visto después, hemos comido juntos. Entonces esa es una lección, que cosas que eran normales antes, como el abrazar a las personas, el hablar con ellos, el interesarse por la vida de otras personas, en ese momento eran como una luz, como algo absolutamente impresionante, que puedas estar hablando con los demás. Ese cuidado de Dios, que la Biblia lo dice y además es cierto 100%, es muy personal, y eso es algo que aprendes en una situación así. Y es algo que a veces no hablamos, porque incluso en la Biblia Dios muchas veces nos trata como si fuéramos la única persona en el mundo. Y eso es muy curioso, porque hay miles, millones de personas, creyentes, obvio, pero que me estaban ayudando. Pero también aprendes, cuando estás ahí, a que no estás solo, y aunque estés sufriendo, aunque estés a las puertas de la muerte, estás ayudando a las personas que tienen al lado. Mis dos compañeros, quedamos muy amigos, ya nos hemos visto después, hemos comido juntos. Entonces esa es una lección, que cosas que eran normales,

0: impresionante, que puedas estar hablando con los demás. Ese cuidado de Dios, que la Biblia lo dice y además es cierto 100%, es muy personal y eso es algo que aprendes en una situación así. Y es algo que a veces no hablamos, porque incluso en la Biblia Dios muchas veces nos trata como si fuéramos la única persona en el mundo. Y eso es muy curioso porque hay miles, millones de personas, pero Dios trata a cada uno como si fuéramos el único en el mundo. Entonces, Él llenó esos días, esos incluso 20 días que casi no pude dormir por las noches, de dulces recuerdos. Por las noches yo recordaba cosas incluso en mi luna de miel que ya había olvidado. Y eran cosas como que Él volvía a traer y sabía que era Él que lo hacía. Textos bíblicos que de repente tenían una luz completamente diferente, que los había leído centenares de veces, incluso canciones que escuchaba, no me quedaban fuerzas para poder leer, pero sí podía escuchar la palabra de Dios a través del teléfono porque no tenía fuerzas para poder leer, y me encantaba escuchar de parte de Dios. Aparte, había mucha gente que estaba orando, y entonces muchos de mis amigos me decían, estoy orando por ti. Y como el médico me había dicho que no contestara el teléfono porque estaba perdiendo mucho peso, tenía que estar luchando para vencer la enfermedad, y me decía, mira, por favor, no uses el teléfono. Entonces yo solo llamaba a mi familia dos veces al día para que estuvieran tranquilos. Pero todos mis amigos sencillamente lo sabían y me decían, y me mandaban mensajes de voz diciendo, mira, estoy orando por ti, me contaban cosas, no contestes, solamente que sepas que estoy orando por ti. Entonces, esas lecciones, sobre todo el cuidado de Dios, el abrazar a las demás personas, el saber que Dios no te abandona nunca, el tener tiempo para hablar con Él, que es una cosa tan simple y que no hacemos, desgraciadamente, y es un desafío para todas las personas, que saquen, y si pueden, horas al día para hablar con el Señor, para desnudar nuestro corazón y para que Él nos hable. Claro, cuando estás 20 días en el hospital, es lo que puedes hacer. Y descubres la belleza de todas esas cosas.
1: Cuando te escucho, comprendo que es cuando tenemos una relación con Dios que nuestra vida cobra sentido. Espero que usted pueda acompañarnos el día de mañana en la segunda parte de esta interesante entrevista, donde Jaime va a compartir con nosotros cómo superar las crisis en el matrimonio. Gracias por haber estado con nosotros el día de hoy. Siempre para nosotros es un honor poder acompañarte. Le habla Sixto Porras de Enfoque a la Familia.

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Bienvenido o bienvenida a una mejor manera de vivir. Pregunto, ¿eres un habilitador o eres un obstáculo? Comencemos con Filipenses 2:4. Dice así la palabra de Dios: no mirando cada uno por lo suyo propio, sino cada cual también por lo de los otros. Qué hermoso consejo, ¿verdad? Si visitas oficinas públicas, encontrarás básicamente dos tipos de empleados que atienden al público. Estoy seguro que los habrás visto. Están aquellos que muestran buena disposición, que contestan cortésmente toda pregunta que se les hace, que procuran ayudar a cada persona preocupada con su trámite, porque están allí, se supone que están para ayudar, para servir. Y da gusto ver trabajar a esos empleados. Y sobre todo ser atendido por alguno de ellos, ¿verdad? Ya sea en un banco, en una tienda, un negocio, comercio. Pero también hay otra clase de empleados para los cuales todo es difícil, todo demanda mucho tiempo. Tú los puedes ver sentados en un rincón, haciendo que hacen cosas, y en realidad no están haciendo nada. Y diciendo que eso no da tiempo, que habrá que presentarse en otra hora, o hacer una solicitud por escrito. Y si la solicitud la haces a mano, hay que solicitarla por internet y llenar el formulario. Y si está en papel, hay que hacerlo en un papel especial. Y si falta esto, hay que notarizarlo. A esta clase de gente podríamos llamarla personas traba. Hombres y mujeres que, en lugar de buscar el modo de facilitar una tarea, parecen estar buscando siempre el modo de complicarla y dificultarla. Y hasta a veces se gozan en eso. En lugar de allanar el camino, parecen gozarse en poner obstáculos. ¿Sabes que las personas traba abundan por doquier? No solo en las oficinas públicas o privadas. Es el compañero de trabajo o de estudio, al cual es mejor no pedir un favor, porque siempre tendrá pretextos para no hacerlo. Es el padre que maneja arbitrariamente la palabra no en su trato con sus hijos y su mujer. Es la madre que, por un amor malentendido, va frenando las aspiraciones de su hijo en lugar de estimularlo para vencer cualquier contratiempo. Es el joven que se traba a sí mismo diciendo no, no puedo hacer esto, en lugar de probar, luchar y salir adelante. Por eso te pregunto, ¿cómo es contigo? ¿Eres una persona solución o una persona problema? La persona traba es como es por causa de su pesimismo, o bien por causa de su comodidad, o porque inconscientemente procura impedir que otros logren lo que ella misma no ha podido lograr en su vida. Además, esta clase tan negativa de personas llega a ser semejante a esta mentalidad. Llegan a ser, yo no diría el ejemplo, no quiero decirlo en este momento, pero por la falta de confianza en Dios, algunos llegan a parecerse más a animales que a seres humanos. Y como consecuencia, todo se hace difícil y se llenan de obstáculos y obstaculizan la vida de los demás. Oh, amigo y amiga, no seamos esa persona. ¿Cuán diferente es el hombre o la mujer que confía en Dios? Porque tiene una mente positiva, tiene manos que se mueven haciendo el bien y tiene palabras de aliento para otros, para que otros también hagan el bien. Es contagioso. Por eso quien depende del Altísimo se deleita desenredando y resolviendo problemas en lugar de crearlos para sí mismo y para los demás. Dios nos ayuda a ser habilitadores y no trabas. Dios te bendiga y te guarde. Y recuerda, en este viaje que a todos nos toca andar, las cosas van a terminar bien si hacemos de los principios de la palabra de Dios nuestro GPS y a Jesús como nuestro guía. Habremos descubierto una mejor manera de vivir.

0: mas no ruego solamente por estos, sino también por los que han de creer en mí por la palabra de ellos, para que todos sean uno, que también ellos sean uno en nosotros, para que el mundo crea que tú me enviaste.
1: Es preciso destacar el amor de él.
0: Oro también por los que han de creer en mí por la palabra de ellos.
2: Ese es usted. Sí, usted que me escucha.
1: Cuando Jesús entró en el huerto, usted estaba en sus oraciones. Cuando Jesús soñó en el día que nosotros estaríamos con él, lo vio a usted allí.
2: Su última oración fue por usted. Su último dolor fue por usted. Su última pasión fue usted.
1: Lo vio a usted en su propio huerto de árboles torcidos y amigos que duermen. Lo vio mirar en el abismo de sus propios fracasos y a la boca de su tumba. Lo vio a usted en el huerto de Getsemaní y no quería que estuviera solo.
2: En algún momento durante esa hora de la noche, un ángel de misericordia viene a confortar el cuerpo agotado del hombre en el huerto. Cuando se incorpora, la angustia se va de sus ojos. El puño no se crispa más. Su corazón ya no lucha.
1: La batalla está ganada. Puede que usted piense que se ganó en el Gólgota. No fue así. Puede que también haya pensado que el símbolo de la victoria es la tumba vacía. No es así. La batalla final se ganó en Getsemaní. Y el símbolo de la conquista es Jesús en paz entre los olivos, porque fue en el huerto cuando Él tomó su decisión. Él prefirió ir al infierno por usted que ir al cielo sin usted.
3: El silencio envolvía el cielo cuando Jesucristo enfrentaba sus días finales en la tierra. Por eso, para estos días de reflexión, hemos querido traer para usted la adaptación libre de la obra Y los ángeles guardaron silencio, escrito por Max Lucado. Soy Sixto Porras y quiero darle la bienvenida al programa de hoy de Enfoque a la Familia. Escuchemos la última parte de esta narrativa que nos ayudará a vivir los momentos de la muerte de nuestro Señor Jesucristo.
4: ¡Vamos, levántense! ¡Levántense! ¡Ahí viene el que me traiciona!
2: Las palabras fueron dedicadas a Judas, pero bien pudieron haber sido dichas aludiendo a cualquiera. Pudieron referirse a Juan, a Pedro, a aquel discípulo que lleva mi nombre, Jacobo. Pudieron haberse referido a Tomás, a Andrés, a Natanael. También a los soldados romanos, a los líderes judíos.
1: Pudo decirlas por Pilato, Herodes o Caifás. Pudo haberlas dedicado a cada una de las personas que lo alabaron el domingo anterior, pero lo abandonaron esta noche.
2: Todo el mundo se volvió contra Jesús esta noche. Todos.
1: Judas lo hizo. ¿Cuál fue el motivo de Judas? ¿Por qué lo hizo? ¿Trataba de hacerle poner las cartas boca arriba? ¿Codiciaba el dinero? ¿Buscaba llamar la atención? ¿Y por qué tenía que ser con un beso?
2: Cornelius, aunque fue Judas quien dio el beso, la traición la cometieron todos. Todo el mundo dio un paso, pero nadie tomó una posición. Cuando Jesús salió del huerto, iba solo. El mundo se había vuelto contra él. Había sido traicionado.
1: Tal vez usted que me escucha puede reflexionar sobre la traición y se dará cuenta que es un arma que se encuentra solamente en las manos de aquel a quien amamos. Nuestro enemigo no tiene esa arma, porque solo un amigo puede traicionar. La traición es un motín, es una violación de una confianza, un crimen cometido por un allegado a la víctima.
2: Empecemos por observar cómo trató Jesús a Judas.
4: Amigo, ¿a qué vienes?
2: De todos los apelativos entre los cuales yo hubiese podido escoger para calificar a Judas, nunca hubiera escogido amigo. Lo que Judas le hizo a Jesús fue groseramente injusto. No hay rastro de evidencia de que Jesús hubiese tratado mal a Judas nunca. No hay trazas de que Judas haya sido nunca discriminado o abandonado. Es todavía más injusto cuando uno observa que la traición fue idea de Judas. Los líderes religiosos no lo buscaron a él. Fue Judas quien los buscó a ellos.
5: ¿Cuánto me dan? Y yo les entrego a Jesús.
2: Decidieron pagarle 30 monedas de plata. Y desde entonces, Judas busca una oportunidad para entregarlo.
1: Jesús sabía que Judas había sido seducido por un enemigo poderoso. No justificaban lo que Judas hacía. No minimizaban la acción, ni liberaba a Judas de su decisión. Pero sí miraba a los ojos a este traidor y trataba de comprender.
2: Las traiciones son parte de nuestras pruebas. No se sorprenda cuando sobrevengan traiciones. No busque justicia aquí. En vez de eso, búsquela donde la buscó Jesús. Jesús miró hacia el futuro.
4: Verán al Hijo del Hombre sentado a la derecha del poder de Dios.
1: Con la mirada y el corazón firmemente anclados en su hogar, Jesús estaba listo para enfrentar el juicio más famoso de la historia.
2: El juez es un patricio romano, bajito, con ojos de halcón y ropas costosas. Tiene bien peinado el cabello y el rostro afeitado. Su nombre es Poncio Pilato.
1: Pilato está inquieto, nervioso de que los acontecimientos le puedan empujar a una decisión que sea incapaz de evadir. Dos soldados lo preceden bajando por la escalera de piedra de la fortaleza dentro del amplio patio. Los rayos del sol de la mañana se extienden a través del suelo de piedra.
2: El acusado es introducido en el salón y traído ante él. Lo sigue un grupo de líderes religiosos vestidos de túnicas que se dirigen a un lado del salón y allí se quedan. Pilato mira a la figura solitaria y murmura:
6: no tiene apariencia de Cristo.
2: Este hombre ante él tiene los pies hinchados y llenos de barro, manos tostadas, nudillos protuberantes.
6: Parece más un obrero que un maestro. Y menos aún un sedicioso.
1: Tiene un ojo negro y cerrado de la hinchazón. El otro mira al suelo, el labio inferior partido por una postilla, el cabello pegado a la frente por la sangre, los brazos y muslos chorreados de rojo.
6: Le llaman un agitador de la chusma. ¿Eres tú el rey de los judíos?
2: Por primera vez Jesús alza los ojos. No levanta la cabeza, pero alza los ojos. Escruta al procurador desde bajo sus cejas. El tono de su voz sorprende a Pilato.
4: Tú lo dices.
1: Antes que Pilato pueda responder, el grupo de líderes judíos se burla del acusado desde el lado de la sala.
7: ¡Miren! ¡No tiene respeto!
8: ¡Él agita al pueblo!
7: ¡Se proclama a sí mismo rey!
1: Pilato no los escucha.
4: Tú lo dices.
1: Sin defensa, sin explicación, sin pánico, el Galileo mira al suelo otra vez.
2: Algo acerca de este rabí campesino atrae a Pilato. Es diferente de los pedigüeños que se amontonan afuera.
1: Pilato mira a los líderes religiosos apiñados en el rincón opuesto al tribunal. Su insistencia lo enfurece. Los latigazos no son suficientes. La burla no basta. Celosos, desearía decirles en sus caras, pero no lo hacen. Buitres celosos, todo el grupo obstinado, matando a sus propios profetas.
2: Pilato quiere dejar ir a Jesús.
6: Dame una sola razón y te dejaré libre. Él no está airado conmigo. No tiene miedo. Es como si comprendiera.
1: Pilato tiene razón. Jesús no está asustado. No está airado. No está al borde del pánico. Porque no está sorprendido. Jesús conoce su hora y la hora ha llegado.
2: Pilato vacila. Es una marioneta escuchando dos voces. Se vuelve hacia una, entonces se detiene y se vuelve hacia la otra. Cuatro veces ha tratado de liberar a Jesús y cuatro veces se ha dispuesto a lo contrario. Trata de entregarle al pueblo a Barrabás, pero ellos quieren a Jesús.
1: Manda a Jesús al poste de los azotes. Ellos quieren que lo envíe al Gólgota. Declara que él no encuentra culpa alguna en este hombre. Ellos lo acusan de violar la ley. Pilato, temeroso de quien pueda ser Jesús, trata una vez más de liberarlo. Los judíos lo acusan de traicionar al César.
2: Tantas voces. La voz de la transacción. La voz de la conveniencia. La voz de la política. La voz de la conciencia. Y la suave y firme voz de Cristo.
0: Ninguna autoridad tendría sobre mí si no te fuese dada de arriba.
2: Pilato pensó que él podía evitar tomar una decisión. Se lavó las manos. Se subió a la cerca y allí se sentó.
1: Pero al no escoger, escogió.
2: Ruego que usted jamás olvide su recorrido o el de él. La jornada final de Jesús desde Jericó hasta Jerusalén.
1: Y su última caminata desde el palacio de Pilato hasta la cruz del Gólgota. Descalzo, con los pies sangrantes, forcejeando hacia arriba por un estrecho camino de piedras, pero tan vívida como el dolor del madero contra su espalda lacerada.
2: El viaje no está completo. Hay otro trayecto que debe recorrerse.
1: Él prometió su regreso. Y para probarlo, rasgó en dos el velo del templo y abrió de par en par las puertas de la muerte. Él volverá.
2: Y la peregrinación habrá terminado. Y tomaremos asiento en su banquete para siempre.
1: Nos veremos junto a la mesa.
3: Jesucristo murió para que tuviésemos vida, y cada uno de nosotros tiene el derecho de reflexionar cómo permitirle ser el dueño de nuestro corazón. Estos días son días para unirnos con los que más amamos y crecer en aquello que fortalezca la fe y la esperanza. 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Gracias por haber estado con nosotros el día de hoy. Soy Sixto Porras, de Enfoque a la Familia.

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1: Cuando éramos chicos, agarrábamos un palo y lo transformábamos en un caballo. Porque la alegría estaba dentro de nosotros, no se trataba del juguete. A medida que fuimos creciendo nos engañaron y nos hicieron creer que la verdadera felicidad dependía de las cosas externas. Es por eso que hoy quiero compartirte 5 mitos sobre la felicidad. Soy Santiago Paván y esto es Una Luz en el Camino. El primer mito es creer que la felicidad es la ausencia de dificultades. Tenemos que aceptar que mientras vivamos en este mundo, la felicidad coexiste con los problemas. De hecho, aunque parezca contradictorio, las personas felices pueden llegar a tener depresión, ataques de pánico, miedos, presiones o inseguridades. Porque es normal sentir angustia cuando pensamos en algo lindo, si ese pensamiento nos genera un desafío. Como cuando un empleado recibe un ascenso y automáticamente piensa, ¿estaré a la altura del desafío? El segundo mito está relacionado al anterior, y es creer que resolver un problema te va a hacer más feliz. Por ejemplo, el decir, cuando termine de pagar mis deudas, o cuando resuelva los problemas con mi hijo, recién ahí voy a ser feliz. La realidad es que resolver problemas nos da alivio, pero no necesariamente felicidad. Eliminar algo negativo no significa que eso va a activar algo positivo. El tercer mito es creer que la felicidad es algo que se da o que podemos encontrar de alguna manera casual. La felicidad es algo que hacemos, algo que provocamos. La felicidad se construye día a día. El cuarto mito es creer que ganar dinero nos da felicidad. Una persona a la que le aumentan el sueldo está muy contenta cuando recibe la noticia, pero al mes va a tener el mismo nivel de felicidad que antes del aumento. Esto mismo pasa con la belleza o la inteligencia. Por último, el quinto mito es pensar que la felicidad es sinónimo de placer. El placer es una emoción superficial, mientras que la felicidad no. Por ejemplo, comer chocolate da placer, pero esa emoción es fugaz, ya que dura solamente mientras comemos el chocolate. De la misma manera que un atleta necesita entrenamiento, la felicidad también es un hábito que necesitamos cultivar. Y podemos construirla generando emociones positivas, creando experiencias y momentos de alegría, siendo más agradecidos, buscando hacer eso que nos apasiona, teniendo un propósito por el cual vivir. Pero por sobre todas las cosas, como dice Salmos 13:5, confiando en Dios. Si necesitas conocer más sobre este tema, podés solicitar a nuestros puntos de contacto la revista Mente Feliz, que sin duda va a ser de gran ayuda para tu vida y la vida de tu familia. Te mando un abrazo y no te olvides de vivir un día a la vez.
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0: Hola, le habla Sixto Porras de Enfoque a la Familia, donde ayudamos a las familias a mejorar a través de capacitación y educación en línea. En este podcast quiero compartirle uno de los capítulos del audiolibro que grabé titulado Hijos Exitosos. Le comparto acerca de cómo inspirar fe y ser de apoyo para sus hijos mientras descubren la belleza de seguir a Jesús. Escuchemos. Capítulo 4. Invierta tiempo intencional. El tiempo no es un enemigo ni un amigo. El tiempo es un recurso que Dios nos dio para vivirlo a plenitud. El tiempo es algo que no se puede detener ni se puede adelantar. El tiempo se tiene que vivir en el momento presente e interpretarlo como la plataforma para lo que viene en el futuro. El futuro es consecuencia de las decisiones y de la actitud que tomo en el presente y de la conciencia que tengo sobre cuánto vale el presente. En la vida de nuestros hijos es crucial el tiempo, porque cuando ellos son bebés dependen de nosotros absolutamente. Tienen que recibir un amor incondicional y ser atendidos en todas sus necesidades, lo cual les va a permitir sentirse aceptados, amados y admirados. Conforme va pasando el tiempo, nuestra afirmación les va a permitir construir la seguridad necesaria para asumir responsabilidades y socializar con naturalidad. Los buenos hábitos que han aprendido en casa les permite aprovechar al máximo las oportunidades. Por lo tanto, el mejor uso que podemos hacer del tiempo es sembrar semillas de esperanza en el corazón de nuestros hijos. Cuando yo siembro ilusión, alegría y sentido de propósito en mis hijos, despierto en ellos la capacidad de soñar y la habilidad de aprovechar el presente. Así es que lo mejor que puedo hacer por mis hijos es enseñarles a soñar con un mejor mañana, afirmar su personalidad, acompañarlos, instruirlos, afirmarlos y estimularlos a creer en Dios. Pasado, presente y futuro. Cuando Daniel estaba por terminar la secundaria para ir a la universidad, tenía que definir qué carrera estudiar, por lo que comenzamos a llevarlo a diferentes especialistas para que le ayudaran a descubrir su inteligencia dominante y que él pudiera elegir con mayor propiedad su profesión. Lo llevé a reunirse con diferentes directores de carrera y profesionales exitosos en las carreras que él tenía interés. De repente Daniel dijo, «Papá, ¿por qué no me dio esto antes? ¿Por qué no tuve antes hambre de querer conocer para qué nací y cuáles son mis dones? Hubiese aprovechado mejor el tiempo». Cuando Daniel tenía menos edad, constantemente le preguntaba sobre lo que deseaba estudiar y él respondía, «No sé, falta mucho tiempo». Bueno, el presente es para tener conciencia de que existo, definir hacia dónde quiero ir y para soñar con un mañana que me rete a crecer. Según lo dijo Daniel, ¿por qué no desperté antes a tener hambre de saber qué quería hacer yo en el futuro? Y tenía razón, porque entre más temprano despertemos a tener hambre por conocer la razón por la cual existimos, más intensamente se vive la vida. Por eso, estimule a sus hijos a desear conocer lo que quisieran vivir en el futuro, porque es lo que convierte en extraordinario lo cotidiano. Si no despierto a tiempo, podría llenarme de culpa por lo que no hice, y el pasado solo debe ser fuente de inspiración, no algo que me detenga. El presente adquirió sentido cuando fui capaz de detenerme para reflexionar, investigar, preguntar y analizar lo que soy y descubrir lo que me apasiona. Por eso, debo de invertir tiempo en enseñar a mis hijos a soñar y proveerles las herramientas necesarias para que ellos alcancen éxito en el futuro. Tener un corazón de discípulo y un espíritu educable son dos conceptos fundamentales para potenciar el crecimiento de toda persona. Enseña a sus hijos a tener hambre por educarse y tener un corazón humilde para aprender de los demás. La mejor forma de invertir el tiempo es aprendiendo de los demás, sobre cómo se hacen las cosas y cómo se hacen bien. Lea un buen libro, conozca historias, vea películas inspiradoras, analice las noticias con sus hijos y escúchelos. Esto es lo que nos ayuda a nosotros a potenciar en nuestros hijos sus sueños. Permítales a sus hijos sentarse a preguntar. Enséñales a escuchar, que conozcan personas interesantes que los desafíen. Nuestros hijos pueden perder el tiempo viendo cualquier cosa en sus dispositivos electrónicos, o podemos guiarlos a invertir el tiempo en aquello que les proyecte en el tiempo, los inspire, los ayude a conocerse mejor, los acerque a Dios y les desarrolle el carácter que ellos necesitan para crecer. No significa que no se diviertan, que no disfruten la vida. Más bien significa transformar el presente en un deleite que alimente los sueños y les proyecte hacia el futuro. Pero no debe de ser una imposición, sino un placer. Para que nuestros hijos utilicen al máximo el tiempo, tienen que vernos a nosotros modelar cómo se invierte el tiempo correctamente. También tiene que haber tiempo para la reflexión, para el análisis y para escuchar. Esto es lo que les permite tener buen fundamento para crecer. Yo disfrutaba sentarme a hablar con mi abuelita. Me contaba cómo era mi papá cuando niño, cómo era el pueblo cuando ellos crecían. Yo disfrutaba escuchar a mi abuelita porque me hacía regresar al pasado y me enseñaba a soñar con el futuro. Ella me hacía ver el presente como lo que era, un tiempo para ser disfrutado y proyectarse hacia el futuro. Al futuro solo vamos a partir de dos cosas, la fe y la esperanza. Cuando tenemos fe y esperanza hay ilusión por el futuro. El futuro no se puede adelantar, por lo tanto no puede llenarme de ansiedad porque me roba la capacidad de disfrutar el presente. El futuro es para ser soñado porque marca el camino que voy a seguir. El futuro es para ser fuente de inspiración en el presente. Por ejemplo, cuando mis hijos eran preadolescentes, yo comencé a orar por mis nietos y a bendecirlos. Tanto impactó sus vidas que un día Esteban entró a la habitación y dijo, «Papi, yo quiero orar contigo». Yo le dije, «Claro, oremos». Él dijo, «Señor, bendice los nietos de mi papá». Y todos nos pusimos a reír porque era maravilloso ver a mi hijo proyectarse en el tiempo. Él estaba viendo cómo yo amaba a mis nietos, pero él todavía no se miraba como papá. Hoy mis hijos hablan de sus hijos, hablan de los hijos que un día vendrán, y yo amo a mis nietos desde que mis hijos eran preadolescentes. ¿Qué estoy haciendo? Definiendo el camino que deseo recorrer para llegar al futuro que deseo vivir. Si una persona no tiene sueños y no tiene ilusión por el futuro, puede llegar a cualquier lugar y decir, ¡qué pereza! O ¿por qué llegué aquí? O puede llegar a un futuro extraño, que es el futuro de otra persona, creyendo que eso era éxito. ¿Le gustaría escuchar el audiolibro completo de Hijos Exitosos? 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Continuemos con el programa. Tiempo, familia y trabajo. Tenemos que disfrutar tanto el trabajo como la familia, y mi corazón tiene que estar en ambas cosas. Mi familia tiene que ser mi prioridad. Yo nunca puedo alterar eso. Yo trabajo para realizarme como persona y para traer sustento digno a mi familia. También trabajo para traer progreso a mi país. Son las tres razones por las que trabajo. Me realizo como persona en el trabajo, traigo progreso al país y también proveo sustento para mi familia. Para que haya un equilibrio entre el trabajo y la familia, tengo que entender que la inversión de tiempo debe ser equitativa. Cuando yo estoy en casa, estoy con mi familia, viviéndolos a ellos, amándolos a ellos, atendiéndolos a ellos. El problema está en que el trabajo invada el tiempo en familia, o que en algún momento el problema de la familia invada el rendimiento en el trabajo. Tengo que separar el tiempo para trabajar apasionadamente, y cuando voy a casa, tengo que hacer un proceso de desconexión del trabajo para concentrarme en disfrutar mi familia. Tengo que ponerlo como prioridad. Un día estaba con un ministro de Estado en una reunión y tenía una reunión en la escuela de mis hijos. La reunión con el ministro se había demorado. En media reunión tuve que retirarme y le dije, señor ministro, debo retirarme. Mis compañeros van a continuar con usted porque tengo una reunión con mi familia. Cuando salí de la reunión iba tranquilo. He aprendido que mi familia es mi prioridad. Y el ministro dijo, por ese hecho que él acaba de hacer, vamos a aprobar el proyecto, porque nunca había visto a alguien salir de una reunión con un ministro para atender un tema familiar. Cuando mis compañeros me contaron, me emocioné, porque no fue fácil tomar esa decisión. Llegar a ese nivel me costó mucho, porque yo crecí en una familia de trabajo, y el trabajo era mi prioridad. Recién casado, mis tiempos en familia o mis vacaciones eran casi como una pérdida de tiempo y me generaban culpa porque había mucho trabajo. Yo tengo que confesar que tuve que trabajar en eso muchos años, pero aprendí a disfrutar mi tiempo en familia. Si usted disfruta el tiempo con su familia, tendrá una mejor calidad de vida. Usted puede decir a quién ama y yo le indico cómo, en una fórmula muy sencilla. Usted ama a aquellas personas en las que invierte su tiempo y gasta su dinero. A esas personas ama. Por lo tanto, tenga deleite en invertir el tiempo y en gastar su dinero en su familia. Como he dicho, si usted ama a su familia, le será fácil invertir el tiempo necesario en ellos. Si usted le pide a Dios que le dé el don de disfrutar su familia, usted lo tendrá como la prioridad más importante. Un día escuché a un profesional decir, yo amaba tanto mi trabajo que tenía hasta una fotografía de mi jefe en mi casa. Hasta que un día que me despidieron del trabajo, me di cuenta que el trabajo pasa y la familia queda. Por lo tanto, uno tiene que aprender a darle esa prioridad. Tome medidas preventivas. Defina el tiempo que va a trabajar y tenga claro el tiempo que va a invertir en su familia. Aquí voy a hacer una confesión. En algún momento de mi vida yo tenía vacaciones cuando tuviera tiempo y siempre la línea se cortaba por la parte más delgada, que era mi familia. Hasta que un día dije, mi tiempo de familia tiene que ser puesto de primero en la agenda, el resto viene después. No significa que es fácil, pero debe ser un estilo de vida. Por lo tanto, debo tener tiempo diario con mi familia, tiempo semanal con mi familia, tiempo de vacaciones con mi familia y momentos extraordinarios donde yo pueda estar con ellos en tiempos especiales. Por ejemplo, celebraciones de cumpleaños, aniversarios o eventos significativos para ellos. ¿Cómo establecer prioridades? Muchas veces las prioridades las definen otros por nosotros y vivimos con sentido de culpa cuando esto ocurre. Es decir, otros deciden por nosotros y nos dicen qué es prioritario. Cada quien va a hablar desde el punto de vista de su prioridad. Entonces todos te van a hacer creer que la prioridad es esta y la prioridad es lo otro. Nunca deje que otras personas definan lo que es prioritario en su vida. 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Gracias por habernos acompañado en este programa. Soy Sixto Porras de Enfoque a la Familia.
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0: todos estos aspectos es lo que confiere en nuestros hijos un carácter maduro, un carácter equilibrado, que bebe del aporte de lo que le da mamá y bebe del aporte de lo que le da papá en esa heterosexualidad, ¿no?, tan necesaria para que ellos, nuestros hijos, crezcan de forma equilibrada.
1: Hola, le habla Sixto Porras de Enfoque a la Familia, donde ayudamos a las familias a mejorar a través de capacitación y educación en línea. El comentario que usted acaba de escuchar es del programa anterior. Si usted no tuvo la oportunidad de escucharlo completo, descargue la aplicación móvil de Enfoque a la Familia en su celular y encontrará toda la biblioteca de recursos que hemos grabado y producido para usted. La voz que escuchó al inicio de esta transmisión es la de nuestro invitado el día de hoy, mi buen amigo Juan Varela. Juan es máster en orientación familiar, director del Instituto de Formación Familiar en España, conferencista internacional en temas de familia y es autor de los libros Tu matrimonio sí importa, Tu identidad sí importa y Tus hijos sí importan, entre otros escritos de muy alto nivel. Es un privilegio que continuemos la conversación en este programa. Esto me lleva, Juan, a una realidad muy contemporánea. Tristemente, hoy un 50% de los hogares crecen sin la presencia de uno de los padres y normalmente es el progenitor. ¿Qué le podemos decir a una madre que enfrenta el reto de criar a sus hijos sin la presencia del cónyuge al lado?
0: Lamentablemente, una madre no puede hacer de padre, por mucho que lo pretenda, igual que un padre no puede hacer de madre, y aquellas mamás que sean solteras o que por las circunstancias X no tengan un padre o un marido o un padre para sus hijos presente cerca, habrá que proveerles modelos masculinos. Y ahí la Iglesia puede ser una gran muleta en ayudar a proveer que esos niños que crecen en entornos sin un papá, la Iglesia les pueda proveer de referentes masculinos, chicos mayores, hombres más adultos, que puedan modelar sana masculinidad. Se puede suplir la paternidad, no hace falta que sea consanguínea, se puede suplir y muchos hombres pueden suplir paternidad en los hijos que de forma natural no tengan la presencia de un padre.
1: Juan, cuando escribes que tenemos que convertirnos en padres educativos, ¿a qué te refieres con ello y cuáles son las características de un padre educativo?
0: Sí, nos gusta mucho el término, Sixto, padres educativos, ¿no? Es decir, la educación es un asunto que compete a la sola responsabilidad de los padres y nuestros hijos son educados efectivamente en todo lo que tiene que ver con carácter, con ética, con moralidad y con otros muchos aspectos, por lo que modelan en ellos sus propios papás, ¿no? Entonces, cuando hablamos de padres educativos, son aquellos padres que cumplen una serie de características en sí mismos, ¿no? Como por ejemplo, los padres educativos tienen que tener mucha claridad en los roles que cada uno ocupa frente a su hijo y en una sana jerarquización. Es decir, los padres tienen que ser muy conscientes de lo que puede aportar el padre como varón, lo que puede aportar la madre como mujer, que ya hemos dicho las características que ambos pueden aportar, y tiene que haber una sana jerarquización. Lamentablemente, vivimos tiempos donde se ha roto la baraja de una autoridad y de una jerarquización sana, y cuando se rompe la jerarquización entramos en el plano del igualitarismo, un concepto muy peligroso que nos pretende vender la ideología de género, aparentemente muy políticamente correcto el término, pero el concepto de igualitarismo quiere decir que todos somos iguales, tanto hombres como mujeres, en cosmovisión, en formas de entender, todos estamos en el mismo plano, padres, hijos, madres, y no es así, no es así. Los hijos están por debajo de los padres, no es un término peyorativo, están por debajo de los padres porque estos están por encima en responsabilidad para educar y para modelar ese barro y para poder soltarlos en su tiempo y que sean capaces de conducirse de una forma equilibrada cuando tengan que manejarse solos. Por lo tanto, tiene que haber una sana jerarquización donde las funciones estén muy claras y los padres estén por encima de sus hijos para protegerlos, para amarlos, para disciplinarlos y para proveerles también referentes a futuro, ¿no? Este sería uno de los aspectos. Hay muchos más, Sixto. Quizá habría muchos más: coherencia, integridad, un correcto equilibrio entre el amor y entre la disciplina, unidad de criterio a la hora de educar. En fin, son muchos aspectos los que conformarían las claves de padres educativos.
1: 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Continuemos. En una de tus enseñanzas, Juan, indicas que para la educación de nuestros hijos se necesitan dos aspectos importantes y que son antagónicos a la vez: la gratificación y la frustración. ¿Qué significa que los hijos deben de vivir estas dos experiencias y cómo ayuda esto en el crecimiento integral de sus vidas?
0: Sí, fíjate que para nosotros, Sixto, es muy importante que los padres entiendan que hay dos valores antagónicos y por lo tanto complementarios que son muy importantes que tengamos claridad en ellos, ¿no? Entendemos que son esos valores balanceados de forma equilibrada, justicia y misericordia, los que conforman el tándem de una correcta educación, ¿no? Y esto está bien establecido en Romanos 6:23, ¿verdad? La paga del pecado es muerte, justicia de Dios, pero el regalo de Dios es vida eterna en Cristo, misericordia. Justicia y misericordia, entroncados en lo que llamamos en el libro, además, valores coercitivos y valores proactivos. La combinación de esos dos conceptos son los que lo que diríamos que conforma una educación equilibrada en nuestros hijos, Sixto.
1: Efectivamente, y tienen que estar presentes ambas cosas. Me gustaría citar algo que escribes en el libro, y aquí te cito: la verdadera autoridad no genera miedo en nuestros hijos, sino respeto y confianza. Es algo que debe fluir desde dentro y por lo tanto no es necesario imponerse porque se lleva puesta, y los hijos la reconocen de forma natural. Muchas veces los padres tienden a crear miedo. Hay una gran diferencia entre autoridad y temor. Hablemos de eso, Juan.
0: Sí, es muy interesante eso, Sixto, es muy interesante. Efectivamente, la autoridad no se impone. Entonces pasa a ser autoritarismo. La autoridad se reconoce. Y cuando decimos que se lleva puesta, esto es bien correcto. Una persona que tiene una sana autoridad no tiene que exigir ni tiene que defender su autoridad. Ya se la reconoce en su talante, en su forma de modelar, en su forma de educar. ¿Por qué? Porque se lleva. Y además, en este punto, donde entiendo que muchas personas del entorno latinoamericano y aún de España, que es el país latino de Europa, ¿no? España, en nuestros entornos, digamos, latinos, hay una tendencia a padres autoritarios, padres impositivos. Y aquí hay una nota que todos debemos de tener muy en cuenta: el maestro que nos enseña cuál es la correcta autoridad es Jesús, y es justamente Jesús, siendo cabeza y autoridad de la Iglesia, que él le demuestra a sus discípulos. Cristo demuestra que es cabeza lavando los pies a sus discípulos. Es decir, en un contexto de servicio, en un contexto de entrega. Y aquí debemos decir además que la palabra autoridad viene de autor. Y un autor no impone, en todo caso un autor expone y convence por exposición, ¿no? Entonces, esa sana autoridad, todas estas palabras, Sixto, lamentablemente llevan un matiz de cierta sospecha por el mal uso que han tenido en tiempos pasados, ¿no? Pero son palabras nobles que nacen de un contexto bíblico y que en su correcta aplicación generan, pues, padres educativos y generan hijos obedientes.
1: Vamos a imaginar, Juan, que en este momento quienes nos escuchan se miran y un hijo mira a su papá con cierto temor y el padre adquiere conciencia de que ha sido un padre autoritario y te pregunta, ¿cómo cambio? ¿Cómo inicio?
0: Bien, es una buena pregunta, muy legítima. Yo creo que todo padre tiene que tener la humildad y la grandeza de saber pedir perdón a sus hijos. Nuestros hijos ya saben que no somos perfectos, ni con mucho, más bien al contrario, cuando un padre pide perdón a su hijo, esto implica que éste se rebaje o pierda autoridad, como algunos pudieran pensar erróneamente. Nada más lejos de la realidad. Cuando un hijo ve que su padre, que él ya sabe que no es perfecto, lo reconoce y le pide perdón, eso engrandece a ese hombre y le da a su hijo un plus de confianza en su propio papá. En primer lugar, capacidad de pedir perdón a nuestros hijos por los errores cometidos. Y tú mencionaste algo muy importante, Sixto, que quizá no le estamos dando la importancia que tiene, pero que es vital. Cuando tu papá te estaba dando un abrazo y aquella chica lloraba, es que a ti tu papá te estaba validando. Te estaba dando un ok como hombre, como hijo, como persona. El valor de un abrazo no tiene nombre. Cuando un padre abraza a sus hijos, los está validando como hombres, como mujeres, como personas. Les está diciendo muchísimas palabras al mismo tiempo, todas afectivas, todas cariñosas. Y todos los seres humanos, más los niños, necesitamos el abrazo paternal de un padre y también de una madre, por supuesto.
1: Fantástico. Quiero unir este tema a uno de los temas más difíciles, que es la disciplina o la ausencia de ella. Me fascina el tema cuando lo investigué, decía, viene de la misma raíz de discípulo. Y esto me fascinó porque discípulo es instruir y formar para la vida. Disciplina es educar, formar. Muchas veces lo hemos referido únicamente al castigo. ¿Qué cosas debería evitarse a la hora de aplicar la disciplina y qué cosas siempre deben de estar presentes cuando aplicamos disciplina, Juan?
0: Bien, sin duda. Es cierto, Sixto, que a veces la aplicación de la disciplina se ha confundido con la aplicación de un autoritarismo, ¿no? Que nada tiene que ver. La disciplina, como bien dices, viene de discípulo. Un discípulo es alguien que es enseñado, que es querido. Un discípulo es una persona que está bajo la responsabilidad de un tutor, de un padre o una madre, en este caso, y al que se le quiere, al que se le ayuda. Por lo tanto, la sana disciplina tiene que combinar de nuevo dos conceptos aparentemente contrapuestos, pero precisamente por ello complementarios. Tiene que haber límites y tiene que haber afectividad. Es decir, no podemos establecer límites, no podemos establecer normas, no podemos establecer valores para que nuestros hijos los cumplan si al mismo tiempo no les estamos ofreciendo un colchón de afectividad, un colchón de cariño, por una razón muy simple. Tú la sabes muy bien. Josh McDowell tiene una frase que no tiene desperdicio y Josh McDowell dice, las reglas que no provienen de una relación de amistad acaban provocando rebeldía. Y eso es una gran verdad. Cualquier regla hay que saber aplicarla con cariño. Tiene que ir revestida del barniz de la afectividad, porque sólo así nuestros hijos van a recibir esos límites, esas normas, esa disciplina, porque viene acompañada de amor. Bueno, la palabra, ya no Josh McDowell, que es un hombre a fin de cuentas, pero la propia palabra de Dios dice algo muy sencillo, ¿verdad? Y dice que la verdad hay que decirla, pero en amor. Entonces, la verdad, cualquier asunto de disciplina, que es la verdad a la hora de educar a nuestros hijos, tiene que ir acompañada de amor, porque si no pierde su efectividad, ¿verdad?
1: Ese es el equilibrio al aplicar la disciplina. Muy Así bien es. Dicho. Se nos ha acabado el tiempo para este programa y me encantaría seguir sacando provecho del tema. En nuestra próxima transmisión vamos a estar conversando acerca de cómo disciplinar y criar a nuestros hijos desde que son bebés hasta la etapa adulta. No se lo pierda. Gracias por habernos acompañado en el programa el día de hoy. Le habla Sixto Porras de Enfoque a la Familia.

Bienvenido, bienvenida una vez más a un programa más de Una Mejor Manera de Vivir. Leo de la Palabra de Dios. Aunque el pecador haga mal 100 veces y prolongue sus días, con todo yo también sé que les irá bien a los que a Dios temen. Hay gente que cree que puede violar las leyes de Dios y de los hombres sin sufrir jamás las consecuencias. Y lo más extraño de todo es que en algún caso esto es lo que sucede justamente, por un tiempo por lo menos. Esa aparente impunidad es una de las tretas satánicas más eficaces en su plan de entrampar a sus víctimas. Mucha gente inteligente ha caído en esa trampa. Algunos inviernos atrás, un turista que se encontraba a cierta distancia de las cataratas de Niágara observó un águila parada sobre un trozo de hielo en el que se encontraba el cadáver de una oveja. Y mientras el ave se daba un festín con esa carne congelada, el trozo de hielo se fue acercando más y más al precipicio y de vez en cuando el águila lanzaba una mirada hacia las cataratas, pero seguía comiendo. Parecía decir, sé que me estoy acercando al peligro, pero también sé lo que estoy haciendo. Pero lo extraño es que lo que aparentemente el águila no alcanzó a captar era que mientras se daba un festín, sus patas comenzaban a pegar al cadáver de la oveja. Y cuando a último momento trató de huir, no pudo. Todos sus desesperados esfuerzos fueron inútiles y junto con el cadáver se hundió en las rugientes cataratas. Amigos, el pecado que no recibe inmediato castigo inspira una extraña audacia en el pecador. Es que lo anima a satisfacer más y más sus apetencias pecaminosas. Y cuando el rey Salomón escribió los Proverbios, el libro de los Proverbios escribió al comienzo de su reinado, dijo lo siguiente, dice, prenderán al impío sus propias iniquidades y retenido será por las cuerdas de su pecado. Y después de presentar un consejo tan sabio, podríamos pensar que Salomón tendría que ser la última persona en caer en las trampas del pecado. Pero ¿qué pasó? A pesar de toda su famosa sabiduría, el más sabio de los reyes cayó víctima de la idea de que podía pecar sin que el mal lo atrapara. Y Salomón nos cuenta cómo ocurrió. Nos dice que a pesar de haber caído en pecado, conservé conmigo mi sabiduría. Es decir, él creyó que eso era lo que estaba ocurriendo. Pero con el tiempo pagó el precio. Y al fin de su vida, afligido en su espíritu y su escritura, teniendo la mente y el cuerpo debilitado, se apartó cansado y sediento a la cisterna rota de la tierra para ver nuevamente en la fuente de la vida. Salomón fue afortunado, se salvó a tiempo, pero estuvo al borde. Pero muchos de los que siguen su ejemplo perderán la vida eterna. Sí, Salomón será salvo, pero a pesar de ello sufrirá una pérdida eterna. Mantenerse alejado del mal y en armonía con la voluntad revelada de Dios es por lejos una mejor manera de vivir.

0: Existen circunstancias difíciles que nos hacen sentir como si estuviéramos cayendo en un profundo acantilado. Es bueno no reprimir las lágrimas y permitirnos tener tiempo a solas para procesar nuestro dolor. Pero llega el momento en donde debemos comenzar a caminar de nuevo, activar nuestra imaginación y restablecer nuestra existencia. Apreciemos estas ocasiones como oportunidades para reflexionar y ver todo lo que hemos alcanzado y todo lo que nos queda por conquistar. Cuando pasemos un momento difícil, hablar con personas sabias y prudentes es de gran ayuda. La vida continúa y nosotros debemos levantarnos y saber que Dios nos ha llamado a cumplir su propósito en ella. Le habla Sixto Porras de Enfoque a la Familia.
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0: Cuentan los historiadores que en la época nazi, cuando los prisioneros perdían toda esperanza en el futuro, entraban en un estado de decadencia física y mental que los llevaba a la muerte. Soy Santiago Paván, esto es Una Luz en el Camino, y te invito al tema de hoy para conocer un poco más sobre esta historia. Todas las mañanas aparecían prisioneros que se negaban a levantarse. Ni los golpes ni las amenazas tenían efecto. Simplemente se daban por vencidos y quedaban tirados muriéndose sobre sus propias lágrimas. Este relato es de Víctor Frank, el conocido psiquiatra y escritor que narra la tragedia de los que perdían toda esperanza en los campos de concentración. Al no ver un futuro cierto, la vida ya no tenía sentido para ellos. ¿Te imaginas tener que pasar por una situación así? Víctor Frank se dio cuenta que los únicos que tenían posibilidades de sobrevivir eran los que demostraban algún tipo de esperanza. Esperanza de vivir hasta el día siguiente, de recuperar la libertad o la de ver otra vez a sus seres queridos. En resumen, una esperanza que le diera sentido a sus vidas. Hace décadas que fueron desmantelados los campos de concentración, pero lamentablemente miles de personas viven prisioneras de la desesperanza, encerradas en celdas imaginarias, por no ver un futuro alentador. Solo basta con mirar las noticias para ver a personas enfermas por la violencia, el alcoholismo, las drogas, el materialismo, ni hablar de la depresión o la cantidad de suicidios que hay cada día. Cuando vemos todos estos casos un poco más de cerca, la mayoría son a causa de la falta de esperanza. Y lo peor es que la gente ya está cansada de las falsas ilusiones. Constantemente los sistemas políticos, muchos movimientos filosóficos y aún los grandes líderes del mundo nos defraudan. Entonces es probable que te preguntes, ¿en quién se puede confiar? Esta pregunta es importante, porque como los prisioneros del nazismo, nosotros tampoco podemos vivir o encontrarle un sentido a la vida si no tenemos esperanza. Si hay alguien que puede suplir ese vacío, es Dios, porque no hay otro que pueda darnos esperanza en el presente, pero también para poder vivir eternamente en un futuro mejor. Por algo Pablo en 1 de Tesalonicenses 4 escribió, Jesús vuelve, por eso no queremos que estén tristes como los que no tienen esperanza. Cuando ponemos nuestra confianza en sus manos, la vida cobra sentido y esa esperanza es como un motor que nos impulsa para seguir adelante. 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Te mando un abrazo y no te olvides de permitir que a lo largo de las horas de cada día Dios sea una luz en tu camino.
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0: que siempre debemos celebrar del amor es que no se ve limitado por barreras culturales, nacionalidades o lenguaje. Hoy en día, cada vez más nos encontramos con familias multiculturales donde papá proviene de un país diferente al de mamá. Un reto importante que tienen los padres es enseñar a sus hijos las diferentes raíces culturales. Cada uno de los padres puede enseñar su lengua materna y tratar de cocinar sus platillos tradicionales para la familia. Lo importante es que los padres modelen a los pequeños el respeto por las tradiciones de cada país y estén dispuestos a aprender de las costumbres del otro. Eso permite construir un ambiente que facilite a los hijos sentirse parte de ambas culturas. Le habla Sixto Porras de Enfoque a la Familia.
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0: Tal vez estás sufriendo hoy. Tal vez has perdido un ser querido, ese amigo, ese familiar. Hoy hablaremos acerca de cómo superar el luto. Y dice la palabra de Dios: hermanos, no queremos que se queden sin saber lo que pasa con los muertos, para que ustedes no se entristezcan como los otros, los que no tienen esperanza. Decía hace algún tiempo una de nuestras televidentes: la muerte de mi esposo, tan repentina e inesperada, cayó sobre mí como un peso aplastador. Quedé completamente postrada y por algún tiempo yo misma estuve oscilando entre la vida y la muerte. Amigo, amiga, si hay un acontecimiento cruel y devastador como ningún otro, es el fallecimiento del compañero o compañera de la vida. Pero ¿cómo es posible superar el síndrome del duelo? Cuando la muerte arrebata al compañero de la vida, la angustia y el dolor se ensañan sin misericordia y la depresión amenaza. Todo viudo o viuda puede dar un dramático testimonio de esa experiencia. De pronto todo se oscurece y pierde valor. La pérdida hunde el alma en la desesperación y el desconsuelo. Y precisamente las estadísticas y las investigaciones epidemiológicas avalan estas declaraciones. Son los viudos los que más enferman, mueren o se suicidan. Y en la tabla de Holmes, que mide el impacto del estrés producido por los hechos de la vida, la muerte del cónyuge alcanza el máximo puntaje. Incluso el impacto es superior al producido por la muerte de un hijo, el divorcio o el encarcelamiento. Se ha constatado que durante los 6 meses posteriores a la muerte del cónyuge, el índice de mortalidad de los viudos llega a ser un 40% superior al normal. Y es evidente que la depresión por duelo debilita nuestro sistema inmunológico y nos hace más propensos a enfermar. Pero ¿cómo se puede superar la pérdida sin caer en el abatimiento? Nos decía una señora: cuando vi el sello de la muerte sobre el rostro de mi esposo, mis sentimientos fueron casi insoportables. Sin embargo, pensé que no sería una actitud cristiana el entregarme al abatimiento, de modo que busqué el consuelo y la ayuda de Dios, y puedo decir con gratitud que su mano me sostuvo. Mi fe creció y decidí ayudar a otros que también han sido heridos por la vida. ¿No crees que la fórmula de esta señora es digna de ser adoptada? Dios puede darnos consuelo y fortalezas sobrenaturales para emerger del valle de las lágrimas. ¿Permitiremos que los momentos más oscuros de la vida nos acerquen al Altísimo? Dios te bendiga y recuerda, en el viaje de la vida, las cosas van a terminar bien si tienes los principios de la Biblia como tu GPS y a Jesús como tu guía, porque esa es una mejor manera de vivir.
1: En el noviazgo se deben de considerar algunos aspectos antes de dar paso al matrimonio. Ser transparentes en las conversaciones facilitará conocerse y poner las bases para la futura relación. Conocer las metas y proyectos de cada uno y considerar si tienen aspectos en común que los una para alcanzarlos. Identificar los hábitos de las familias de origen que no desean llevar a su nueva familia y aquellas tradiciones que desean conservar. Determinar los roles y responsabilidades de cada uno en el hogar y el modelo de crianza que deseamos aplicar. No olviden la importancia de concretar un plan financiero. Definir el modelo de familia que quieren construir y los valores que pondrán como fundamento de la relación les ayudará a enfrentar su futuro con seguridad. Le habla Sixto Porras de Enfoque a la Familia.
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0: Desde los estudios de Enfoque a la Familia, le doy la más cordial bienvenida al programa de hoy. Le acompaña Johanny Hernández. En los primeros días de este nuevo año, deseamos compartir con usted un mensaje de esperanza para que logre vivir intensamente día a día. Ayer escuchamos la conversación que Stephanie Campos tuvo con nuestro director, Sixto Porras, en el cual ambos trataron el tema definiendo metas para un nuevo año. Hoy continuamos con la segunda parte de este tema. Pero antes, me gustaría hacerle una pregunta. ¿Qué le gustaría hacer este año que aún no ha hecho? Recuerde que las metas y los sueños nos mantienen caminando con esperanza. Escuchemos.
1: Gracias por estar con su programa de Enfoque a la Familia. Les saluda Stephanie Campos y hoy continuamos el tema definiendo las metas para un nuevo año y para eso nos acompaña nuestro director para Iberoamérica, Sixto Porras. Gracias por estar con nosotros.
2: Un gusto, Stephanie. Gracias por permitirme servir a las personas que siempre nos escuchan.
1: Gracias a usted. Estamos desarrollando el tema de las metas porque estamos iniciando un nuevo año y queremos hacerlo de la mejor manera y también interpretar un nuevo año como una nueva oportunidad para lograr aquello que quizás el año pasado no logramos.
2: Las metas nos permiten a nosotros ver hacia adelante en lugar de quedarnos atrapados en el pasado. Hay personas que viven de fotos amarillas, de los recuerdos, y se quedan atrapados en lo que un día fueron. Las metas nos permiten sacudirnos el polvo y ver hacia el mañana con esperanza. Por eso es importante que nosotros las tengamos. Le voy a enseñar algo que pocas veces se dice. Muchas personas piensan que lo importante de una meta es llegar. No, lo importante de una meta es que nos mantuvo caminando. Puede que quienes lleguen sean nuestros hijos o nuestros nietos y que nosotros no lo contemplemos. Pero algo debemos de entender, que la generación que se levanta después de nosotros lo logró producto de que hubo alguien que se levantó primero y creyó en aquella ilusión.
1: Quizás en este momento muchas personas han dejado de soñar, han dejado de tener metas y por medio de este programa queremos animarlas para que las tengan este año. ¿Qué consejos prácticos les podríamos dar a ellos para que inicien a plantearse esas metas?
2: Hágase esta pregunta. ¿Qué me gustaría hacer que no he hecho? Esa es una buena pregunta que despierta imaginación. ¿Qué me gustaría hacer que no he hecho? Dele rienda suelta a su imaginación y pregúntese, ¿qué me gustaría hacer que no he hecho? Número dos, ¿qué le ilusiona? Pregúntese a usted mismo, ¿qué le arranca ilusión? ¿Qué me gustaría vivir? ¿Qué me gustaría experimentar? ¿Qué me gustaría haber alcanzado en los próximos 10 años? ¿A dónde me gustaría estar en los próximos 5 años? ¿Qué capítulos me gustaría cerrar este año que está iniciando? Tome acción en aquellas cosas que usted sabe que ha estado inerte. Cuando usted toma acción y da pequeños pasos para avanzar en esa dirección, usted tiene una sensación profunda de que está caminando en una dirección. Únase a la gente correcta. Aléjese de la gente negativa, los que creen que nunca se puede hacer nada, los que critican todo. Pero hágase rodear también de personas que son ejecutores. Porque soñadores hay muchos, pero ejecutores muy pocos. Llénese de esperanza y acérquese a Dios para que pueda experimentar lo que es fe y tener confianza en el mañana. Porque una meta es un imposible. Un imposible en nuestras fuerzas, un imposible para la inercia, pero una meta es un desafío para aquel que se pone en movimiento y para aquel que confía plenamente en Dios.
1: Retomando eso que usted decía, es muy importante. Muchas veces hay personas que sueñan y dicen, qué lindo sería, qué lindo que yo tuviera, pero no hay acción que me lleve a estar caminando, como usted lo dice, para llegar a esa meta. Entonces, ¿cómo bajarnos de esa nube de estar soñando, por así decirlo, y ponernos a accionar para lograrlo?
2: Yo he descubierto algo, que uno tiene que aprender a caminar en medio del desierto. Mientras otros abandonan, uno tiene que seguir caminando. Uno tiene que seguir caminando cuando otros te traicionan. Uno tiene que seguir caminando aunque nadie cree en uno.
1: Uh-huh.
2: Uno tiene que seguir caminando aunque las cosas no hayan salido. Si usted me pregunta cuál es el secreto, es camine. Sea de día o sea de noche, camine. Sienta o no sienta, camine. Aunque otros hayan abandonado, usted continúe caminando. Uno llega con pasos cortos. Uno llega con decisiones concretas. Si usted avanzó 3 y tenía planeado avanzar 10 este año, elija que va a avanzar el paso 4, 5 y 6. Pero usted se levanta sobre la construcción del camino recorrido. Por eso, no se desanime. De vez en cuando, observe hacia atrás y dése cuenta todo el trayecto que ha avanzado. Esto le será de estímulo para ver hacia el mañana. Al pasado solo se va para inspirarnos, pero no para lamentarnos, no para llenarnos de culpa, no para odiar a otros que nos fallaron en el pasado. Al pasado únicamente vamos para inspirarnos. 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Continuemos con el programa.
1: A la hora de plantearnos metas personales, ¿cómo hacer el balance para que no se conviertan en unas metas egoístas, muy individualistas, y no involucrar a la familia en las metas?
2: Uno tiene que entenderlo. Mientras uno camina, influencia a quienes van a su lado. No hay nada más realizante que traiga satisfacción que dejar un legado en las personas que están junto a usted. Por eso yo creo que una de las mejores cosas que podemos hacer es siempre hable bien de las personas que están a su lado. Tenga un comentario positivo de ellas. Hable bien de los planes que ellos tienen. Posiblemente usted no pueda hacer mucho. Muchas veces yo quisiera tener dinero suficiente para que cuando alguien me cuenta su proyecto yo pueda financiárselo. Creo que es el sentimiento de muchas personas. Pero no es el propósito. Muchas veces lo mejor que usted puede hacer es escuchar, entusiasmarse con ellos, animarlos a que lo hagan, animarlos a que lo vivan. Eso es lo mejor que podemos hacer. Aplauda a los caminantes que están a su lado. Eso es lo mejor que nosotros podemos dejar a los demás. Aplaudir mientras ellos avanzan en la conquista de sus propias metas.
1: Cuando nosotros nos proponemos una meta, siempre hay como algo en el corazón que nos indica, ¿será la voluntad de Dios o no será? ¿Va dentro del plan de Dios? ¿Cómo saber discernir si es la voluntad de Dios mis metas y mis sueños?
2: El problema de este tema es que siempre pensamos que la voluntad de Dios es algo lejano y está más cerca de lo que imaginamos.
1: Uh-huh.
2: Si tan solo pudiera escuchar el latido de mi corazón, la fuerza que hay allá adentro, si tan solo pudiera escuchar la razón por la cual existo, si pudiera escuchar las inteligencias que Dios ha puesto, me es más fácil descubrirlo. Por favor, deje de ver lo que otros han alcanzado. Cuando usted observe a los demás, inspírese, pregunte para saber cómo ellos lo han logrado, pero no lo codicie. Desee vivir su propia vida con intensidad. Descubra sus inteligencias. Acepte las áreas en las cuales usted no es bueno. Desarrolle sus inteligencias y enfóquese en realizarse en función de aquello que está a su lado. Hay quienes piensan que el plan de Dios está allá, está aquí, está con su familia, en el país donde usted vive, en la ciudad donde usted vive. Está en mejorar la economía de su pueblo. Está en inspirarse en las cosas que ocurren en otros lugares y que usted desee traerlas aquí al lugar donde usted vive. Quiero decirle que el 99% de las metas no son originales. El 99% de las metas, alguien más lo inspiró. Por lo tanto, tenga un oído sensible. Cuando su corazón lata por algo, podría ser Dios hablando. Cuando su alma se emocione por algo, es la arquitectura que Dios puso dentro de usted para que le muestre el camino por dónde ir. Yo creo que la voluntad de Dios está más cerca de lo que hemos imaginado. Y nos hemos perdido el vivirlo con intensidad porque hemos pensado que está en otro lugar.
1: Para alcanzar las metas, usted nos ha comentado que se necesita avanzar por el camino de la excelencia. ¿Qué es ser excelente?
2: Lo opuesto a ser mediocre. Un mediocre lo deja todo para el final. Un mediocre no se esfuerza, no da el mejor trabajo. Un mediocre trabaja en función de que otro le observe y le califique. Un mediocre siempre tiene una excusa de por qué no lo hizo. Uh-huh. Alguien que camina en la excelencia termina las cosas antes de tiempo. Alguien que camina en la excelencia, cuando le piden uno, lleva tres. Uh-huh. Alguien que camina en la excelencia disfruta lo que hace. Alguien que camina en excelencia no le debe a nadie. Simplemente vive intensamente lo que hace y sabe que puede partir mañana y su sentido de realización está completo. Abracé cuando pude, viví cada momento con intensidad, no me he reservado nada. He avanzado en función de los sueños que Dios ha puesto en mi corazón. Así es que el día de hoy la vida está completa. Creo que es la forma en que debemos vivirlo. La realización personal viene cuando yo logro descubrir para qué Dios me creó. Y Dios me creó para tener relación con Él y para vivir apasionadamente la realización de aquel sueño que Él sembró en mi corazón, aunque no me haya dado cuenta, desde que estaba en el vientre de mi madre.
1: Claro, como mensaje final, ¿qué le podríamos decir a nuestros oyentes para que este nuevo año, pues, caminemos conforme a lo que Dios tiene y recibamos todo lo que viene?
2: Que están por venir los mejores años de su vida. Que deje de vivir de fotos amarillas. Que levante la mirada para ver lo que está delante. Que tenga una confianza plena en Dios. Y que se dé la oportunidad de tener un corazón agradecido con los que están a su lado. Estoy seguro que están por venir los mejores años de nuestra vida.
1: Completamente lo creemos. Sixto, gracias por compartir con nosotros esa sabiduría que Dios ha colocado en usted para que juntos podamos caminar en este año.
2: Muchas gracias a ti, Estefan.
0: Cuando usted define sus metas, es importante que se haga acompañar de personas que sean ejecutoras de aquello que añoran, además de acercarse a Dios para que la fe y la esperanza le mantenga con fuerzas a pesar de los obstáculos. Gracias por acompañarnos en el programa de hoy. 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

0: un joven se presentó en una empresa para conseguir trabajo. El gerente que le hizo la entrevista estaba asombrado por la cantidad de títulos que tenía. Entonces le hizo la siguiente pregunta. Soy Santiago Paván, esto es Una Luz en el Camino. Y si querés conocer cuál es la pregunta, acompáñame al tema de hoy. ¿Quién te pagó los estudios? Le preguntó el gerente. Mi papá murió, así que mi mamá fue la que me pagó todo, contestó el joven. Entonces el gerente volvió a preguntar, ¿y qué trabajo tiene ella? Trabaja lavando ropa. En ese momento el gerente le pidió que le mostrara sus manos, y al ver que estaban suaves y lisas le preguntó, ¿alguna vez ayudaste a tu mamá a lavar la ropa? Jamás, contestó el aspirante. Ella siempre quiso que solo me dedicara a estudiar. Entonces el gerente le dijo, te voy a dar una tarea. Cuando vuelvas a tu casa, vas a lavar las manos de tu madre y después volvé a verme. El joven que quería el puesto de trabajo le contó a su mamá que algo extrañada le dio el gusto. Entonces empezó con la tarea y las lágrimas bañaron su rostro. Era la primera vez que notaba que esas manos estaban arrugadas y llenas de moretones. Esas manos lavaron ropa diariamente para que él pudiera ir a la escuela, y se dio cuenta que nunca le había agradecido. Nunca se había tomado el tiempo para agradecerle todo el esfuerzo que había hecho para que él pudiera cumplir sus sueños. A la mañana siguiente volvió a la oficina y la pregunta del gerente fue, ¿qué aprendiste ayer en tu casa? A lo que el joven contestó, después de lavar las manos de mi mamá, ahora me doy cuenta de que sin ella no sería el hombre que soy hoy. No puedo dejar de agradecerle por todo el esfuerzo que hizo por mí. El gerente le dijo, esto es lo que busco en un empleado. Quiero contratar a una persona que valore la ayuda de los otros, una persona que sepa agradecer. Quedás contratado. Hoy te quiero animar a que pongas en práctica la gratitud. Empezá por esas personas que siempre están presentes, esas personas que te ayudan a ser cada día mejor. Tómate un tiempo para llamarlas o escribirles. Pablo en la carta a los Tesalonicenses aconsejó, sean agradecidos en todo. Incluso si necesitas un impulso, hay muchos estudios que muestran que cultivar un sentido de gratitud nos ayuda a mantenernos en un estado de ánimo positivo y contribuye a nuestro bienestar emocional. Pero más allá de esto, hacelo por los demás, sabiendo que la gratitud es el sentimiento que más humildad concentra y más amor expande. 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

0: ¿Necesita fortaleza emocional en este momento? Nuestro invitado de hoy viene a traer una palabra de ánimo y esperanza para cada uno de nosotros. Le saluda Sixto Porras de Enfoque a la Familia, en donde ayudamos a las familias a mejorar a través de capacitación y educación en línea. Mauricio Solís es pastor y comunicador, viene a compartir con nosotros un mensaje especial y espero que lo disfrute en el programa de hoy.
1: Un gusto poder acompañarle nuevamente en su programa de Enfoque a la Familia. Nuestro tema de hoy, fuerza emocional para la vida. Vamos a hablar acerca de ese tanque emocional que todos tenemos, el cual debe de estar sano para poder entablar relaciones saludables con las personas que nos rodean. Y me acompaña el pastor y psicólogo Mauricio Solís, al cual le doy la bienvenida. Un gusto que esté con nosotros acá en Enfoque a la Familia.
2: Stephanie, un honor y un placer compartir con ustedes y con las radioescuchas. Realmente es un honor.
1: Muchas gracias. Es muy importante tener esa fuerza emocional para poder vivir, para poder disfrutar cada día, para poder enfrentar los retos que todos tenemos diariamente, y no solamente para eso, sino también para tener relaciones saludables con la gente que nos rodea.
2: Así es. Realmente es importante definir la importancia y el concepto en sí de lo que son las emociones. Las emociones, debemos de recordar que son las respuestas químicas del cerebro ante nuestros sentimientos y ante nuestros pensamientos. O sea, el cuerpo humano reacciona ante lo que pensamos y ante lo que sentimos. Y eso constituye entonces una fuerza para la acción, acción para la vida. Entonces, muchas veces hemos puesto mucho énfasis en el sentimiento y en el pensamiento, pero poco le hemos dedicado en los últimos años a reflexionar sobre la importancia de la emoción y la participación de las emociones. Claro, ya la psicología ha dado un rumbo muy, muy interesante de estudio en el tema de la inteligencia emocional, que justamente la adaptación y el estudio de cómo nuestra conducta se adapta en buenas respuestas emocionales. Entonces, entendiendo que cada pensamiento y cada sentimiento saca una respuesta emocional, qué bueno es que aprendamos a administrarnos emocionalmente. Todos nosotros tenemos una historia, ¿verdad? Desde bebés hemos venido desarrollando física, emocional y espiritualmente, y esa historia ha tenido marcas, ha tenido momentos pico, ha tenido momentos bajos donde posiblemente tuvimos escasez afectiva o emocional o trauma a veces, o al revés, podríamos decir que ha tenido triunfo, ha tenido éxito, ha tenido plenitud, llenura emocional y llenura mental e intelectual. Entonces, esta historia va desarrollando lo que nosotros hemos llamado la identidad, eso que nos distingue a cada persona. Nuestra identidad está fundamentada en componentes que podríamos llamar externos e internos. La identidad, desde la perspectiva externa, está formada por la apariencia física, por los logros y por el estatus. La apariencia física es la manera en que yo he sido constituido físicamente, si me gusto o no me gusto lo que veo en el espejo, ¿verdad? Esa apariencia yo la acepto o no la acepto, y desde ahí yo voy formando un concepto de mí mismo, el famoso autoconcepto. Y después viene lo que se llama la autoestima, o sea, cuánto aprecio yo eso que creo que soy, ¿verdad? Ese autoconcepto. Son conceptos que van ligados y que son importantes que cada uno vaya desarrollándose positivamente. Entonces, la identidad mía depende, por un lado, dijimos, de lo que es la apariencia, pero también de las capacidades que yo tengo y que son visibles por otra persona. Así como mi apariencia física es observada por gente de afuera, los logros míos también, mis capacidades. Igual los no logros o las incapacidades. Entonces, mis logros académicos, artísticos, deportivos, intelectuales, religiosos, cualquiera que fuera, van formando parte de lo que yo soy. Y entonces, de ahí, junto con la apariencia, yo voy formando mi propio autoconcepto, mi propia identidad. Y el tercer elemento externo es el del estatus, ¿verdad? Eso tiene que ver con cultura, tiene que ver con situación socioeconómica, tiene que ver con apellido, tiene que ver con la historia de mi familia, tiene que ver con los logros en el pasado de mi familia, tiene que ver el contexto donde yo vivo, donde estudio. O sea, el estado o el lugar que yo ocupo en este momento en la sociedad. Pero mi identidad también está conformada por tres elementos internos, que son el amor o el afecto que yo he recibido, ¿verdad? El sentido de importancia que me han dado y el sentido de la suficiencia. Voy a explicar cada uno de estos tres. El primero, el amor es realmente desde que yo nazco, si yo fui un niño deseado, si realmente la sociedad estaba lista para recibirme y me recibió con bombos y platillo, ¿verdad? O realmente yo recibí más bien un sentido de rechazo. El segundo es el sentido del valor. Y valor significa cuán útil yo me siento, cuánto yo le estoy aportando al mundo y a la sociedad. Realmente soy una persona a la que se me reconoce ese valor. Y por eso se me acepta y se me abren puertas, se me dan oportunidades. Y el tercer elemento es el sentido de la suficiencia. La suficiencia tiene que ver con un poco con sexualidad, un poco con el sentido de existencia. Es qué tan varón yo soy para asumir las responsabilidades que a un varón le exige la sociedad. O qué tan mujer es la mujer para asumir las responsabilidades que la sociedad le da a una mujer, como por ejemplo la maternidad. Entonces, mi identidad tiene esos tres componentes externos que mencioné, apariencia, logros y estatus, y tiene estos tres componentes internos, que es el amor, el sentido de valía o de valor, y el sentido de suficiencia. Entonces, una persona que es sana, que ha tenido una historia positiva, una historia donde esos seis elementos van siendo cultivados, es una persona que tiene una identidad sana. Por lo tanto, tendrá una fuerza emocional muy positiva. No hay barreras para poder canalizar las emociones. Hay una capacidad de administrarlo. ¿Por qué? Porque no tengo complejos. ¿Por qué? Porque no tengo trauma. ¿Por qué? Porque no tengo barreras. Porque me la creo. Y entonces yo dejo fluir ese sentimiento, esa emoción, ¿verdad? De una manera positiva.
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1: ¿Cómo pueden los padres de familia, porque acá en este punto los padres de familia tienen un papel fundamental, construir una identidad sana en sus hijos para que cuando estos crezcan logren ser hombres y mujeres de éxito, entendiéndose éxito de una forma correcta? ¿Y cómo pueden hacer las personas que crecieron con una identidad dañada por lo que le dijeron, que una imagen quizás con un sobrepeso, quizás por un color de piel o quizás por una estatura, o que no tuvo el amor, exactamente, que no tuvo el amor, no lo valoraron, no se le inculcó ese sentido de valor en su corazón, poder sanarse y poder seguir adelante?
2: Yo creo que una de las primeras labores que uno tiene como padre es la responsabilidad de autoeducarnos o de educarnos y buscar información adecuada. Realmente nosotros somos responsables de crear un proceso positivo, pero ese proceso positivo está condicionado porque resulta que no todos traemos una historia donde fuimos formados sanamente y donde nuestra identidad realmente es completa. Inclusive, si lo vemos desde la perspectiva espiritual, vivimos en un mundo donde los valores del reino de Dios no son necesariamente los que han sido vividos como tal. ¿Cuál ha sido el patrón de crianza que traemos desde nuestra familia de origen? Ese patrón de crianza va a ejercer una influencia en cómo estamos educando o formando la nueva identidad de nuestros hijos. ¿Cuál es la otra responsabilidad, aparte de informarnos, que tenemos los padres? Es sanar nuestra historia. O sea, nosotros tenemos que asumir una observación y una revisión de nuestra historia pasada. No para escarbar por escarbar, ni para victimizarnos nuevamente, pero sino para identificar aquellos puntos de nuestro pasado que definitivamente son anclas. son situaciones no resueltas, son sentimientos que todavía me mantienen en amargura, en culpa, en temor, en vergüenza, que son cuatro de los principales obstáculos para ser buenos formadores en la crianza de nuestros hijos. Un padre que todavía permanece en temor es un padre que le va a restar oportunidades a sus hijos, justamente por ser administrado por el temor. Un padre con vergüenza va a transmitir esa vergüenza a sus hijos. Un padre con culpa va a ser alguien que de repente más bien va a sobreexigir a sus hijos para que ellos logren lo que él por alguna circunstancia o ella no pudieron resolver. Una vez que lo logramos, estamos mayor capacitados y estamos en mejor actitud para poder generar identidades positivas y darle a nuestros hijos la fuerza emocional que ellos necesitan. Pero bueno, en el caso de un muchacho, de una persona joven que vivió circunstancias difíciles y está anclado en alguna en algún manejo emocional, ¿cómo sale de ahí? ¿Cómo hacemos? Y ahí es donde entramos en el siguiente componente que va ligado a la identidad, que es el de nuestro tanque emocional. Lo que algunos autores han llamado así, el tanque emocional. Otros le llamarán más poéticamente corazón, ¿verdad? El corazón es justamente ese receptáculo, balde donde nosotros depositamos todo el afecto, todo el sentido de importancia y todo el sentido de suficiencia. Es lo que contiene la identidad interior que hablábamos. Va depositado ahí. Tu historia, posiblemente fue una historia donde ese tanque pudo haber sido golpeado, pudo haber sido rajado, pudo haber sido la valvulita, pudo haber sido dañada por trauma, por conflicto, por rechazo, etcétera. Y entonces de repente todo el afecto que se deposita ahí nunca se acumula. O sea, es como que se va gotita a gotita, se va perdiendo. Ese tanque, en primer lugar, hay que repararlo. Porque uno podría decir, no, llenémoslo, ¿verdad? Y mantengámoslo siempre lleno. No, pero, o sea, se sigue. Hay trauma, hay rotura, hay quebradura, y hay que repararla primero. Y en segundo lugar, hay que llenarlo, y hay que llenarlo de la manera adecuada. Gary Chapman, que es un autor muy conocido, escribió un libro muy, muy, muy práctico, que se llama Los cinco lenguajes del amor, ¿verdad? Él planteaba realmente el hecho de la necesidad de ubicar el combustible que hay que depositar en este tanque para que tengamos fuerza emocional, que es el lenguaje o el reforzamiento verbal positivo. El segundo es el contacto físico, los detalles o los regalitos, ¿verdad? Los actos de servicio y el tiempo. Y no solo tiempo y calidad, como ahora decimos. A mí me gusta unir los dos conceptos. Claro. Uno tiene que dar calidad y cantidad.
1: Así es. Muy bien, mañana vamos a estar hablando más acerca de estos cinco lenguajes del amor y de cómo reparar, cómo sanar nuestro tanque emocional o nuestro corazón para poder ser personas con una salud emocional, personas estables que puedan amar a los demás. Así que, Mauricio, mañana continuamos con este tema.
2: Excelente, gracias.
0: Mañana estará escuchando la segunda parte de esta conversación en donde comentaremos cuáles son algunas de las formas en que puede desarrollar una mayor fortaleza emocional. 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Gracias por habernos acompañado el día de hoy. Soy Sixto Porras, de Enfoque a la Familia.

La promesa de la palabra de Dios está en Salmo 36:9. Porque contigo está el manantial de la vida, en tu luz veremos la luz. El presidente norteamericano Theodore Roosevelt sentía una profunda pena porque tenía su vista muy defectuosa. Siempre debía llevar consigo dos pares de anteojos, uno para ver de cerca y otro para ver de lejos, con la consiguiente molestia cada vez que debía cambiárselos. Pero llegaría el día cuando se pondría contento por el problema de su vista. Y efectivamente, en una ocasión un enemigo le disparó un tiro de revólver y lo hirió de tal manera que debió ser hospitalizado con una herida en el pecho. Después de extraerle el proyectil, el cirujano se lo mostró y le dijo: «Señor presidente, el tiro iba dirigido a su corazón, pero el estuche de sus anteojos que usted guardaba en el bolsillo de su chaleco desvió el curso de la bala y le salvó la vida». Y cuando el presidente escuchó estas palabras del médico, dijo en voz alta: «Oh, señor, ¿y yo que creía que era una desgracia cargar siempre con mis anteojos y los estuches? También a nosotros, la vida corriente puede someternos a circunstancias adversas que nos induzcan a maldecir nuestra suerte. Puede ser una enfermedad, una desgracia familiar, alguna insuficiencia congénita o cualquier otro tipo de contratiempo. Pero como en el caso de Roosevelt, eso que parece una maldición o nuestra maldición puede ser canalizado precisamente para nuestra bendición. Y aunque no comprendamos la razón de tales circunstancias, en medio de ellas podemos confiar en Dios. Una autora cristiana declara: «Dios nunca conduce a sus hijos de otra manera que la que ellos mismos elegirían si pudiesen ver el fin desde el principio». Es decir, quienes dependen del Altísimo admiten que detrás de lo bueno y también de lo malo que experimenten, hay siempre algún propósito por el cual Dios lo ha permitido. Por lo tanto, el cristiano, más que abatirse o darse por vencido ante la prueba, procura descubrir con fe un camino hacia la victoria. Dios te bendiga y recuerda, en el viaje de la vida, las cosas han de terminar bien si tienes a la Biblia como tu GPS y a Jesús como tu guía, porque esa es una mejor manera de vivir.

0: 2, versículo 12. Filipenses capítulo 2, versículo 12. Dice el apóstol Pablo: por tanto, amados míos, como siempre habéis obedecido, no como en mi presencia solamente, sino mucho más, ahora en mi ausencia, ocupaos en vuestra salvación con temor y temblor. Oramos. Querido Padre Celestial, gracias por regalarnos un nuevo día. Gracias por su compañía. Gracias, Señor, por la presencia de los ángeles en este lugar. Y gracias por la manera tierna, hermosa, suave y dulce como su Espíritu nos ha traído durante toda la semana. Gracias porque, sin atropellar, Él ha sabido fortalecer nuestra voluntad para desafiar el sueño, el frío, los compromisos y estar temprano en la mañana y ser lleno de su gracia y del conocimiento de su palabra. Gracias, Señor, por la forma tan elegante como usted ha tocado muchos corazones y lo han expresado con sus palabras, con sus gestos y con sus actitudes. Nosotros hoy, Señor, le reconocemos nuevamente como nuestro Dios, nuestro Salvador, nuestro Señor, nuestro Redentor. Haga, Señor, su voluntad en nuestra vida y permita que el Espíritu Santo repose en nosotros cada mañana, que seamos bautizados en el Espíritu todos los días. Y ahora, haga posible, Señor, que su Espíritu Santo nos hable a través de su palabra y cada uno de nosotros salga de aquí edificados en la roca preciosa de Cristo Jesús. Lo pedimos en el nombre santo de Jesús. Amén, Señor. ¿Por qué deberíamos nosotros ocuparnos en nuestra salvación con temor y temblor? Número uno, corremos el peligro de perdernos. Muchas veces estamos tan distraídos, estamos tan ocupados, estamos tan enfrascados en compromisos que podríamos correr el riesgo de perdernos, de deslizarnos, de perder la ruta, perder el sentido, de salirnos del camino. Es posible que estemos tan ocupados con nuestros amigos, estemos tan empeñados con la gente. Es posible que estemos regresando de Jerusalén a nuestros hogares, que en el camino nos descuidemos del Señor Jesús, que en el camino nos olvidemos del Señor Jesús, que en el camino creamos que Jesús está por ahí y hace rato que ya nos fuimos. José y María perdieron a Jesús de vista por un día. ¿Y cuántos días les costó reencontrarlo de nuevo? 3 días de angustiosa búsqueda. 3 días de ansiedad. Yo no sé en qué momento perdiste a Cristo. Yo no sé en qué momento te separaste de Él. Yo no sé por dónde tú andas y por alguna de las calles de Jerusalén gritando y voceando: ¡Jesús! ¡Jesús! Pero recuerda una cosa interesante. ¿Dónde encontraron a Jesús? En el templo. No olvide, no deje de ir al templo. Posiblemente los sermones no sean como tú esperas que sean, pero allí te puede encontrar con Jesús. No deje de venir al templo. Es bueno que venga al templo, pero no a criticar el sermón del pastor, del laico, de la persona, no. Siéntate tranquilo. Y si pone cuidado, escucharás palabras de vida, porque el Espíritu usa instrumentos que uno no se imagina para presentarle la verdad, cierto o falso. Trabajaba en la universidad nuestra y había un señor que trabajaba en la finca. Creo que cuando usted dijo chacra, quiero decir finca, ¿verdad? Trabajaba en la chacra. Así, en la chacra. Ok. Y yo estaba trabajando como asistente de pastor ahí en la comunidad de Sonador, se llama el pueblecito. La universidad queda en ese pueblecito llamado Sonador. Y entonces se me ocurrió un día, le dije, le vamos a dar un seminario de homilética. Yo le llamé predicación bíblica. Vamos a enseñarle a predicar la Biblia. Y bueno, se engancharon unos cuantos hermanos en el seminario. Y este señor era el primer anciano. No había ido a la escuela. Sabía leer y escribir, pero no tenía muchos estudios. Oiga, el tipo salió tan bueno que un miércoles me correspondía a mí predicar en la universidad. Y entonces alguien fue de chismoso a decirle al rector que yo había hecho un cambio y iba a poner a predicar al hermano Gonzalo. El rector me llamó a la oficina. Éramos muy amigos. Y me dice: Pastor Portes, ¿es cierto que va a venir a predicar un hermano que trabaja en la finca? Le dije: sí. Dice: ¿y usted cree que ese será un buen sermón para la institución? ¿Sí? ¿Y usted piensa que ese hermano tiene algo poderoso que enseñarnos a nosotros en la institución? Y me río y le digo: sí. Pero, ¿y usted piensa que él sabe estructurar? ¿Sí? ¿Sí? ¿Sí? ¿Sí? Me dice: bueno, yo confío en usted. Y le dije: yo confío en Dios. Se echó a reír. Llegó el miércoles. Parece que el chisme corrió. Y todo el mundo vino ese día a la capilla. Uf, parecía un sábado. El hermano empezaron a temblarle las piernas. Y momentos antes me dice: Pastor, ¿usted no cree que sería bueno que lo haga usted? Digo: usted se va a encaramar ahí arriba, aunque se le caigan las rodillas y se le rompan las piernas. ¿Y usted qué va a predicar? Si va a pasar la vergüenza, no se preocupe. Usted predica y se va, que todos los palos me lo van a dar a mí. Lo único es que si lo hace bien, las flores se lo van a tirar a usted. Pero yo estoy dispuesto a recibir palos. Pero mire, trate de hacerlo bien, por favor, porque yo no quiero pasar vergüenza. Oramos, un hermano sencillo, con las manos rayadas por trabajar en la finca, con las uñas llenas de unos problemas que es muy difícil se les haga grande allá, aunque se corten las uñas. ¿Saben cómo la gente que trabaja con la tierra? Se puso su trajecito, se presentó ahí arriba. Ah, recuerdo que le dije: recuerde, usted va a presentar la palabra de Dios. Déjese de monería de que, ay, ay, ay, póngase como hombre ahí arriba. Cuando usted va a presentar la palabra de Dios, usted tiene toda la autoridad que le dio el Señor Jesús. No tiene que tenerle miedo ni al diablo que se le pare por delante. Usted le habla con autoridad. Por eso lo pararon al frente. Y se lo creyó. Oye, subió. Y se para, Costa Rica, y empezó su sermón. A mitad del sermón, yo estoy monitoreando al rector de la universidad. Digo: bueno, si yo veo que este tipo se echa para adelante y abre la boca, la cosa está llegando. Pero si luego que se echa para atrás, cruza las piernas y cruza los brazos, se fracasó el negocio. Y cuando el sermón comenzó, tenía los pies cruzados, los brazos cruzados también y echado para atrás. Digo: Señor, parte del corazón, parte del corazón. Señor, pero mira, cuando el sermón hizo así, empezó a subir. El tipo soltó los brazos, bajó la pierna, se echó para adelante y abrió la boca. Ya lo agarraron. Cuando hicieron el llamado, pregúnteme quién fue el primero que se puso en pie y pasó al frente. El rector. A mí me da risa, porque esto es una cosa interesante. Cuando una persona fracasa y cae, todo el mundo sale corriendo y se desaparece. Pero cuando la persona tiene éxito, ¿qué hace la gente? ¡Corre! Terminó el sermón, hizo el llamado y todos esos muchachos llorando, pero una cosa gloriosa. Bien, sentó todo el mundo.
1: Dice:
0: esto es solo una muestra para que todos vean lo que está haciendo esta institución. Digo: mira, abusador. Yo deseo de pararme y decirle: mire, respétese. Este hermano González trabaja en la finca. Su trabajo es, y empezó a describir el trabajo del hermano. Y sin embargo, miren lo que la institución hace. Convierte a simples personas en excelentes predicadores. Y comenzó a darse la pompa y la bomba. Digo: ay, Señor. Y el decano de la Facultad de Teología me mira y me pique el ojo. Tranquilo. ¿Se puede o no se puede? Debemos ocuparnos en nuestra salvación con temor y temblor, porque podemos perdernos. ¿Sí o no? ¿Sí o no? Y es duro perderse. ¿Se perdió Judas? ¿Se perdió o no se perdió Judas? Sí. ¿Estaba ocupado en su salvación con temor y temblor? No. Estaba ocupado en otras cosas. Número dos. Muchos por descuido se perdieron y nos puede pasar a nosotros también. ¿Por qué debemos ocuparnos en nuestra salvación con temor y temblor? Porque hay peligro de que si esta oportunidad pasa, no tengamos otra oportunidad igual. La muerte nos puede sorprender. ¿Es cierto o no lo es? Número cuatro. Debemos ocuparnos en nuestra salvación con temor y temblor porque hay muchas tentaciones en el mundo y si lo permitimos, pueden hacernos caer. ¿Es así o no es así? ¿Es así o no es así? Entonces usted tiene que ocuparse en su salvación con temor y temblor. Es decir, usted debe trabajar en la salvación que Dios le dio para crecer en la gracia del Señor, para mostrar, para ejemplificar los valores, para mostrar a la gente las virtudes, para proyectar a los demás las bellezas del carácter de Cristo Jesús. No es solamente me la dice y la guardo. No. Es la recibo y comienzo a crecer en esa gracia bendita. Y mi vida se convierte en inspiración para los demás. Y mi vida se convierte en luz para los demás. Y mi vida se convierte en una cosa gloriosa y maravillosa en presencia de los demás. Es más, Primera de Pedro capítulo 2, versículo 7. Estas declaraciones son para mí oro molido. Y es posible que esto que le voy a decir ahora lo repita en la capilla grande, porque es el final de todo lo que podemos aprender, enseñar o decir. Ojalá le pueda dar el sentido apropiado a las palabras que vienen ahora. ¿Por qué debemos ocupar nuestra salvación con temor y temblor? Primera de Pedro capítulo 2, versículo 9. Dice Primera de Pedro 2, 9. Mire cómo dice el pasaje. Dice, mas vosotros sois. ¿Lo dice o no lo dice? ¿Sí o no? Dice el pasaje, mas vosotros seréis. No. ¿Cómo dice? Mas vosotros sois. ¿Cuándo es eso? Ahora, ¿qué es lo que soy ahora? Linaje escogido. ¿Qué más soy ahora? Real sacerdocio. ¿Qué más soy ahora? Entonces, si soy una nación santa, me apartaron para un uso sagrado. Yo no puedo hacer cosas comunes y corrientes. No hay nada que sea para el servicio de Jehová que Jehová no exigiera que primero le fuera consagrado. ¿Cierto o falso? A ver, sí o no. Todo lo que se usaba en Israel para Jehová, el primero decía, un momento, tienen que consagrarlo a mi servicio. Y cuando usted lo bautizaron, ¿no lo consagraron al servicio de Jehová? ¿Sí o no? Y cuando usted se bautizó, ¿no dice Romanos capítulo 6, para recibir la unción del Espíritu Santo? ¿Sí o no? Entonces, ya usted está apartado para el servicio de Jehová. Ya usted está apartado para Jehová. Ya usted es una nación santa. Usted es una persona especial. ¿Cómo es posible que use ese lenguaje? ¿Cómo es posible que tenga esas conversaciones? ¿Cómo es posible que haga esas cosas? ¿Cómo es posible que se...? ¿Me entiende? ¿Me entiende? ¿Me entiende o no me entiende? Cosas que los ángeles tienen que decir, uff, ¿cómo es posible? Si son gente santa. La ciudad se llama Bonao. Estamos dando una campaña. Como ustedes lo hacen aquí, en ese tiempo yo era estudiante. Y un grupo de estudiantes de teología con un maestro, nos fuimos a esta iglesia a dar la campaña, a otro grupo se fue a otra iglesia y así. Bueno, nos reunimos todos y el muerto de la campaña le tenía que caer a alguien. Así que se pusieron al el maestro, dice, bueno, uno de ustedes va a dar la conferencia. Y yo metí mi mano en los bolsillos y dije, bueno, señor, vamos a ver a quién le va a tocar este muerto, porque esa iglesia está un poco difícil, era la iglesia central de la ciudad de Bonao. Y ahí pasan muchos chismes y muchas cosas. Y quién sabe si el demonio se aparezca en esa campaña. Allá era muy frecuente que el diablo diera su visita y dijera, hey, ¿cómo están ustedes? De una forma muy curiosa, la gente salía corriendo y bueno. Y dice el maestro, y ya en la facultad se tomó la decisión de este grupo quién va a dar la campaña. Digo, qué bueno, que no la van a decidir aquí. Y entonces dice un bachiller, ¿saben que hay mucho? Perdón, dice un, sí, un bachiller. ¿Saben que hay mucha gente que tiene el cuellito como muy levantado? Y con una autoestima como muy alta. Y dice, ¿y cuándo comenzamos la campaña? Y le dice el maestro, en 2 semanas. Oh, y los temas que tenemos que preparar, ¿cuáles son? Dice, no se preocupe, que ya los temas están preparados. Bueno, el fin de la jornada es que el muerto le tocó al más feo del grupo. Había un morenito, y a ese le tocó. Llegó el día, llegó la fecha, comenzó la campaña. El primer día vino mucha gente, el segundo día la gente vino más, y bueno, para el final de la, terminó la primera semana, el martes de la semana segunda, la segunda semana, eran 2 semanas de campaña, viene un señor a la conferencia, y cuando llega a la puerta, el tipo da un alarido y sale corriendo para el patio de la escuela que queda al lado de la iglesia. Y bueno, de repente algunas personas salen del salón. Y yo estoy predicando del frente. Y digo, ¿qué es lo que está pasando ahí afuera? Entonces, seguí predicando mi sermón. Las personas que estaban afuera venían y entraban, algunos, y salían. Pero adentro había una tranquilidad, una paz. Se oía un murmullo afuera, pero adentro estaba todo tan tranquilo. Muchas personas que no son miembros de la iglesia estaban con nosotros adentro. Detrás del púlpito siempre está el bautisterio. Había una cortina, una cortina clara, una cortina blanca, algo así. Y habían luces encendidas detrás. Y mientras estamos aquí predicando, hacemos llamado y todo, la gente pasa en el frente, oramos, termina la reunión, se sientan. Y entonces salgo por la puerta de atrás al cuarto pastoral para salir al patio y, ¿entiendes? El ser humano es muy curioso. Yo quería curiosar qué era lo que estaba pasando allá afuera porque veo mucha gente cruzando y dije, déjame terminar rapidito para ver qué es lo que está pasando. Cuando llego, el tipo está acostado boca arriba en el suelo. Todos los de teología están orando, agarrados de la mano y la gente está así lejos y el tipo está acostado ahí. Y cuando llego, ya tenía un rato el tipo hablando. Oigo que alguien le pregunta, ¿y qué derecho tienes tú sobre ese hombre? Y el demonio dice, este hombre hizo un trato conmigo hace años. Tenía una voz, pero una voz de locutor, con acento muy pronunciado. Y yo dije, wow, y así es que hablan estos tipos. Una muchacha, espérese, ahora es que voy a llegar al punto. Una muchacha de teología, ya dije de teología, una muchacha de la universidad, una estudiante, que era como muy gallito, sabe que hay gente que son como, entiende, como muy, y ella pensó que estaba jugando con cualquier cosa, viene a interrumpir al demonio que está hablando, y agarra la Biblia, y se la pone en la mano al tipo que está así en el suelo tirado. Y el tipo tiene los ojos cerrados. Y cuando le pone la Biblia en la mano, el tipo hace así, ¡fum!, y tira la Biblia. Y con los ojos cerrados le dice a ella, ten cuidado, si no quiere que ahora mismo diga aquí las cosas que están pasando contigo y con tu novia. Tú deberías respetarte más. El diablo es mentiroso y padre de mentiras. Pero la amiga bajó la cabeza y se avergonzó y dio media vuelta y se fue. Como decía Cantinflas, la moraleja, joven, en cualquier momento te puede pasar. He tenido que viajar mucho y encontrarme con personas con espíritus malos. Y lo que los demonios me dicen es, yo te conozco. Le digo, yo también te conozco a ti. ¿Ustedes me están entendiendo? Jesús dijo, Satanás viene, el príncipe de este mundo viene y no tiene parte conmigo. ¿Lo dijo o no lo dijo? ¿Por qué debemos ocupar nuestra salvación con temor y temblor? ¿Porque hay un diablo que nos está mirando o no? ¿Ustedes no se han dado cuenta que somos cristianos y como que nos falta poder? ¿Pero cómo podemos tener poder si hacemos las cosas que hacemos? ¿Cómo podemos tener poder si vivimos como vivimos? ¿Cómo podemos tener poder de lo alto si estamos aferrados a las cosas de este mundo? ¿Cierto o falso? A ver, ¿sí o no?
1: Sí.
0: ¿Verdad que hay cosas en la casa que deberíamos sacar?
1: Sí. ¿Verdad que hay cosas en nuestra vida que no deberíamos hacer? ¿Verdad que hay amistades que deberíamos cortarlas?
0: Y yo no. Tenía un amigo que me influenciaba para el mal. Cuando quiera cantar, me avisa. Cosa linda.
1: Y un día le dije así a la Franca, le dije, mira,
0: mi hermano, yo lo siento mucho, pero cuando estamos juntos, como que yo me pongo como muy tigre, como que yo no sé, como que la maldad me retosa, como que me pongo sinvergüenza, yo como que, o sea, mientras estoy contigo me parezco como si yo fuera un bandido, como que no me ayuda. Y un día se lo dije con dolor, dije, mira, como que tu influencia para mi vida no me es útil, perdóname, pero vamos a seguir siendo amigos de lejos. Y se lo dije. Nos bautizamos el mismo día, 30 de junio de 1979. Llegó un momento donde la iglesia en la que nos bautizaron me dijeron que si quería ir a la universidad a estudiar teología. Le dije que todavía no, que yo no sabía que tenía que orar para eso. Fui a hablar con el Señor y le dije, Señor, teología. Me dice, todavía no, usted no sabe nada de la iglesia adventista. Quédese tranquilo ahí, aprenda, que cuando el momento llegue yo le digo. Yo le estoy hablando de 1980. Pero entonces él quería irse a estudiar teología en la universidad. Hice una carta y le dije, fírmala tú. Cuando la carta llegó a la junta, pensaron que era la carta mía. Pero como tenía la firma de él, pues le dieron la aprobación a él. Cuando terminó la teología, el decano de la facultad le dijo, mira, ven acá muchacho, siéntate ahí. Ningún campo te va a pasar ningún llamado. Así que yo te recomiendo que complete los estudios para que haga una licenciatura en educación, porque creo que en educación sí te van a dar una oportunidad. ¿Me están entendiendo? ¿Me están entendiendo? Entonces estudió educación, sacó 2 licenciaturas y entonces le dieron una oportunidad en educación. Pero era tan violento que llegó a ser director de un colegio porque querían ayudarlo, y ahí la regó. ¿Alguien quiere como que te acompañen al piano? Fácil, facilito, lindo. Y para que vean que cada mañana tenemos una bendición nueva. Que ese pajarito debería estar volando por aquí como loco. Sin embargo, ustedes son gente tan buena que él se siente acompañado y ya está canto. Fin de la historia. No, fracasó hasta en el matrimonio, fracasó. ¿Hay o no hay personas que te influencian para el mal? ¿Sí o no? ¿Sí o no? No se preocupe, usted se puede llevar el choque, yo sigo predicando. A mí no me preocupa. Número 5. Deberíamos ocuparnos en nuestra salvación con temor y temblor, porque esto debería ser hecho con la más seria preocupación. Si perdemos la salvación, ¿qué cosa? Lo perdemos todo, ¿o no? ¿Sí o no? Y si es verdad que hemos conocido a Jesús, y si es verdad que tenemos la salvación con nosotros, y si es verdad que estamos caminando con Él, entonces somos linaje escogido, real sacerdocio, nación santa, pueblo adquirido por Dios. ¿Para qué cosa dice? Para que anunciéis las virtudes, para que anunciéis los perfiles, para que anunciéis las características, para que anunciéis los atributos de aquel que os llamó de las tinieblas a su luz admirable. ¿Y qué significa eso? Significa que en tu vida se verá la belleza del carácter de nuestro Dios Todopoderoso. Eso es lo que significa. No es hablar bonito, no es decir muchas cosas, no es aprender muchas cosas, es mostrar en tu vida personal las características, los perfiles, las bellezas del Señor Cristo Jesús. Que el que te conozca sienta que está conociendo a Cristo Jesús. ¿Se entiende, por favor? Y entonces, ahora viene lo más hermoso. Efesios capítulo 3, versículo 10. Y entonces, qué cosa linda, cuando te ocupa en tu salvación con temor y temblor, cuando tiene temor de Jehová, entonces se cumple ese propósito de Dios en tu vida. Efesios 3, 10, dice el versículo 10, para que la multiforme sabiduría de Dios sea ahora dada a conocer por medio de la iglesia, ¿a quiénes dice? A los principados y potestades, ¿dónde?
1: en los lugares celestiales. ¿Quiere Dios darse a conocer a todo el universo? Sí. ¿Dónde quiere morar Dios? En tu vida. ¿Dónde quiere Dios manifestarse? En tu vida. ¿Dónde quiere Dios darse a conocer? En tu vida, como lo hizo en la vida de Cristo Jesús. Cuando Adán y Eva salen de las manos de Dios, salen a imagen y semejanza de Dios. Son hijos de Dios. Salen para mostrar las bellezas de Dios. Salen para manifestar los atributos de Dios. Y son una creación distinta, dice la sierva de Dios, porque son un templo para el Espíritu Santo. Pueden ser morada de la presencia de Dios. Imagine el Espíritu morando en Adán, el Espíritu morando en Eva, el Espíritu morando en los bebés. Una casa preciosa, llena de seres llenos del Espíritu Santo, donde Dios pueda tomar la dirección y el control, como dice el apóstol Pablo, siendo fortalecidos en el hombre interior por el Espíritu. Imagínese la elegancia, la belleza, la armonía, el gozo, la paz que debía reinar en un hogar donde el Espíritu fuera el Señor de cada corazón y entonces mostrara no solo a los seres humanos, sino al universo las bellezas del carácter de nuestro Dios Todopoderoso. ¿Es lindo eso o no es lindo eso? ¿Sí o no? No hay que hablar, solo mostrar las bellezas de nuestro Señor. Ese es el propósito de la vida cristiana. Algo que trasciende a la tierra. No solamente mostrarle a los humanos, sino mostrarle a los principados y potestades en los lugares celestiales. Cosas, dice Pedro, en las cuales anhelan mirar los ángeles. Los ángeles se maravillan, dice la sierva de Dios, cuando ven que la gracia divina y el amor de Dios toma a un ser humano caído que mostraba la imagen de los demonios y el Señor lo transforma en forma tal que ahora su rostro brilla con la luz que dimana del trono celestial. Una persona santificada, apartada, limpiada, transformada a la semejanza de su Hacedor, hace que los ángeles se maravillen. Y dice ella, los demonios se espantan y no pueden explicar y huyen de la presencia de la persona. ¿Puede Dios hacerlo en nosotros, sí o no? Entonces ya no juguemos más con el pecado. ¿Quiere Dios hacerlo, sí o no? Entonces digamos no a las cosas que ofenden a Dios. Hagamos de Dios lo primero en nuestra vida. A veces hacemos de la carrera lo primero en nuestra vida. Eso no es sabio. A veces hacemos del trabajo lo primero en nuestra vida. Eso no es inteligente. A veces hacemos de nuestras esposas o esposos o hijos o lo que sea lo primero en nuestra vida. Eso no está correcto. El primero debe ser siempre Dios. ¿O no? ¿Sí o no? Tiempo para el novio. Tiempo para la novia. Tiempo para los estudios. Tiempo para comer. Tiempo para dormir. Tiempo para que... No estoy bailando. Tiempo para cada cosa. Pero, ¿y dónde está el tiempo del Señor? ¿Dónde está el tiempo del Señor? ¿Quién debería tener el primer tiempo siempre? Dios. Y la gente entonces notará que estuviste con Dios. ¿Sí o no? No tiene que hablar. Es que cuando uno sale de la presencia de Dios, el Señor es un perfume, pero un perfume de verdad. No, que París ni que París. Cuando usted sale de la presencia de Dios, la gente huele que usted estuvo con Él. ¿O no? Y lo rico es que la gente va... Va detrás de usted y te dice, ¿y qué es lo que tú quieres? Oye, ¿qué perfume tú usas? Es un perfume espiritual, no lo hacen aquí abajo. Como el maná lo fabrican, ¿dónde? Y cada día te ponen la cantidad apropiada solamente. Ni un poquito más, ni un poquito menos. Me encanta ver las damas en la tienda de perfume. Salen de allí con 60,000 olores. Y digo, oye, no le hará daño eso. Y este huele bien. Y al rato digo, si estarán oliendo el primero, ¿qué le va a pasar? No? Me da una risa. Y unas toallitas que venden con, ¿entiendes? A veces tienen sus contactos. Y se las consiguen de diferentes perfumes caros. Lo único que pueden conseguir es la toallita. ¿Saben qué toallita me refiero? Y andan con eso en la cartera, compadre. Y cuando le quieren romper el ojo o la nariz a alguien, sacan una toallita esa, la rompen, se embarran con la toallita y entran como si tuvieran el perfume. ¡Mentira! Es una toallita lo que tienen. Perfume, ese perfume muy caro. La bendición es que el perfume celestial, olvídese, es gratis, pero no es barato. Primera de Corintios. Ay, queridos, si esto se entiende, yo voy a ser la persona más feliz de esta vida.
0: ¿Se imagina que cada uno de nosotros refleje el carácter y las bellezas del Señor? ¿Se imaginan eso? Que el que nos conozca a nosotros esté conociendo el carácter y la belleza de Jesús. ¿Se imaginan eso? ¿Sí o no? ¿Sí o no? ¿Se imagina usted que el Señor nos use a nosotros para mostrar a la gente que no le conoce las características, las bellezas que Él tiene? Dice en el libro de Colosenses, capítulo 1, que Cristo es la imagen de Dios. O sea, como el hombre falló en mostrar la imagen de Dios, entonces Cristo vino a mostrarla. Ahora, como Cristo venció en la cruz, nos da el poder a través de su Espíritu para mostrar su imagen en nosotros. ¿Puede hacerlo o no puede hacerlo? ¿Para qué? Yo le ruego que este versículo nunca lo olviden. Y cuando usted se vea tentado a cometer una diablura, acuérdese de este versículo. Lo están mirando. ¿Qué cosa? Lo están mirando. No relaje, pastor. ¿Me están mirando? Lo están mirando. ¿Quién me está mirando? Primera de Corintios 4:9. Mira quién te está mirando. Porque según pienso, Dios nos ha exhibido a nosotros los apóstoles como postreros, como a sentenciados a muerte. Yo pensé que tú eras tímido, pero tú eres un bandido. Mira dónde se sube para que lo vean. Ven aquí, ven. ¿A qué no te pone aquí? Yo termino ahora, tú cantas. Oye, Dani, te quitaron el puesto ya. Primera de Corintios 4:9 dice, porque según pienso, Dios nos ha exhibido a nosotros los apóstoles como postreros, como a sentenciados a muerte. ¿Y qué dice ahora? Pues hemos llegado a ser, ¿qué cosa? ¿Qué hemos llegado a ser? ¿Qué es un espectáculo? Un show. ¿Y qué es un show? Una presentación. ¿Y qué es una presentación? Un acto público. ¿Y qué es un acto público? Bueno, ya usted sabe lo que es, ¿o no? ¿Sí o no? ¿Sí o no? Siempre que leo este versículo pienso en una un evento donde presentan modas. ¿Han visto los eventos donde hay presentación de modas diferentes? Las modas de verano, o las modas del invierno, o del otoño. La gente sigue boba. Para las cuatro estaciones le presentan cosas diferentes. Y ahí van de bobo, botan toda la ropa que tienen y compran ropa nueva. No sea bobo, cómprese ropa de verdad y úsela el año entero. ¿A quién le importa eso? Las modas de invierno. Uy, vienen cuatro locos y hacen lo que les da la gana. Yo creo que esos tipos se ríen de la humanidad. A uno se le ocurre decir, moda de verano. Le voy a hacer un hoyo aquí en la barriguita, otro hoyo en la espalda y una raya que atraviese. Y le dice un loco de esos diseñadores, esa es la moda de otoño. ¡Ay, la moda de otoño! Mire, por favor. A lo que me llama la atención es estos modelos que hay ahora. ¿Han visto cómo son los modelos de ahora? ¿No lo han visto? Mira, yo voy a necesitar ese espacio. ¿Te atreviste? Toma. Cosa rica. Si tú te atrevieras, mira, yo te dejo hablar. Moda de otoño, moda de quien sea. Los modelos. ¿Han visto los modelos de ahora que son flacos? Y a mí me gusta porque caminan haciendo como una línea. No, así no. A mí me gustan los modelos de Jehová. Vestidos con el manto de su justicia. Cosa rica. Somos nosotros. A mí me gusta que cuando Dios nos mira, no nos ve a nosotros. Nos ve vestido con la justicia de Jesús. ¿Sí o no? Cuando usted sale de aquí y va para el comedor o para el internado, los ángeles le miran y lo ven vestido con el ropaje celestial. La justicia de Jesús. Si va por un aeropuerto, los ángeles dicen, eso significa que hay que terminar el sermón ya. Los ángeles dicen, mira quién va ahí. ¿Qué cosa somos nosotros? Un espectáculo. Nos están mirando. ¿O no? ¿Sí o no? Ahora, que no, también, dame el besito. Ah, dame el besito, te están chequeando.
1: ahora, vamos ahora.
0: No. Espectáculo al mundo. ¿Quiénes viven en el mundo? Espectáculo a los ángeles. ¿Dónde viven los ángeles? Espectáculo a los hombres. ¿Dónde viven los hombres? En la tierra. ¿Dónde viven los ángeles? En el cielo. ¿Y este mundo? ¿Qué mundo es? La palabra es cosmos. Somos espectáculo a los seres humanos. Somos espectáculo a los ángeles. Pero somos espectáculos a todo el universo. ¿Cierto o falso? En la página 11 del libro Deseado Toda la Gente dice que este pequeño mundo es el libro de texto del universo. ¿Qué es este pequeño mundo? El libro de texto del universo. ¿Qué es un libro de texto? Una clase, el libro de texto, ¿cuántas veces lo usan al día? ¿Todo el día? ¿O no? Es el libro de texto, es el libro que se usa, de donde se sacan las lecciones. ¿De dónde está sacando Dios las lecciones para el universo? De la tierra. ¿Dónde murió su Hijo en una cruz? En la tierra. ¿Dónde mostró Dios su grande amor? En la tierra. ¿Cuál es el centro ahora de estudio del universo? La tierra. ¿Y quiénes son los capítulos de ese libro? Usted y yo, ¿qué leyeron del día de ayer en el capítulo suyo? ¿Qué han visto en la vida suya? Orgullo, vanidad, presunción, pedantería. ¿Han visto el carácter de Dios reflejado en usted? Debemos ocupar nuestra salvación con temor y temblor, porque el Señor cuenta con nosotros en una forma tan linda y tierna para reflejar su carácter ante todo el universo. Hasta los ángeles nos miran y se admiran. Los mundos que no han caído nos miran y se admiran. Y los seres humanos, al mirarnos, deben admirarse también. Como la gracia y el amor de Dios nos cambian a su imagen y semejanza. ¿Se entiende ahora, por favor? ¿Sí o no? ¿Cómo es posible que usted primero ponga a su amigo o su amiga que a Dios? ¿Cómo es posible que ame primero a su novia o a su novio que a Dios? ¿Cómo es posible que hable más a sus hijas y a sus hijos que a Dios? Cuando Dios te amó a ti primero, dice del que a mí me amó Jesús con amor que nunca cambiará. ¿Lo dice o no lo dice? Porque de tal manera amó Dios que ha dado a su Hijo único. Queridos, ¿verdad que se entiende lo que quiero decir? ¿Se entiende o no se entiende? ¿Somos nosotros las herramientas, los instrumentos de Dios? ¿Somos nosotros los príncipes y princesas? ¿Deberíamos vivir como lo que somos? ¿O no? ¿Sí o no? Cuando la gente nos conozca, cuando la gente nos trate, ¿debería notar en nosotros algo distinto, algo especial? ¿O no? Bueno, déjeme terminar esto con algo que me pasó en un aeropuerto. Tengo que viajar mucho. Y hay algunas cosas curiosas que me han pasado en la vida, que cuando las recuerdo siempre me río. Estaba en el aeropuerto de Newark, en New Jersey, y venía para mi casa. Llego al aeropuerto, casi siempre ando con mi computadora aquí. No la quise traer para acá porque dije, no, yo se lo voy a predicar y nada más. Y vengo arrastrando mi computadora. Y entonces me entrego la maleta. Ese es un fresco, mira dónde se fue a subir. Y entonces voy entrando. Y cuando vamos a entrar para pasar seguridad, justo cuando me toca a mí, viene toda la tripulación del avión a pasar. Parece que se le había hecho un poquito tarde. Pero hay derechos, o sea, yo soy el que estoy primero. Ellos no pueden pasar primero que yo. Y se detiene. Y entonces, yo me sonrío. La oficial me dice, adelante. Le digo, no, mejor que pasen ellos primero. Adelante. Oh, gracias. Y cruza toda la tripulación. Y entonces después yo paso y todo lo demás. Bien. Voy y hay una sala grande donde uno espera para entrar al avión. Y me siento. Hay un asiento largo, como de la pared a la otra pared, todo lleno de butaquitas, de asientos así. Y me siento en el centro. Compadre, allá viene una señora, una tipa joven, alta, buena moza, tipa muy elegante. Ahí se hay unos tipos sentados y oigo yo que le dice uno al otro, ¡wow! ¡Mira lo que viene ahí! Y ahí voy yo de curioso también a mirar. Y dije, ¿qué será lo que viene ahí? Cuando miro, digo, mi madre, qué mujer. Y seguí leyendo mi libro. Le dije, señor, la primera vez,
1: es solo tentación. El problema comienza de la segunda y la tercera y la cuarta. No va a haber una segunda, Señor. Déjame yo seguir aquí con mi libro. Bueno, y los tipos siguen describiendo. Mira tal cosa, mira. Y digo yo, ay mamacita, no la estoy viendo, pero la estoy oyendo. Y mi mente está trabajando en todo lo que ellos dicen, y ¿me entiende? Haciendo la figura en mi mente, porque es automático. Oigo yo esa ruedita que vienen acercándose. Uf, sentí que el corazón se me quería salir por la boca. Parece que a la tipa le gustaban los hombres feos, morenitos y mal parecidos. Viene Rian y se sienta en el asiento exactamente al lado mío. Me entró un escalofrío y un susto. Y entonces le dice uno al otro, sigue de boca suelta, mira cómo se sentó ahí con su esposo. Digo, ¿con su qué? Y dice otro, ese tigre sí es dichoso. Digo, bueno, para dicha se me acaba ahora mismo. Me paré, agarré mi consulta y me fui. Me fui al baño y dije, ay mamacita, Señor. Señor, por favor, no me la ponga tan dura. Me quedé por ahí dando vueltas hasta que llegó el momento donde había que subir al avión. Cuando voy entrando al avión, la azafata que está recibiendo a los pasajeros me mira, yo la miro, me saluda porque eran los que venían con la prisa, ¿se acuerdan? Y me tocaba sentarme en el asiento 30 y yo no sé cuándo, al final. Después del asiento mío no había más asiento. Era que después de mi asiento ya estaba la pared y un baño. Y no son buenos asientos porque eso no huele bien. Y ahí me senté cuando me quito, hacía frío, me quité el coat, lo puse por ahí. Me senté y me quedé dormido. Viene entonces el principal entre las azafatas. Y me toca el hombre. Me despierto medio durmiendo. Yo, dígame, ¿dónde está su abrigo? Ahí arriba. Abre el compartimento, lo saca. Y su computador, ahí arriba. La saca también. Me dice, venga conmigo. Digo, ¿y ahora me van a bajar? Yo vengo durmiendo, digo, ¿ahora me van a bajar del avión? ¿Y qué fue lo que yo hice? Y empiezo a darle vuelta a la cabeza. Yo no he hecho nada. Yo empecé a hacer todo, pero yo estoy durmiendo. Y cuando vamos a primera clase, me dice el tipo, toma un gancho y pone el code y lo pone por ahí, y la computadora la sube, y me dice, siéntese aquí. ¿Sabes? Con primera clase los asientos parecen como de avión, son, pero parecen como de una nave espacial, que son así grandotes. Y lo miro yo al tipo y le digo, ¿aquí? Dice, sí, siéntese aquí. Oh, ¿cómo no? Dije, no voy a dejar que me lo diga dos veces. ¡Rían! Espérate que la cosa no ha terminado. Compadre, me siento en el asiento que da para la ventana. Porque si tú lo vas a gozar, gózalo todo. Me da por la ventana. Y me estoy sintiendo aquí como en lo que soy, el hijo del rey. Un tipo rico, pero sin dinero. Pero somos hijos del rey. ¿A qué no me dice quién viene por ahí, compadre? El mismo diablo, digo, la misma mujer. Y viene la tipa, primera clase. Y viene ella, pero con todo el swing y el feeling que trae, viene y se para justo en el asiento al lado que yo estoy. Y la veo que levanta los brazos y pone algo. Y cuando se sigue, me mira y dice, oh, ¿cómo está? Le digo, bien. Del otro lado hay otro tipo muy con todo ese feeling de gente rica. Y él es, el tipo es así, y yo ella me está saludando, y yo veo el tipo que está aquí, que la mira de arriba y la mira para abajo y la mira para abajo y la mira para arriba. Digo, ay, ojalá que se conozcan. Y entonces le dice el tipo, fulana. Y ella es así, voltea y le dice ella, oh, ¿cómo estás? Dice, oye, ¿cuánto tiempo que no te veía? Sí, nos vemos. Y le dice, no, pero ven, siéntate aquí. Y entonces le dice, ya no, digo yo, sí, llévesela. Sí, por favor, joven, siéntese con él. Y entonces me dice ella, no, pero a mí que me toca sentarme aquí. Digo, ah, pues no se preocupe, despreocúpese. Está vacío ese asiento, sí, pues siéntate ya. Entonces le digo al tipo que me trajo, al líder de la azafata, ¿verdad que ella puede sentarse de aquel lado? Dice, sí, claro que sí, el asiento va a estar vacío. Dice, y me mira así como molesta. Ah, pues está bien. Digo, sí, cómo no. Al rato, estaban aquellos dos dormidos, abrazados y durmiéndose. Digo, mira lo que me iba a pasar a mí. ¿Te imaginas que agarren al negro así? ¿Me están entendiendo? Una pregunta les hago.
0: ¿Verdad que los detalles componen la vida? Ocupaos en vuestra salvación con temor y temblor. Cuide los pequeños detalles. Cuide los pequeños detalles. Los ladrillos son pequeñitos, pero tienen la gracia de ser edificios muy altos. ¿Me entendieron? Hoy cuando se enoje, trate de morderse la lengua en el mismo centro antes de decir la palabrota que se le va a salir. Y si se mordió la lengua y se la cortó, alabado sea Dios. Jamás va a pronunciar una palabra mala. No podrá hablar. Yo termino con una pregunta. ¿Les gustaría hoy que oráramos a Dios para que su Espíritu Santo nos ayude a ocuparnos de nuestra salvación con temor y temblor? ¿Le gustaría hacer esa oración? ¿Se atreven ustedes hoy a hacer cierta revisión en su vida y tal vez en las gavetas y tal vez en su ropero y quién sabe dónde más, para echar algunas cosas a la basura? ¿Se atreven a hacerlo? ¿Sí o no? Acá está el amigo, está de acuerdo con eso. ¿Podemos estar en pie para orar? Querido Padre Celestial, gracias por la presencia de los ángeles en este lugar. Señor, gracias porque su Espíritu bendito cada mañana nos ha hablado para crecer espiritualmente. Usted sabe que somos débiles, pecadores. Necesitamos su bendición, su apoyo, su dirección. Haga de nuestra vida, Señor, una fuente de bien. Aquí hay jóvenes y jovencitas que posiblemente están luchando con algunos hábitos que no son buenos. Posiblemente estén luchando con situaciones difíciles. Posiblemente quieren crecer, Señor, espiritualmente y no pueden. Hoy, como ministro del Evangelio, les ruego, únjales con el Espíritu Santo. Que el Espíritu venga con su espada preciosa y corte y rompa todas esas cadenas del enemigo y ellos queden libres y liberados para la gloria de su nombre. Que conozcan la verdad para que los liberte. Y entonces, cuando el Hijo los liberte, sean verdaderamente libres. Inspírelos a ocuparse en la salvación con temor y temblor. A ver a Dios primero, a Jesús como principal y el Espíritu Santo como imprescindible. Que sean compañeros de los ángeles, que reflejen el carácter precioso de Jesús, que su lenguaje sea limpio, puro y santo, que sean humildes y sencillos, que en su vida se pueda ver su carácter, Señor, y todo su testimonio inspire a los demás a conocer la verdad. Diríjanos en este día y cuídenos. Bendiga a cada padre y madre de estos jovencitos y haga en nuestra vida su voluntad. Lo pedimos, Señor, en el nombre de Jesús.

0: Que Dios los bendiga. Feliz día. Nos vemos esta tarde.
1: Uno de los grandes desafíos de la vida es aprender a expresar nuestro enojo sin lastimar a los demás. Es normal enojarse, todos lo hacemos en algún momento. Si la persona lo guarda o lo acumula, podría explotar erróneamente y luego lamentará las consecuencias. Debemos conducir nuestro estado de ánimo de tal forma que expresemos nuestro disgusto sin herir. Lo logramos enfriando nuestras emociones, eligiendo con cuidado las palabras que vamos a utilizar y buscando el momento adecuado para dialogar. De esta manera no habrá espacio para el insulto ni la humillación. Procurar la paz significa decir lo que sentimos y pensamos resguardando la dignidad de todos. Nuestra convivencia será más agradable y en casa estaremos más cerca. Le habla Sixto Porras de Enfoque a la Familia.
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0: juntos, resguardando la dignidad de todos. Nuestra convivencia será más agradable y en casa estaremos más cerca. Le habla Sixto Porras de Enfoque a la Familia.
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0: Bueno, ¿cómo están, amigos?
1: Bien, pasen, pasen.
0: Feliz sábado. Hola, chicos.
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0: Dios es fiel y verdadero. Él es la personificación de la verdad y la fidelidad. Escucha la palabra de Dios. Oh Jehová, Dios de los ejércitos, ¿quién como tú poderoso eres? Jehová, y tu fidelidad te rodea. Bueno, nos preguntamos, ¿para qué sirve el poder? ¿Qué motivo lleva a las personas a buscar el poder? ¿Por qué hay personas que llegan hasta el asesinato para conseguir el poder? ¿Qué fascinación tiene? En el Salmo de hoy, el salmista destaca dos aspectos del carácter de Dios. Destaca su poder y su fidelidad. Ahora, la fidelidad de Dios es mencionada 7 veces a lo largo de este Salmo de 52 versículos. La fidelidad es una de las características de Dios. Fidelidad en hebreo es emuná. Tiene que ver con el cumplimiento fiel de las promesas divinas. Y algunos eruditos traducen emuná como verdad. En Dios no hay mentira, Él es fiel y verdadero. Tú puedes confiar en Él, Él es la personificación de la verdad. Lo que Dios dijo se cumplirá, ayer, hoy y mañana. Y ahora la pregunta, ¿para qué sirve el poder entonces? En Dios el poder sirve para cumplir sus promesas, a pesar de todo y en contra de todo. El salmista señala, en los cielos mismos afirmarás tu verdad. ¿De qué forma? Observa, por ejemplo, la noche oscura. Hay tinieblas por todos lados, hay frío, hay muerte. Y las tinieblas a menudo son símbolo de la ausencia de vida, de peligro, de amenaza. Por eso la mayoría de las criaturas se refugian en la noche, excepto los animales nocturnos, ¿verdad? Esperando que el sol del nuevo día traiga vida. Observa una vez más el cielo. El salmista dice que Dios confirmará su fidelidad en el cielo. Entonces contempla el cielo. Por eso cuando el dolor toca la puerta de tu corazón, cuando las tinieblas de las dificultades parecen envolverte completamente, cuando experimentas angustia y miedo, observa el cielo. En medio de la oscuridad de la noche, continúa observando. Y de repente, allá a lo lejos, donde el cielo parece juntarse con la tierra, rompe el día, nace el sol y las tinieblas desaparecen. Parece que existe un momento de lucha, da la impresión de que las tinieblas no quieren partir en retirada, pero es inútil. El astro reaparece en su esplendor, anunciando victorioso que es hora de despertarse, de levantarse y volver a vivir. Por eso, amigo y amiga, enjuga esa lágrima de dolor y observa el cielo. Las cosas van a terminar bien, porque allí en el cielo Dios confirma su fidelidad, dice, observa. En él está escrita la fidelidad de las promesas divinas. Así que no salgas de casa sin decir, oh Jehová, Dios de los ejércitos, ¿quién como tú? Poderoso eres, Jehová, y tu fidelidad te rodea. Créeme que esta sí es una mejor manera de vivir.
1: Aunque no nos casamos con la familia de nuestro cónyuge, la verdad es que esta es parte fundamental de la vida de nuestra pareja. Como en toda familia, nuestros suegros, cuñados y sobrinos políticos tienen sus virtudes y defectos. Debemos aprender a respetarlos, honrarlos y apoyarlos, pero con la distancia que resguarde la privacidad de la pareja y la libertad para tomar las propias decisiones. Hay que recordar que cuando las personas se casan, el nuevo matrimonio es el que tiene la prioridad en todos los aspectos, no la familia de origen, y cada uno debe marcar los límites después de haberlo acordado con su cónyuge. Sin embargo, el respeto, el cariño y la cercanía deben ser siempre el fundamento para la relación con los seres queridos de nuestro cónyuge. Le habla Sixto Porras de Enfoque a la Familia.
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0: La historia de hoy la hizo famosa un profesor universitario de Inglaterra, porque durante su paso por las aulas se la estuvo contando a sus alumnos como una lección de vida. Este profesor sirvió en el ejército inglés durante la Segunda Guerra Mundial y fue ahí donde vivió esta experiencia poco común. Soy Santiago Paván y esto es Una Luz en el Camino. Resulta que su batallón fue rodeado por el enemigo en plena jungla y uno de los soldados le avisó al capitán: «Señor, estamos rodeados y no tenemos escapatoria». El profesor, que era muy joven, pensó que se acercaba el final de su vida. El capitán seguramente les ordenaría atacar para intentar huir, y las posibilidades de vida eran muy bajas. Sin embargo, el capitán hizo algo totalmente imprevisto. Miró su reloj y simplemente dijo: «Señores, son las 5, es la hora del té». Todo el batallón se miró extrañado, pero tenían que obedecer, así que se sentaron con tranquilidad y se prepararon el té. Al cabo de un rato, el soldado volvió y le dijo al capitán: «El enemigo se ha movido. Ahora podemos agarrar nuestras cosas y escapar». Así fue como el soldado, luego profesor, salvó su vida, gracias a la sabiduría y la templanza de aquel capitán, que supo esperar tranquilo a que se presentara una mejor oportunidad. Aunque vaya en contra de nuestra naturaleza, tenemos que aprender a que no todos los problemas se resuelven interviniendo. Esto es muy difícil de entender, porque a veces nos sentimos acorralados y nos angustia pensar que no hay salida. Ahora, el nivel de preocupación siempre va a depender de la importancia que le demos al problema. Ante esto, lo mejor es hacer lo que hizo el capitán en esta historia: esperar. Esperar a que todo se aclare o a que estemos más tranquilos y podamos ver una salida. Esto es importante porque en momentos de tempestad es mejor no hacer cambios ni tomar decisiones, ya que hay muchas posibilidades de elegir el camino equivocado. Las grandes decisiones deben hacerse en calma y con claridad. El sabio Salomón, en Eclesiastés capítulo 3, versículo 1, dijo: «Todo tiene su momento oportuno. Hay un tiempo para todo lo que se hace bajo del cielo». El protagonista de esta historia terminaba diciendo a sus alumnos que desde entonces, cada vez que se sentía acorralado o angustiado por algo, se sentaba a tomar un té. Si te gustaría conocer más sobre la importancia de esperar, te recomiendo la guía Por una vida mejor, que te ofrecemos de regalo y podés solicitar a nuestro WhatsApp. Te mando un abrazo y nunca te olvides de vivir un día a la vez.
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0: Muchas parejas expresan que con el transcurrir de los años, la calidad de su intimidad desciende. La pareja debe ser consciente de lo que les está afectando para trabajarlo juntos o bien con un profesional que les acompañe en el proceso. Fortalecer la intimidad es una misión de todos los días. Por eso, tomen tiempo para dialogar, escuchar la música que les guste, salir solos un fin de semana o bien simplemente pasen una noche romántica en casa. La intimidad inicia cuando toman tiempo para estar juntos, como tomar un café que los invita a conversar o hacer algunas actividades donde puedan abrir su corazón. Detenerse a contemplar a quien ama definitivamente les acercará de nuevo. Le habla Sixto Porras de Enfoque a la Familia.
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0: ¿Cuánto vales? ¿Cuánto valemos? ¿Qué precio ha sido pagado por ti? Veamos la perspectiva bíblica sobre este asunto. Porque habéis sido comprados por precio, glorificad pues a Dios en vuestro cuerpo y en vuestro espíritu, los cuales son de Dios. Hace algunos años un pastor vivía cerca de un hombre a quien le gustaba discutir acerca de asuntos religiosos. Tenían buenas relaciones y de vez en cuando se prestaban libros. Y las discusiones siempre eran amigables, aunque pertenecían a diferentes confesiones religiosas. En cierta ocasión el vecino del pastor le formuló una pregunta que resultó difícil de contestar. Su pregunta fue: ¿a quién pagó Cristo el precio de nuestra redención? La pregunta tiene base bíblica, porque nuestro texto se refiere a que fuimos comprados por precio. En Hechos 20:28 se nos dice que Dios adquirió a su iglesia con su propia sangre. Y mientras el pastor estaba tratando de contestar la pregunta, se dio cuenta de que si Cristo hubiera pagado el precio de nuestra redención al Padre, nos habría amado más que éste, en circunstancias que en Juan 3:16 se nos dice que de tal manera amó Dios al mundo que da a su Hijo unigénito. Pablo, por su lado, añade que Dios estaba en Cristo reconciliando consigo al mundo. Por otra parte, afirmar que Cristo pagó el precio de nuestra redención a Satanás significaría elevar a éste por encima del Redentor, y esto difícilmente se podría aceptar. Además, aunque Satanás tiene algunas pretensiones sobre la humanidad como resultado del engaño a la que la sometió, ciertamente no tiene ningún derecho sobre ella. Y después de pensarlo bastante, el pastor llegó a la conclusión de que Cristo no pagó el precio de nuestra redención ni al Padre ni a Satanás, sino a los requerimientos de la justicia. Y esto parecía razonable. Cuando por fin habló a su amigo, le dio esta explicación, y parece que lo satisfizo. La justicia, por cierto, implica la existencia de una ley. Si Cristo, que es Dios, pagó el precio de nuestra redención para hacer frente a las demandas de la justicia, significa entonces que el legislador del universo, en cierto sentido, se colocó él mismo por debajo de la ley. Ahora, puesto que Dios es un Dios soberano, debe haber hecho por propia voluntad esto, porque al ser la autoridad suprema del universo, nadie podría someterlo a la ley. ¿Por qué lo hizo? Para asegurar a los seres racionales, a quienes gobierna, que no es un ser caprichoso, sino que es totalmente digno de confianza. Oh, amigos, tener esta seguridad hoy y siempre es una mejor manera de vivir.
1: La mayoría de las veces, los padres no somos conscientes del poder que tienen las palabras en la vida de nuestros hijos. Nuestras frases no solo son escuchadas, sino que tienen un efecto poderoso en la construcción de su futuro. El lenguaje abusivo destruye, menoscaba el valor de la persona, hace aflorar la timidez y causa dolor. En cambio, un abrazo, un beso, la aceptación, la sonrisa y todo aquello que dice te amo, vales mucho, lo vas a lograr, edifican y fortalecen el carácter de nuestros hijos y llenan sus días de ilusión y ánimo. Como padres, debemos entender y asumir la responsabilidad de la influencia que tenemos sobre ellos. Hoy mismo, usted tiene el poder para influenciar positivamente el destino de sus hijos. Le habla Sixto Porras de Enfoque a la Familia.
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azotadas por el milagroso maestro de Galilea, a los ciegos y comer, al cojo caminar, a los despreciados recibió con compasión y amor genuino. Sin embargo, algunos de sus amigos íntimos todavía se preguntaban, todavía dudaban. ¿Era él al que habían esperado? ¿Era él?

Cuando el sábado había pasado, María Magdalena y las otras trajeron especias para ungirlo. En el primer día de la semana, fueron a la tumba cuando el sol ya había salido.

0: Hola, ¿cómo estás? Aunque parezca mentira, ya pasamos la mayor parte del año. Por eso, mirando para atrás, ¿cómo resumirías estos meses? Antes de responder, déjame que te cuente una historia. Soy Santiago Paván y esto es Una luz en el camino. Un famoso escritor que estaba en su estudio agarró un lápiz y empezó a escribir. Este año me operaron y me sacaron la vesícula biliar. Tuve que quedarme en cama por un largo tiempo. Además, cumplí 60 años y tuve que renunciar a mi trabajo favorito. Estuve 30 años de mi vida en esa editorial a la que le entregué todo. Sumado a esto, hace un mes experimenté el dolor por la muerte de mi padre y mi hijo fracasó en su examen médico porque tuvo un accidente en el auto y está hospitalizado con el yeso y tiene para varias semanas. La destrucción del auto es la gota que rebalsó el vaso. En ese momento, volvió a leer lo que había escrito y al final puso: «Este año ya está perdido». Cuando la esposa del escritor entró en la habitación, lo encontró triste en sus pensamientos. Se acercó a leer lo que había escrito, salió de la habitación en silencio y volvió con otro papel que lo dejó al lado de su marido. Cuando el escritor lo vio, lo agarró y lo empezó a leer. «Este año por fin me deshice de mi vesícula biliar, después de pasar mucho tiempo con dolor y molestias. Cumplí 60 años con buena salud y me retiré de mi trabajo. Ahora puedo pasar mi tiempo para escribir con paz y tranquilidad. Hace un mes mi padre, con 95 años, sin depender de nadie y sin ninguna condición crítica, se fue al descanso con su esperanza intacta. Además, Dios bendijo a mi hijo con una nueva oportunidad de vida. Mi auto fue destruido, pero mi hijo se mantuvo con vida y pronto se va a recuperar». Al final ella escribió: «Este año realmente está siendo una inmensa bendición de Dios». Los mismos hechos, pero con diferentes puntos de vista. Te vuelvo a preguntar, ¿cómo resumirías estos meses que pasaron del año? En gran medida va a depender del lugar en donde hayas puesto tu atención. Porque ante un mismo hecho, podemos centrarnos en lo malo, en lo que no nos gusta, en lo que nos molesta, o ver lo que aprendimos, las oportunidades que se abrieron y las bendiciones que recibimos. No sé cómo está siendo tu año, no sé cómo arrancaste este día, pero lo que sí sé es que hay un Dios que te acompaña en todo momento y quiere ser una luz en tu camino para llenarte de alegría. 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Te mando un abrazo y no te olvides de permitir que a lo largo de las horas de cada día Dios sea una luz en tu camino.
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0: Jesús nos enseña que es más importante estar en paz con nuestro prójimo que entregar cualquier ofrenda. Para adorar a Dios debemos buscar la reconciliación con nuestro hermano, porque para Dios son más importantes las personas en sí mismas y el estado de sus corazones que cualquier otra cosa que queremos entregarle. Honramos a Dios tomando la mejor actitud con nuestros seres amados. Dios es reconocido a través de las buenas relaciones que tengamos con nuestros hermanos y, por lo tanto, en toda nuestra familia y con la sociedad en general. Si buscamos el perdón, traeremos paz y restauraremos las relaciones. No debemos esperar a que el otro nos pida perdón. Debemos procurarlo tomando la iniciativa. No será fácil, pero sí liberador. Le habla Sixto Porras de Enfoque a la Familia.
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0: Bienvenido, bienvenida a una mejor manera de vivir. Leo de la palabra de Dios. Y ya no soy yo quien vive, sino que es Cristo quien vive en mí. Y la vida que ahora vivo en el cuerpo la vivo por mi fe en el Hijo de Dios, que me amó y se entregó a la muerte por mí. Con frecuencia he pedido a diversos grupos de personas que me digan quién es para ellos el mejor ejemplo bíblico de fe. Y la mayoría elige a los conocidos héroes de la fe, Abraham, Job, Moisés o Elías. Algunos mencionan a Juan el Bautista, otros a David. Y cuando le expliquen por qué los han elegido, la gente suele mencionar situaciones en las cuales una persona hace algo que aparentemente no tiene sentido. Parece que para muchos cristianos la fe tiene más que ver con una ciega credulidad que con una relación que cambia la vida. Y esto queda claro por el hecho de que casi nadie sugiere a Jesús como el mejor ejemplo de fe. Rara vez se le ocurre pensar que Él basó sus decisiones de vida por su relación de fe con su Padre. Es común pensar que Jesús es un ejemplo de conducta apropiada para nosotros, pero Jesús es nuestro ejemplo por su confiada, dependiente y esclarecida amistad con Dios. Él declaró, dice, no hago nada por mi propia cuenta, solamente digo lo que el Padre me ha enseñado. Porque el que me ha enviado está conmigo, mi Padre no me ha dejado solo, porque yo siempre hago lo que a él le agrada. Observar cómo vivió Jesús le da a la palabra fe un significado explícito. Al caer moribundo en el suelo en el Getsemaní, abrumado por la decisión más difícil que persona alguna tuvo que hacer, clamó tres veces, no se haga mi voluntad, sino la tuya. Horas más tarde, cuando las nubes de la muerte lo rodeaban, sus últimas palabras expresaron una confianza explícita, Padre, en tus manos encomiendo mi espíritu. Amigo y amiga, ¿no deseas vivir con esa misma clase de fe? La misma relación que tuvo Jesús con su Padre está hoy a nuestra disposición. Permite que esto sea una realidad. Para eso tenemos este bendito manual, que yo le llamo el manual del fabricante, el GPS, que es la Biblia, y a Jesús como nuestro guía, y tenerlos es siempre una mejor manera de vivir.
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1: Aquí en su programa de Enfoque a la Familia le acompañamos para abordar el tema Madres Triunfadoras. Y hoy nos acompaña nuestro director para Iberoamérica, Sixto Porras. Bienvenido.
2: Hola, Stephanie. Qué gusto estar con quienes siempre nos sintonizan en Enfoque a la Familia. Y este tema me apasiona mucho porque nadie tiene más influencia en la vida de otro ser humano que una madre.
1: Claro, el ser madre es todo un reto y ser madre triunfadora aún más. ¿Cómo podemos definir eso?
2: Bueno, el ser madre es un don de Dios. Quiero decirle que Dios compartió con las mujeres un don que nunca lo podrá experimentar el hombre, y es el don de ser.
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0: que a la familia. Y este tema me apasiona mucho porque nadie tiene más influencia en la vida de otro ser humano que una madre.
1: Claro, el ser madre es todo un reto y ser madre triunfadora aún más. ¿Cómo podemos definir eso?
0: Bueno, el ser madre es un don de Dios. Quiero decirle que Dios compartió con las mujeres un don que nunca lo podrá experimentar el hombre, y es el don de ser madre. Llevar en su seno el desarrollo de un niño que crece por 9 meses en su interior, teniendo una conexión extraordinaria, única, de alimentación, de desarrollo, de permitirle el desarrollo de sus primeros 9 meses, teniendo una simbiosis única. Eso establece uno de los milagros más hermosos que Dios pudo haber creado. Creo que el amor que experimentan las mujeres es un don que viene de la mano de Dios y es incomparable. Pero ser madre y ser una madre triunfadora es diferente. Tristemente hoy muchas mujeres no quieren ser madres. Y no solamente se protesta cuando se queda embarazada, sino que inmediatamente que se concibe al niño, parece que es como una desesperación de entregarlo a que otra persona sea quien lo críe. Lógicamente hay situaciones donde madres valientes tienen que salir a trabajar y luchar y tener 1 y 2 trabajos para regresar a casa y darle todo el amor a su hijo. Pero lo que queremos compartir hoy son los principios que pueden determinar que una madre se convierta en una madre triunfadora.
1: En ocasiones el éxito y el ser una persona triunfadora muchas veces se limita a ciertas características que el mundo ha establecido. ¿Cómo podríamos definir en este momento lo que es ser una madre triunfadora y tener éxito?
0: En primer lugar, el éxito no es algo que se compara. No lo determina cuánta riqueza usted tenga o cuántas chequeras usted tenga. No lo determina el tamaño de su casa. Lo determinan otras cosas. El éxito lo determina realización. Y aquí quiero hacer una relación de por qué vamos a introducir el tema desde la óptica de principios que determinan el éxito para luego ir a relacionarlo con la temática de el ser madre. Solamente el hecho de ser madre es un don hermoso, es bello. Solamente el hecho de ser madre le convierte a vivir una de las experiencias que marcan la vida de toda mujer. No vuelve a ser igual una madre o un padre cuando experimentan esta vivencia. Pero el éxito es diferente. Y en primer lugar debemos decir que el éxito en la realización de ser madre está ligado con el éxito que tiene como persona. Y esto es clave. No puede desligarse. Si usted quiere disfrutar exitosamente su vivencia como madre, tiene que deleitarse en primer lugar en un éxito personal. Y esto implica aceptarse tal cual es. Usted tiene que aceptarse, verse tal cual es. El principio que Jesús enseñó sobre el amor es: yo puedo amar a los demás en la misma dimensión que estoy amando a Dios y que me estoy amando a mí mismo. Por lo tanto, para amar a mis hijos, yo tengo que haber resuelto mi vida conmigo mismo y tengo que tener paz conmigo mismo y tengo que tener armonía conmigo mismo. Y el primer paso es aceptarse tal cual es, aceptar en el momento en que nacen sus hijos. Una madre en una ocasión estaba en una entrevista de televisión en vivo y llamó y diciendo: no puedo abrazar a mi hija mayor. Y ella muchas veces llorando me lo reclama. ¿Por qué a mis hermanas les abrazas y a mí no? ¿Por qué? Yo podía sentir el dolor y creo que los miles de televidentes en ese momento se les hizo un nudo en la garganta como se me hizo a mí. Y la pregunta a ella fue: ¿en qué momento nació su hija? Ella dijo: nació cuando era una adolescente yo. En ese momento no estaba casada. Mi novio se asustó y no quería casarse conmigo. Fue devastador el momento. Le dije: señora, usted tiene que perdonarse a usted misma, porque no tiene nada que ver con su hija, tiene que ver con la vivencia que usted tuvo. Por eso uno tiene que aprender a aceptarse, aceptar

0: esta persona que yo soy. Si usted quiere ser una madre triunfadora, tiene que aceptarse tal y como usted es. El otro elemento en el punto de aceptación es que puede ser que la situación sea que usted no se casó, que la persona que le prometió amor se fue, jugó con sus sentimientos, y ahora usted se convierte en una madre soltera. Bueno, tiene que aceptarse, tiene que brillar siendo la persona que es. Tiene que ver la gracia de Dios en esta oportunidad que tiene. Tiene que perdonar a quienes le lastimaron en el pasado. Usted tiene que saberse completa, llena, plena. En esta familia, sí, quisiéramos que estuviera el papá y que pudiera tener el complemento de un hombre que me ayude en la crianza. Pero si no está, Dios nunca nos dejará incompletos, y Dios nunca nos dejará solos, y Dios nunca nos permitirá vivir con la sensación de que falta algo o alguien. Usted tiene que entender que la experiencia que usted vive tiene que vivirla como si fuese una unidad completa, porque el que nos completa a nosotros no es la presencia de otro ser humano, sino que es Dios mismo. Por eso, esto tiene que guiarnos a crecer en los pasos necesarios para vernos aceptados a nosotros mismos y sabernos completos. ¿Cómo lo logramos? Cortando la herencia de dolor. Punto, se terminó. El pasado no existe, se fue, murió, dejó de existir. Lo suelto, perdono a quienes me lastimaron, a quienes me hirieron, a quienes me ofendieron, a quienes se fueron. Y voy a poner mi mirada en el presente y en el futuro. Voy a amar a quienes me aman. Voy a amar a quien está durmiendo a mi lado. Voy a amar a quien está en la habitación de al lado, a quien se levanta y me dice mamá cada mañana. No voy a vivir con la ilusión de que quisiera que esté quien no está. No, usted viva con la ilusión de experimentar plenitud a partir de verse completa siendo la persona quien es. Por eso, si quiere ser una madre triunfadora, perdone a quienes le abandonaron, perdone a quienes le hirieron, levántese cortando la herencia de dolor. Esto le permite entonces ver el mañana con esperanza. Si quiere ser una madre triunfadora, tiene que ser una mujer que tenga sueños y metas. Sueños y metas que le proyecten en el tiempo, que le realicen como persona, que le motiven para levantarse en la mañana, para que usted tenga una nueva fuente de inspiración todos los días. Sueñe verlos crecer como personas de bien. Sueñe realizarse profesionalmente o intelectualmente. Sueñe realizarse como mujer. Tenga retos y desafíos que le hagan ver hacia el mañana. Si usted quiere ser una madre realizada y una madre triunfadora, tiene que usted tener sueños y metas. El otro elemento que determina realización es tener relaciones interpersonales saludables. Y aquí es tener la capacidad de decir, no, me duele, por favor, no me grites. Es tener dignidad, valor de ser humano. Y esto requiere un pacto de familia donde nos relacionamos saludablemente. Es volverse a levantar frente a la adversidad. Es darnos la oportunidad de tener gratitud ante la vida. Esto nos permite a nosotros tener una vida realizada.
1: 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Continuamos con el programa.
2: Definitivamente es algo de actitud que nace en nuestro corazón. Antes de ser madres, somos mujeres, y creo que es muy importante, como usted lo comentaba, cultivar eso en nuestro interior para poder ayudar a otras personas?
0: Las madres muchas veces quieren resolver sus conflictos internos convirtiéndose en madres, y eso no lo resuelve. El don de ser madre es un don hermoso, es un don bello, es un don que les va a permitir realización, pero para experimentar con plenitud el don de ser madre, primeramente tienen que verse a sí mismas como personas realizadas.
2: Claro, y eso va de la mano con la autovaloración, con cuánto yo me amo, cuánto yo me estimo, a dónde creo que puedo llegar. Y eso me va a ayudar no solamente como mujer a levantarme, sino que va a ayudar a que yo pueda levantar a mis hijos y ayudarles también para que ellos se proyecten.
0: Esa es la perspectiva correcta, porque nosotros transmitimos lo que tenemos dentro de nosotros. Si usted tiene esperanza, transmite esperanza. Si usted tiene desánimo, transmite desánimo. Por eso es que tenemos que levantarnos para ser hombres y mujeres realizados. Hay algunos obstáculos que debemos de superar, como una débil seguridad en nosotros mismos, ese sentimiento de podré, y esto me pone en el contexto de decir, son luchas internas, la lucha de conquistar a este hombre interior. Por eso debo crecer en mi confianza en Dios, detener si hay cualquier tipo de violencia en nuestra convivencia familiar, eliminar todo tipo de estancamiento. Este estancamiento es un sentimiento muy común que hemos investigado que ocurre en las madres. Invierten su tiempo en la crianza de sus hijos y de repente se encuentran consigo mismas preguntándose, ¿qué hice? ¿Me estanqué? ¿Qué me ocurrió? Bueno, hay que recordar que cuando invertimos tiempo, energía, creatividad en la crianza de nuestros hijos, podríamos tener la sensación de estancamiento en otras áreas. No, usted no puede quedarse en ese sentimiento. Usted tiene que entender que la inversión de vida que usted hace en una niña o en un niño es una inversión que tiene implicaciones de eternidad, no solamente de eternidad, sino de generación en generación. Cuando usted forma un hijo, usted deja un verdadero legado a la humanidad. Sus hijos son el verdadero legado a la humanidad. Por eso tiene que superar toda sensación de estancamiento. Tenemos que vernos como personas integrales. Mientras usted es madre, tiene que seguir realizándose profesionalmente, intelectualmente, económicamente, y tiene que seguir creciendo. Por eso, supere toda sensación de estancamiento.
2: El tiempo se nos ha ido, pero mañana seguiremos conversando más sobre este importante tema de madres triunfadoras. ¿Nos acompañaría?
0: Seguro. Y la meta de este programa es rendir tributo a ustedes, mujeres valientes y triunfadoras, que han decidido vencer los obstáculos y ganar con la vida.
1: El día de mañana, Sixto Porras hablará sobre aquellos principios que destacan a una madre triunfadora y de gran influencia para su familia y la siguiente generación. No se lo puede perder. Te agradecemos por haber estado con nosotros en este programa. Se despide Esteban Porras de Enfoque a la Familia, donde ayudamos a las familias a mejorar.

0: las emociones son maravillosas, o sea, no son ni buenas ni malas, eso es lo que le permite dar color a la vida, porque sería muy monótona y muy aburrida si no sintiéramos toda la gama de emociones maravillosas que Dios nos ha dado. ¿Cuál es el problema? El problema se da cuando en vez de nosotros controlarlas a ellas, ellas terminan controlándonos a nosotras. Muchas mujeres vivimos presas de las más variadas emociones.
1: Desde los estudios de Enfoque a la Familia, le acompaña Johanny Hernández. Gracias por estar con nosotros. Hemos estado compartiendo las grietas en el carácter de la mujer, en donde Stephanie Campos ha conversado con la psicóloga y pastora Silvia Zúñiga. Tal y como se ha expuesto, hay muchas cosas que pueden dañar el corazón de una mujer, por lo que es necesario identificarlo y buscar soluciones prácticas. Prestemos atención sobre cómo lograrlo.
2: Gracias por estar con Enfoque a la Familia. Hoy seguimos abordando el tema de las grietas en el carácter de la mujer. Hemos estado hablando acerca de 5 diferentes áreas en las cuales podemos estar siendo afectadas. Y hoy pues queremos dar solución, qué hacer, cómo podemos seguir adelante. Y nos acompaña la psicóloga y pastora Silvia Zúñiga, a la cual le damos la bienvenida. ¿Qué tal?
0: Gracias, encantada de estar acá. Y efectivamente, Stephanie, la buena noticia es que hay algo que podemos hacer. No solo quedarnos en el dolor, sino tomar decisiones para cambiar esta situación que me ha estado afectando por tanto tiempo.
2: Bueno, hemos hablado de 5 grietas que afectan el carácter de la mujer. Como resumen, número 1, la autoestima. Número 2, la pareja, depender de alguien o tener relaciones no sanas de pareja. Luego, lo que es, tiene que ver con la relación del cuerpo, el pasado, la falta de perdón y las emociones si no las manejamos correctamente. Ahora, Silvia, ¿qué podemos hacer ante todo este panorama? ¿Cómo podemos fortalecer la autoestima? ¿Cómo podemos cultivar relaciones saludables? ¿Cómo tener una correcta relación con el cuerpo sin caer en los extremos? ¿Cómo perdonar y cómo controlar las emociones?
0: Wow, una tarea enorme tenemos, pero no imposible. La buena noticia es que sí se puede hacer algo. Déjame contestarte con un texto de la Biblia que se encuentra en 1 Pedro 3:3. Dice, que la belleza de ustedes no sea la externa, que consiste en adornos tales como peinados ostentosos, joyas de oro y vestidos lujosos. Que su belleza sea más bien la incorruptible, la que no se deteriora con el tiempo, la que procede de lo íntimo del corazón y consiste en un espíritu suave y apacible. Esta sí que tiene mucho valor delante de Dios. Es Pablo dándonos un consejo extraordinario. ¿Qué quiere decir esto, chicas? Que así como nosotros nos ocupamos con tanto afán, invertimos tanto tiempo y recursos logrando vernos bellas, así deberíamos de invertir tiempo, recursos y esfuerzo en cultivar la belleza interna, esa que no se deteriora con los años, esa que la ley de la gravedad no afecta, esa que el tiempo no le hace daño, más bien, si se quiere, le va permitiendo enriquecerse y siendo cada vez más fuerte y mejor en la vida de la mujer. ¿Cómo logramos entonces lidiar con estas grietas? Te doy algunos tips, algunas cosas que podemos hacer. El primero de ellos es, necesitamos trabajar, mujeres, en cultivar nuestro amor propio. Si la relación con nosotras mismas no es adecuada, nunca vamos a poder alcanzar el potencial que deseamos. Amarse a uno mismo es un principio bíblico. La Biblia dice que debemos amar a Dios y luego dice que al prójimo, ¿cómo qué? Como a uno mismo. Ese es el parámetro. Cuando aprendes a amarte a vos misma, vas a estar en capacidad de amar a otros desde un lugar sano y correcto. ¿Qué es amarse a uno mismo? Es cuando aprendes a aceptar lo que eres y lo que tienes con paz, a reconocer tus cualidades y tus fortalezas, pero también tus defectos y tus debilidades, y a trabajar con ellos. Si usted no sabe cuál es su amor propio, yo le voy a invitar a que se responda a esta pregunta. ¿Quién soy yo? ¿Quién soy yo? ¿Cuál es mi razón de ser? ¿Qué es lo que le da sentido a mi vida? ¿Qué pienso de mí misma? ¿Qué es importante para mí? Cada una de las respuestas a estas preguntas te va a dar luz de cómo anda tu amor propio. Y entonces, si la respuesta o el balance no es muy positivo, ¿Qué puedo hacer para mejorarlo? Algunas cosas que te puedo dar como consejo. Conózcase usted misma. Esto es lo primero que usted necesita hacer. Sus pensamientos, sus sentimientos, sus necesidades. Renuncie a ese yo ideal y empiece a amar a este, al yo real, lo que usted es y lo que tiene. Disfrute de quién es usted. Acéptese, acepte su cuerpo, acepte su realidad. Véase al espejo y en vez de decir, qué feas las arrugas que me están saliendo, diga, qué hermosa la mirada que tengo. Gracias a Dios por estos ojos, gracias a Dios por estos dientes perfectos que todavía me permiten sonreír. Pierda el miedo a hacer algunas cosas. No tema de mostrar sus habilidades. La única manera de llegar al otro lado de la orilla de un río es lanzándose al agua o construyendo un puente. Usted escoja, pero implica trabajo. Lancémonos, arriesguémonos a hacer algunas cosas. Cambie esas ideas distorsionadas que la cultura, que otros le han hecho creer sobre usted misma por ideas más positivas. Tengo una amiga que me dice, mire, nunca hable mal de usted, que para eso estamos nosotras, dice ella, ¿verdad? Para eso sobra gente que hable mal de uno. Siempre diga cosas positivas de usted, yo puedo, yo soy capaz, yo tengo las posibilidades, voy a esforzarme. Reconozca sus áreas también por mejorar y trabaje en ellas. Invierta tiempo en usted misma y lo que le gusta hacer, leer, hacer ejercicios, escuchar música, desarrollarse en algún área, hágalo, no se sienta culpable por eso. Usted probablemente invierte una buena cantidad de su tiempo atendiendo a otros. Atiéndase usted misma también. Ponga límites, diga que no. No es fácil a veces hacerlo porque hemos aprendido históricamente a decirle que sí a todo mundo, a asumir las tareas que todo el mundo nos endosa, pero aprenda a decir no, no. Es una palabra cortita, pero de mucho poder. Aprenda a decir que no. Confíe en usted misma, valore su dignidad, no se compare con otras personas. Y si cae y fracasa hoy, nada pasa. Mañana tiene una nueva oportunidad, vuelva a levantarse y vuelva a intentarlo. Afirme su identidad con la verdad de lo que Dios quiere que usted crea de usted misma y no lo que la cultura y otros tal vez le han hecho creer. Esa es la primera tarea que todas necesitamos hacer. Es más, haga una lista de las cosas positivas que ustedes y recuérdesela, péguela ahí en el espejo, ándela en su billetera. Y cuando venga la depresión o cuando venga ese sentimiento de incapacidad y de incompetencia, sáquela y diga, wow, tengo muchas cosas por qué celebrar para sentirme mal por lo que no tengo.
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2: Algo que es muy importante que tenemos que tener en cuenta en estos minutos, me gustaría que lo comentáramos, es acerca del perdonar. Perdonar a los demás, perdonarse uno misma y ser libre en ese sentido.
0: El perdón no es un acto de justicia, Stephanie. El perdón es un acto de misericordia que no empieza con el otro. Esa persona que me lastimó, que me hirió, empieza conmigo. O sea, cuando yo no perdono, esa amargura, ese odio, ese rencor me van infeccionando el alma. Me van quitando las ganas de vivir, el brillo de la vida me lo van robando. Entonces, por eso te decía que esa misericordia empieza conmigo. Yo merezco una calidad de vida diferente y necesito soltar, romper esa factura que me deben. A veces no le alcanzan 3 vidas a la otra persona para resarcirme del daño que me ha hecho. Pero yo tengo que tomar la decisión de decir hasta aquí. O sea, no puedo seguir entronando en mi corazón estos sentimientos de dolor. El perdón es una decisión que tomas hoy y es un proceso. Y necesitas un toque de la gracia de Dios para poderlo hacer. Nuestra humanidad apunta a la venganza, al rencor, al odio. Pero Dios, que conoce el corazón humano, sabía que el perdón iba a ser liberador, liberador para nosotros, y que es una decisión que Él nos va a ayudar a tomar. Entonces, tienes que decidir perdonar a esa persona que tanto daño te hizo hace tanto tiempo. Tienes que tomar la decisión de soltarlo con la ayuda de Dios y de vivir una calidad de vida diferente, que es lo que mereces.
2: Como cierre, ¿cómo podemos cultivar, ya como resumen, ese carácter? ¿Por qué necesitamos tener un carácter correcto para poder ser mujeres de éxito?
0: Bueno, porque tarde o temprano lo que hay adentro sale, Stephanie. Usted puede aparentar externamente con maquillaje, las pecas, las arrugas, las canas, o sea, pero no existen todavía pastillas que curen el alma o medicinas que le pongan un parche a estas grietas. Y eso va a salir tarde o temprano. Entonces, por eso nosotras necesitamos invertir en esta belleza interna, que es la que cuenta. Creo que la buena noticia es que Dios no se fija en las apariencias, como hacemos nosotros los seres humanos, y no nos juzga por eso. La Biblia dice que Él ve el corazón, que eso es lo que Él valora. Y a pesar de que me conoce y de que sabe que tengo una serie de debilidades y de cosas feas que a nadie tal vez le enseñaría porque me da pena que otros descubran eso que hay en mí, Dios sí las conoce. Y las conoce. Y la buena noticia es que me ama así como soy, no me rechaza, no me discrimina. Y además de eso, no se queda solamente en amarme, quiere transformarme. Él quiere que yo alcance el nivel de vida que Él pensó para mí, que Él alcance la vida en abundancia que dice que Él tiene pensado para cada una de nosotras. Y esta es una decisión que tienes que tomar. En algún momento de tu vida tienes que darte cuenta que no puedes seguir por el camino equivocado, tratando de hacer las cosas simplemente para que otros valoren lo que socialmente es bello. Tienes que trabajar en la belleza interna, que esa es la que perdura, la que permanece y la que te va a dar los frutos correctos en el tiempo.
2: Así es, creo que nada hace más hermosa a una mujer que sea segura de sí misma, que sepa qué quiere y también que logre encontrar su identidad en Dios. Creo que cuando logramos unir todos estos elementos podemos ser mujeres de éxito y ahora sí, entablar relaciones saludables con la pareja, con los hijos y vamos a tener mejores hogares.
0: Así es, un abrazo a todas y de verdad el mejor de los deseos de que puedan lograr cultivar su belleza interna con la misma intensidad con la que han trabajado en verse bellas por fuera.
2: Muchas gracias, Silvia, por todos estos consejos y por habernos acompañado en estos 3 días.
0: Con todo gusto, para servirle.
3: Como bien lo indica la Biblia, en los ancianos está la ciencia y en la larga edad la inteligencia. Conforme las personas van transitando por esta vida y los años se van acumulando, se adquiere algo que de otra forma es poco probable obtener: sabiduría. Las generaciones jóvenes deben acercarse a los mayores para escuchar con humildad la voz del conocimiento y la experiencia. Es por los años recorridos que encontramos en ellos consejo, guía y orientación. Nos inspiran con su paciencia y nos recuerdan la historia con alegría. Sería injusto que como hijos o nietos olvidemos, abandonemos o...
2: hables con la pareja, con los hijos y vamos a tener mejores hogares.
0: Así es. Un abrazo a todas y de verdad el mejor de los deseos de que puedan lograr cultivar su belleza interna con la misma intensidad con la que han trabajado en verse bellas por fuera.
2: Muchas gracias, Silvia, por todos estos consejos y por habernos acompañado en estos 3 días.
0: Con todo gusto, para servirle.
3: Como bien lo indica...

0: quiere algo que de otra forma es poco probable obtener: sabiduría. Las generaciones jóvenes deben acercarse a los mayores para escuchar con humildad la voz del conocimiento y la experiencia. Es por los años recorridos que encontramos en ellos consejo, guía y orientación. Nos inspiran con su paciencia y nos recuerdan la historia con alegría. Sería injusto que como hijos o nietos olvidemos, abandonemos o marginemos a nuestros padres y abuelos. Las personas mayores deben vivir sus años dorados con dignidad, ilusión y motivación.
1: Vale la pena trabajar para aprender a amarse y conocerse a uno mismo, además de lograr poner límites y afirmar nuestra identidad. 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
2: Se despide Johanny Hernández. 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

0: ¿Cómo te sentirías si alguien que amas mucho decide rechazarte? ¿Cuál sería tu reacción? Acompáñame al tema de hoy para conocer la historia de una mujer que pasó por esto en primera persona. Soy Santiago Paván y esto es Una Luz en el Camino. El verano suele ser muy lindo, pero a la vez sofocante para alguien que tiene que trabajar golpeando puertas. Este fue el caso de Daniel, que a pesar del calor salió a trabajar sin objeciones. En una de las primeras casas que visitó, lo atendió Rosa, una señora de 70 años, y después de estar unos minutos en la puerta, lo hizo pasar para poder hablar mejor. Mientras Daniel le mostraba los productos, ella lo escuchaba con mucha atención como si estuviera interesada en el tema, pero cuando terminó, lo único que hizo fue felicitarlo por su trabajo. Daniel, que era un vendedor de experiencia, se dio cuenta de que algo no estaba bien, y antes de irse le preguntó si podía ayudarla en algo más. En ese momento Rosa empezó a llorar y le dijo: «Hace un tiempo adopté a dos jovencitas. Le di todo lo que necesitaban: estudio, comida, hogar y sobre todo amor. Sin embargo, ahora me odian solamente porque no soy su madre biológica y ya no me vienen a visitar. Me paso todos los días esperando que toquen el timbre y sean ellas para volver a darles un abrazo». Cuando escuché esta historia de Daniel, automáticamente se me vino a la mente el momento histórico relatado en Lucas 13:34, cuando Jesús, mirando a su amada Jerusalén, dijo: «Muchas veces quise juntar a tus hijos como la gallina protege a sus pollitos debajo de sus alas, pero no me dejaste». Dicen que uno de los mayores temores que tenemos los seres humanos es el de sentirnos rechazados. Por eso trato de imaginarme el dolor que siente Dios cuando le somos indiferentes, cuando avanzamos sin consultarle o nos chocamos con la realidad de nuestras propias decisiones. Si bien no conocemos los detalles de la historia de Rosa y tampoco sabemos qué fue lo que llevó a sus hijas a tomar esa decisión, lo que sí sabemos es que Dios, muchas veces sin que nos demos cuenta, nos cuida y nos protege con un amor incalculable. No importa cuán bajo hayas caído, no importa cuán lejos te hayas ido. De la misma manera que una madre, Dios todavía te está esperando con los brazos abiertos. Si querés conocer más sobre este amor, te recomiendo la revista Jesús Restaurador de la Vida, que te ofrecemos gratuitamente y podés solicitar a nuestro WhatsApp. Te mando un abrazo. Y no te olvides de permitir que a lo largo de las horas de cada día, Dios sea una luz en tu camino.
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1: Nosotros hablamos de medidas preventivas, de password, de sacar la computadora de la habitación privada. Esas son medidas preventivas que disminuyen la posibilidad del consumo de pornografía. Como bien se dijo, uno entra cuando quiere, pero sale si puede. Entonces, si nosotros tenemos medidas, adoptamos algunas medidas preventivas, vamos a evitar mañana un potencial adicto a la pornografía.
2: Usted acaba de escuchar a José Luis Sinali, pastor y abogado, máster en estudios teológicos interdisciplinarios, quien dirige el Ministerio Restauración Sexual junto con su esposa Silvia Sinali, médica sexóloga, escritora, terapeuta y consejera matrimonial. Ambos han estado desarrollando en una serie de conversaciones el tema de la adicción, especialmente en el área de la pornografía. Esta es una conversación muy interesante que usted no se puede perder. Le da la bienvenida a Esteban Porras de Enfoque a la Familia, donde ayudamos a las familias a mejorar a través de capacitación y educación en línea. Continuemos escuchando esta interesante conversación.
3: Dos programas no fueron suficientes para el tema delicado, fuerte, que estamos abarcando con los doctores José Luis y Silvia Sinali, reconocidos sexólogos argentinos, quienes a través de su ministerio Restauración Sexual y a través de su página en internet www.placeresperfectos.com.ar trabajan para ayudar a las personas a tener una sexualidad sana. Es un gusto saludarles en esta nueva edición de Enfoque a la Familia.
4: Gracias.
1: El gusto a nosotros, el privilegio para nosotros estar acá.
3: Quiero entrar ahora a dar herramientas para aquellas personas que nos están escuchando que conocen o que tienen a una persona con un comportamiento así en su hogar. ¿Por dónde empezar?
1: La primera cosa que debemos saber es que uno no aprende sexualidad mirando pornografía. Esto es importante para todos, no es solamente para adolescentes que tienen que las hormonas burbujean por su sangre y que tienen curiosidad de saber, sino aún para los matrimonios. Los matrimonios desean aprender o quieren aprender, e inclusive muchas veces dicen, bueno, nos va a acercar el mirar algún tipo de video de alto voltaje, nos va a acercar. Yo quiero decirles que eso no es verdad. Que uno no aprende sexualidad ni con la práctica ni mirando pornografía. ¿Por qué? Porque los pornógrafos, ellos llevan a la pantalla las fantasías recurrentes de un determinado grupo poblacional. Entonces, mirar pornografía no es la forma común ni que la gente practica la sexualidad, ni es la forma en la que uno aprende sexualidad.
3: Las parejas y los matrimonios, en este caso, no deberían, entonces, bajo ese principio, darse licencias como decir, bueno, veamos este video para tal vez encender la pasión o este tipo de argumentos o justificantes. Incluso recientemente leí un artículo donde se hablaba de pornografía cristiana, y pongo comillas a la cristiana, donde se decía que se iban a hacer matrimonios siendo firmados para que otros matrimonios cristianos los observaran.
4: Sí, ese tema de pornografía, que es pornografía cristiana, que es tan actual, ha salido publicado hace poquito. Una producción aparentemente brasilera sería la que llevaría a cabo la puesta en escena de matrimonios que se confesarían a sí mismos cristianos teniendo prácticas de sexo con el condimento extra de que mostrarían escenas donde los dos están orando o yendo a la iglesia. Entonces a nosotros un poco nos resultó chocante. ¿Por qué? Primero porque el término pornografía cristiana encierra una antítesis en sí misma. La pornografía es mala desde el punto de vista que nosotros querramos considerarlo. No es bueno porque sexualiza los vínculos, porque se generan deseos que antes no se tenían. Nosotros usamos palabra de los jóvenes y decimos formatea la cabeza. Tiene el potencial de generar adicción, entonces no la consideramos. Pero agregarle cristiana a la pornografía es como que trata de mostrarla o presentarla como algo no tan malo. Y esto sería terrible para aquellos que incautamente creen que van a consumir pornografía y no les va a generar culpa porque dice que es cristiana. Es como decir narcotráfico cristiano o cianuro cristiano. O sea, es una antítesis en la denominación de pornografía cristiana. No existe tal cosa. por otro lado, viendo a la Iglesia como la familia de la fe, consumir pornografía cristiana podría ser la mejor estrategia del diablo. ¿En qué sentido? Y bueno, que si el actor o la actriz porno es parecida a mi líder o a mi pastor, no lo voy a poder ver de otra manera, sino como lo viene esa producción de cine pornográfico. Uh-huh. Entonces, esto atenta contra esta espiritualidad que nosotros decimos y este vínculo fraternal que fue fundado nada menos que en la cruz de Cristo. A Cristo le costó su sangre. Entonces, no queremos nunca trivializar el tema de lo sexual. Tampoco mirarlo con ojos de horror. Para nosotros la sexualidad es un don de Dios, es algo positivo, uh-huh. algo que debe ser vivenciado, disfrutado, pero siguiendo el parámetro que Dios estableció por medio de la Biblia, ¿no?
2: 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Continuamos con el programa.
3: En el caso del matrimonio también distorsiona la realidad. En el caso del hombre, su esposa no se ve como la mujer que está viendo en la pantalla, no hace lo que la mujer en la pantalla hace. En el caso de la esposa sucede lo mismo, o incluso me llego a sentir mal porque no me veo como la persona que está en la pantalla. Es decir, hay una distorsión total de lo que sería una sana sexualidad.
1: Claro, es denigra al ser humano y pervierte la sexualidad. ¿Por qué? Porque el centro, el foco de atención es la genitalidad. Y dejan de lado valores supremos como el amor, la ternura, la espontaneidad, uh-huh. ¿se entiende? Entonces solamente se pone el foco sobre lo estrictamente genital. Y entonces se utiliza a la otra persona para satisfacer los propios deseos. Pero se deja de lado lo que es prioritario en una familia como el amor, el vínculo afectivo, la ternura, la espontaneidad. Se deja de lado todo y solamente se focaliza en la genitalidad. Por eso es malo.
3: Hay mucho que se puede hacer en el tema de la prevención, esta entrevista, seguir comunicando, informando a la gente, educando. En nuestro sitio web, por ejemplo, enfocarafamilia.com, está el software antipornografía Saint, que también junto con SOSVIA hemos desarrollado para tratar de cerrarle las puertas y el camino a la pornografía. Pero ¿qué otras herramientas o qué otras posibilidades de prevención tenemos en nuestros hogares?
1: Eso es muy bueno, porque hay chicos que entran inocentemente, como hablábamos, no la motivación no es mala, entran, como hoy está el acceso a la pornografía es tan fácil, hoy se dice que es más fácil consumir pornografía que comprar un caramelo. Para comprar un caramelo se hace falta un esfuerzo mínimo, pero hace falta un esfuerzo. Yo tengo que tomar el dinero, salir de la casa, cruzar la calle. Hay un esfuerzo que hacer, pero hoy consumir pornografía está al alcance de un clic de mouse. Entonces, hay una superestimulación. Hoy hay que tener en cuenta, hoy por ejemplo se habla del sexting, el sexting es el sexo a través del mensaje de texto que está muy popularizado entre los adolescentes. Se habla del grooming, el grooming es el acoso sexual por medio de la internet. Niños que están navegando por la internet que no tienen ninguna motivación mala, pero que son presas de pedófilos que están del otro lado. ¿Por qué? ¿Qué es el grooming? Es el acoso sexual por medio de la internet. Cuando aparece en la pantalla una imagen que puede ser horrorizante, de terror o sexualmente explícita. Entonces aparece ahí, clic, usted tiene que cliquear acá. Y el niño, hay que explicar, todo esto hay que enseñar. El niño que no hay que hacer nada, que el niño no hizo nada para ver lo que está viendo y que no debe cliquear, sino avisar rápidamente a papá y a mamá.
3: Uh-huh.
1: Porque detrás de todo esto hay una red de pedofilia y de trata de personas que lo que hace es buscar incautamente a estos niños. Como hoy se sabe que el 40% de los niños que frecuentan una sala de chat han sido acosados por pedófilos y que más de 9 de cada 10 personas tiene celular y más de 5 de cada 10 personas miran o tienen internet, el acceso a internet. Entonces aprovechan todas estas herramientas para capturar a estos incautos, a estos niños incautos. Por eso es muy importante que los papás y las mamás se aprendan acerca de esto, de lo que es el sexting, de lo que es el grooming, de lo que es el acoso sexual. Es importante algún password, algún filtro. Es importante que los niños no tengan, a nuestro juicio, entender, no tengan la computadora en un lugar privado, sino que lo saquen a la cocina, a un lugar donde pasa cualquier persona de la familia y pueden ver lo que ellos están viendo. Son medidas preventivas, pero que hacen bien.
3: Se puede, con algún cambio de actitud o con algún tipo de actitud que esté teniendo mi hijo o mi hija, determinar si en este momento está siendo expuesto a pornografía o a sexting o a grooming o algún tipo de esta situación?
4: Sí y no la respuesta. Sí, porque podríamos estar alerta a, por ejemplo, un vocabulario muy sexualizado, a expresiones hipersexualizadas, pero también puede que no. ¿Por qué? Porque hay personas que están expuestas y toman como una medida defensiva el mostrar la antítesis. Entonces se muestran reacios a todo lo sexual, hasta tímidos en el área de la intimidad. Entonces, por eso la respuesta puede ser sí o no.
3: Por último, para cerrar este programa y no menos importante, para aquellas personas que nos han estado escuchando y que saben que están en un problema de consumo de pornografía o en un problema de adicción sexual, ¿qué herramienta le podemos dar? ¿Hay pasos específicos a seguir?
4: Sí, nosotros siempre decimos, hoy día existen muchos terapeutas y especialistas que pueden hacer el diagnóstico si existe una adicción sexual. Primero, no crean que el consumo es una adicción, pero tampoco lo minimicen. Significa que una persona que en este tiempo está consumiendo, no importa si son 10 minutos, 2 horas o 15 horas, sería bueno que acuda a alguien que en principio puede ser su mentor espiritual, su consejero, alguien de la iglesia que pueda mantener la confidencialidad, y en caso de que no acuda a ninguna iglesia, a ningún lugar así, buscar un terapeuta que pueda escucharlo. Ese sería el primer paso. Segundo, ver si hay una causa desencadenante del aumento de su comportamiento sexual, como puede ser una frustración, una depresión, estrés. No se quede solo. Tal vez ahí podríamos resumir todo. Después habría unas cuantas medidas más que se podrían dar, no minimizar el tema, pero básicamente si podemos dejar un único consejo es que rompa el silencio y que no se quede solo, que busque ayuda.
3: Muchas gracias, doctores José Luis y Silvia Sinali. Muchas gracias.
4: Gracias a usted.
2: 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Gracias por habernos acompañado el día de hoy. Se despide Esteban Porras de Enfoque a la Familia, donde ayudamos a las familias a mejorar.

0: Jesús habló de sus seguidores como la luz del mundo, o que debieran ser la luz del mundo, pero también habló que son la sal de la tierra. La pregunta es, ¿eres la sal de la tierra? Mateo 5:13. Vosotros sois la sal de la tierra, pero si la sal se desvaneciere, ¿con qué será salada? No sirve más para nada sino para ser echada fuera y hollada por los hombres. La sal era un elemento familiar para la gente en los días de Jesús. Era escasa en ciertos sectores del mundo mediterráneo, y por eso a los soldados romanos se les pagaba con sal. Nuestra palabra salario tiene su origen en esa antigua costumbre. Jesús extraía sus parábolas de objetos y asuntos familiares a sus oyentes. Es un interesante comentario relacionado con la parábola contenida en nuestro texto, lo que acabamos de leer. Alguien escribió que cuando Jesús la presentó, dice que la gente podía ver la sal blanquecina, brillante en medio del camino, donde se la había arrojado porque había perdido su sabor. La sal tenía muchas aplicaciones en los días de Jesús. Además de emplearla para que los alimentos tuvieran sabor, se la usaba como preservativo para impedir que estos se descompusieran. También en las ceremonias del templo se la usaba en relación con los sacrificios. Y aunque la sal desempeñaba una función importante, lo hacía en forma discreta. Jesús dijo que sus seguidores eran la sal de la tierra. Debían constituir una influencia preservadora en medio de una sociedad corrompida y decadente. Sería tan lógico que se considerara cristiano a alguien que perdiera sus características cristianas esenciales, como lo hubiera sido emplear como sal la que había perdido su sabor. Así como la sal no obra visiblemente, el cristiano debe trabajar sin ser visto. ¿Y qué quiero decir con esto? Aunque la sociedad en los días de Jesús era corrompida, Él no atacó directamente sus males, sino que gradualmente los principios cristianos penetraron en la sociedad romana al punto que muchas de sus injusticias sociales, como la esclavitud, los combates de gladiadores, todo eso fue proscripto. Otra de las cualidades que posee la sal es su capacidad de provocar sed en los que la ingieren. Y cuando la sal penetra en el organismo, tiene la tendencia de absorber el agua que hay a su alrededor, y de este modo produce sed. Los cristianos, como la sal de la tierra, debieran lograr que los que los rodean sientan sed del Evangelio, del agua de vida. Por eso una profesión del cristianismo carece de valor a menos que el amor de Cristo, que obra en nosotros y por medio de nosotros, se derrame en servicio al mundo que necesita el Salvador. Porque es así que es una mejor manera de vivir.
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0: Antes de casarnos, estábamos acostumbrados a tomar decisiones solos. Ahora tenemos que detenernos a pensar en lo que nos conviene a los dos. Cuando uno de los dos busca solamente su propio beneficio, jamás resultará en algo favorable para la relación. Se requiere que ambos cónyuges desarrollen algunas virtudes indispensables para caminar juntos, como la solidaridad, la paciencia y la cooperación. Debemos aprender a manejar los proyectos personales, considerando el punto de vista del otro y cuidar que ambos tengan oportunidades de crecimiento y realización personal. Desarrollemos no solo los intereses y aspiraciones propias, sino también apoyemos los sueños y metas de nuestro cónyuge. Le habla Sixto Porras de Enfoque a la Familia.
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Proverbios capítulo 8. ¿No clama la sabiduría y da su voz la inteligencia? En los altos cabezos, junto al camino, a las encrucijadas de las veredas se para. En el lugar de las puertas, a la entrada de la ciudad, a la entrada de las puertas da voces. Oh hombres, a vosotros clamo, y mi voz es a los hijos de los hombres. Entended simples la prudencia, y vosotros locos, tomad entendimiento. Oíd, porque hablaré cosas excelentes, y abriré mis labios para cosas rectas. Porque mi paladar hablará verdad, y mis labios abominan la impiedad. En justicia son todas las razones de mi boca. No hay en ellas cosa perversa ni torcida. Todas ellas son rectas al que entiende, rectas a los que han hallado sabiduría. Recibid mi castigo, y no plata, y ciencia más que el oro escogido. Porque mejor es la sabiduría que las piedras preciosas, y todas las cosas que se pueden desear no son de comparar con ella. Yo, la sabiduría, moré con la prudencia, y yo invento la ciencia de los consejos. El temor del Señor es aborrecer el mal. La soberbia, la arrogancia, el mal camino y la boca perversa aborrezco. Conmigo está el consejo y el ser. Yo soy la inteligencia, mía es la fortaleza. Por mí reinan los reyes y los príncipes determinan justicia. Por mí dominan los príncipes y todos los gobernadores juzgan la tierra. Yo amo a los que me aman y los que me buscan me hallan. Las riquezas y la honra están conmigo, sólidas riquezas y justicia. Mejor es mi fruto que el oro y que la piedra preciosa, y mi rédito mejor que la plata escogida. Por vereda de justicia guiaré, por en medio de veredas de juicio, para hacer heredar a mis amigos el ser y que yo llene sus tesoros. El Señor me poseyó en el principio de su camino, desde entonces antes de sus obras. Eternalmente tuve el principado, desde el principio antes de la tierra. Antes de los abismos fui engendrada, antes que fueran las fuentes de las muchas aguas. Antes que los montes fueran fundados, antes de los collados, era yo engendrada. No había aún hecho la tierra, ni las campiñas, ni el principio del polvo del mundo. Cuando componía los cielos, allí estaba yo. Cuando señalaba por compás la sobrefaz del abismo. Cuando afirmaba los cielos arriba, cuando afirmaba las fuentes del abismo. Cuando ponía al mar su estatuto y a las aguas, que no pasaran su mandamiento, cuando señalaba los fundamentos de la tierra. Con él estaba yo, ordenándolo todo, y fui su delicia todos los días, teniendo solaz delante de él en todo tiempo. Tengo solaz en la redondez de su tierra, y mis solaces son con los hijos de los hombres. Ahora pues, hijos, oídme, y bienaventurados los que guardaren mis caminos. Escuchad al castigo, y sed sabios, y no lo menospreciéis. Bienaventurado el hombre que me oye, trasnochando a mis puertas cada día, guardando los umbrales de mis entradas. Porque el que me hallare, hallará la vida, y alcanzará la voluntad del Señor. Mas el que peca contra mí, defrauda su alma. Todos los que me aborrecen, aman la muerte.

Proverbios capítulo 10. El hijo sabio alegra al padre, y el hijo loco es tristeza a su madre. Los tesoros de maldad no serán de provecho, mas la justicia libra de la muerte. El Señor no dejará hambrear el alma del justo, mas la maldad lanzará a los impíos. La mano negligente hace pobre, mas la mano de los diligentes enriquece. El que recoge en el verano es hijo entendido. El que duerme en el tiempo de la siega es hijo que avergüenza. Bendita es la cabeza del justo, mas la boca de los impíos cubre la violencia. La memoria del justo será bendita, mas el nombre de los impíos hederá. El sabio de corazón recibirá los mandamientos, mas el que habla locuras caerá. El que camina en integridad anda confiado, mas el que pervierte sus caminos será quebrantado. El que guiña el ojo acarrea tristeza, y el que habla locuras caerá. Vena de vida es la boca del justo, mas la boca de los impíos cubre la violencia. El odio despierta las rencillas, mas la caridad cubre todas las maldades. En los labios del prudente se halla sabiduría, y es vara a las espaldas del falto de entendimiento. Los sabios guardan la sabiduría, mas la boca del loco es calamidad cercana. Las riquezas del rico son su ciudad fuerte, y el desmayo de los pobres es su pobreza. La obra del justo es para vida, mas el fruto del impío es para pecado. Camino a la vida es guardar el castigo, mas el que deja la reprensión yerra. El que encubre el odio es de labios mentirosos, y el que echa mala fama es loco. En las muchas palabras no falta rebelión, mas el que refrena sus labios es prudente. Plata escogida es la lengua del justo, mas el entendimiento de los impíos es como nada. Los labios del justo apacientan a muchos,

0: los locos con falta de entendimiento mueren. La bendición del Señor es la que enriquece, y no añade tristeza con ella. Hacer abominación es como risa al loco, mas la sabiduría recrea al varón de inteligencia. Lo que el impío teme, eso le vendrá, mas Dios da a los justos lo que desean. Cuando pasare el torbellino, el malo no será, mas el justo fundado para siempre. Como el vinagre a los dientes y como el humo a los ojos, así es el perezoso a los que lo envían. El temor del Señor aumentará los días, mas los años de los impíos serán acortados. La esperanza de los justos es alegría, mas la esperanza de los impíos perecerá. El camino del Señor es fortaleza al perfecto, pero es espanto a los que obran maldad. El justo eternalmente no será removido, mas los impíos no habitarán la tierra. La boca del justo producirá sabiduría, mas la lengua perversa será cortada. Los labios del justo conocerán la voluntad de Dios, mas la boca de los impíos habla perversidades.
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0: Debemos aceptarlo. En muchas ocasiones solo hablamos con nuestros hijos para ordenar, regañar y reprochar algo que hicieron. Esto podría ser contraproducente porque les podemos estar dando a entender que la única forma de encontrar la atención de nosotros es portándose mal. Es por esto que debemos estar atentos a cada logro y acierto que presenciemos en nuestros hijos. Debemos aplaudir sus avances, reconocer sus fortalezas y abrazarlos cada vez que podamos. Sea el padre que está presente cuando anotan un gol, sacan una buena calificación o dicen algo muy acertado. Utilice más frases como «puedes hacerlo, lo lograrás» en lugar de oraciones negativas. Le habla Sixto Porras de Enfoque a la Familia.
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1: Hola, ¿cómo estás? Para hoy te propongo que hablemos sobre el enojo. Porque cuando reaccionamos con un enojo desmedido, no solo nos perjudicamos a nosotros mismos, sino que ponemos a los demás en una encrucijada que muy rara vez puede terminar bien. Soy Santiago Paván y esto es Una Luz en el Camino. Cuentan que una madre y su hija estaban en el supermercado cuando de repente la hija se puso a llorar y a gritar diciendo: ¡Cómprame un helado! ¡Cómprame un helado! En ese momento la madre respiró hondo y dijo: Valentina, controlate. Si no gestionas tus emociones, vas a enojarte más y más. Pero la hija siguió gritando exactamente lo mismo. Entonces la madre siguió hablando: Valentina, estás tan enojada que si no te controlas, vas a romper algo. Tranquilízate, Valentina. La furia te está llenando de resentimiento. Cuando salía del supermercado, un hombre le dijo a la madre: Señora, qué buenas palabras tuvo para con su hija Valentina. No, señor, Valentina soy yo, le respondió la madre. Como lo mencionaba en el tema del viernes, el secreto para gestionar nuestras emociones está en encontrar un equilibrio. Porque no podemos explotar pensando que eso nos va a liberar, pero tampoco es saludable esconder el enojo. Lo que quiero decir es que el problema no está en enojarse, sino en no saber gestionar esa emoción de manera correcta. Por eso, quiero compartirte algunas ideas que te pueden ayudar a transitar el enojo. Por ejemplo, hacer actividad física. Salí a caminar, corré o aplica alguna técnica de respiración para poder gastar el enojo. Por otro lado, trata de poner el enojo en palabras. Cuando algo te molesta, habla con tranquilidad sobre cómo te sentís en relación a lo que te está pasando. Además, evita los disparadores. Tenés que aprender a escaparte de esas cosas que ya sabes que te van a hacer enojar. Otra cosa que te puede ayudar es tomarlo con sentido del humor. Reíte de la situación y trata de mirarla con otros ojos. Y por último, podés usar la técnica del minuto. Hacé una pausa y alejate de la situación. Acordate que es importante estar calmado antes de hablar. Si guardas el enojo, tarde o temprano puede llevarte a reaccionar de manera agresiva con palabras hirientes. Por algo Pablo en Efesios capítulo 4 versículo 26 dijo: No cometan el error de dejar que el enojo los controle y no permitan que baje el sol mientras están enojados. Si querés conocer más acerca de este tema, me gustaría ofrecerte la revista Mente Feliz, que podés solicitar gratis a nuestro WhatsApp. Te mando un abrazo y no te olvides de vivir un día a la vez.
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Bienvenido, bienvenida a una mejor manera de vivir. Hoy hablaremos de algo muy importante y veremos que Dios nunca se equivoca. Leo de la palabra de Dios. ¿Hasta cuándo me angustiaréis mi alma y me moriréis con palabras? Yo sé que mi Redentor vive. A pesar de su dolor y desgracia, Eduardo sabía mantener el optimismo. Este joven había contraído una extraña enfermedad que lo tenía postrado ya por bastante tiempo. Era un muchacho que tenía una gran fe en Dios, y ese era precisamente el factor que le ayudaba a sobrellevar con tanto valor su desgracia. Sin embargo, sus amigos le decían cuán injusto era Dios, que permitía que él tuviera que soportar semejante dolencia. Pero el sufrido joven siempre solía contestar: no, muchachos, Dios no comete errores. No entiendo por qué Dios lo ha permitido, pero ¿qué voy a hacer? ¿Me voy a poner a discutir con él? La admirable respuesta de Eduardo nos hace acordar del caso histórico de Job, como leímos al comienzo. Este hombre de la antigüedad también había caído postrado por causa de una dolorosa enfermedad, y sus amigos, en lugar de animarlo, comenzaron a fustigar su fe. Y Job finalmente les dijo: ¿hasta cuándo angustiaréis mi alma y me moriréis con palabras? Yo sé que mi Redentor vive. He aquí un hombre que no renunció a su fe por causa de su desventura. Demostró seguir a Dios no solo en las buenas, sino también en las malas. Y además entendió muy bien que no tenía por qué culpar a Dios de su desgracia, y que si Dios le permitía, no era por castigo, sino para ayudarle en más de un sentido. Lo cierto es que al fin, cuando sanó de su dolencia, Dios, dice la Biblia, aumentó al doble todas las cosas que habían sido de Job. Tanto el caso de Eduardo como el de Job nos muestran que Dios no comete errores, y que si Él permite que debamos soportar alguna contrariedad, esta será para nuestro bien. Quienes cometemos errores somos los seres humanos. Incluso algunos de nuestros males nos vienen exclusivamente por nuestra forma errada de obrar. Sin embargo, nuestra tendencia es echarle la culpa a Dios, cuando Él nada tiene que ver con nuestro desacierto. Pero, y esto es lo notable, aún tratándose de problemas provocados por errores nuestros, Dios sabe orientar todo para nuestro bien, si dejamos que Él nos tienda su mano para sobreponernos a nuestra desventura. Dios no comete errores. No los comete contigo, conmigo, ni con nadie. Por lo tanto, podemos confiar en Él y en su capacidad divina para conducir sabiamente nuestra vida. Dios te bendiga. Recuerda, en el viaje de la vida, en el cual todos transitamos, las cosas han de terminar bien si tienes a la Biblia como tu GPS y a Jesús como tu guía, porque esa es una mejor manera de vivir.

Sí, lamentablemente el tema de la pornografía, si lo quisiéramos ver, el impacto principal es la parte adictiva, ¿no? Los estudios han dicho de que la pornografía, cuando alguien se expone a pornografía muy temprano, eso va a quedar grabado en la mente de la persona. Los neurólogos han identificado que el cerebro es de forma maleable, ¿no? Entonces el cerebro hace una serie de surcos, hace una serie de caminos, y esos caminos, desde que si alguien se expone a temas como estos a nivel de pornografía, esos caminos van a permanecer ahí. Tanto así de que, por ejemplo,

0: Los estudios han dicho de que la pornografía, cuando alguien se expone a pornografía muy temprano, eso va a quedar grabado en la mente de la persona. Los neurólogos han identificado que el cerebro es de forma maleable, ¿no? Entonces el cerebro hace una serie de surcos, hace una serie de caminos, y esos caminos, desde que si alguien se expone a temas como estos a nivel de pornografía, esos caminos van a permanecer ahí. Tanto así de que, por ejemplo, nosotros, y creo que todos, conocemos algún lugar, recordamos algún número de teléfono, recordamos las caras de las personas, pero de un pronto a otro tal vez se nos olvidan, ¿no? Pero a nivel de pornografía, las imágenes que las personas ven desde muy niños y ahí en adelante aumentando compulsivamente, esas imágenes permanecen para toda su vida.
1: Usted acaba de escuchar a Álvaro Solano, experto en instalación de infraestructura de redes para grandes y pequeñas empresas, especializado en el área de computación en la nube y ciberseguridad, que está conversando hoy junto con Sixto Porras, director de Enfoque a la Familia para Iberoamérica, sobre cómo prevenir el uso de la pornografía en nuestros hijos. Le saluda Esteban Porras de Enfoque a la Familia, donde ayudamos a las familias a mejorar a través de capacitación y educación en línea. No se pierda esta interesante conversación. Escuchemos.
2: ¿Qué recomendaciones daríamos a los padres que desean que sus hijos no se vean expuestos a la pornografía? Y la otra pregunta es, ¿cómo ayudar a un hijo que ya se ha visto expuesto a material pornográfico?
0: En la parte de las recomendaciones, bueno, yo creo que aquí nosotros como padres, yo soy padre de dos chicos, y creo que nosotros tenemos que ser proactivos, ¿no?, en este tema. Tenemos que ser muy, muy proactivos y para nada reactivos, ¿no? Muchas veces los padres creen que no debería de tocar esos temas porque podría afectar de alguna manera la relación con el hijo. Y yo creo que tenemos que eliminar ese tipo de miedos. Tenemos que hablar realmente con nuestros hijos acerca de la sexualidad. ¿Por qué lo digo? Porque si no, nosotros como padres no hablamos de estos temas con nuestros hijos, llegará alguien más a hablar. Y en este caso, el que habla es una pantalla, el que habla es un video, el que habla es una revista, el que habla es un libro. Hoy día, por ejemplo, hasta los videojuegos. Los chicos están jugando algunos videojuegos y ya hay pornografía de por medio en esos videojuegos. Entonces, alguien podría decir, ¿a qué edad? Bueno, a la edad más temprana posible. Creo que nosotros tenemos que decirle a nuestros hijos, vea, si en este caso alguien llega y te dice, no se lo muestres, te lo va a mostrar solamente a ti, no se lo digas a nadie, el hijo tiene que ya decir no. Que tenga ese plan de acción y que luego también tengamos esa seguridad de que el hijo puede llegar a nosotros y nos puede compartir, ¿no? Nosotros tenemos que también tener una actitud compasiva, una actitud también de seguridad, una actitud de respeto con nuestros hijos, ¿no? Que ellos se sientan con esa seguridad, porque si no, el hijo va a sentir de que el papá posiblemente es un papá que tiene la actitud cerrada, que el papá no quiere conversar con él de estos temas y lo va a ir a conversar con alguien más. Creo que en este caso no es preparar a nuestros hijos para si tal vez van a ver pornografía, sino que tengo que preparar a nuestros hijos, tenemos que preparar a nuestros hijos más bien para cuando ya lleguen a ver de alguna u otra manera. Entonces nosotros como padres tenemos que establecer un plan de acción para decir a nuestros hijos de qué manera van a tener que reaccionar en cada uno de esos momentos. Creo que también otro punto a comentar son los controles. Tienen que haber controles internos, que es lo que estaba hablando ahorita, relación, conversación, y también controles externos. ¿Cuáles son los controles externos? Tomar medidas. Hay una serie de filtros parentales o de control parental que están disponibles en el mercado. Y de esa manera podemos también tener un control externo que bloquee acceso, no permitido acceso que sea pornográfico en los dispositivos de nuestros hijos. Algunas ideas, por ejemplo, en mi caso yo he utilizado algunos de esos filtros y creo recalcar, Sixto, también de que nosotros, si ya hay alguien que lo está viviendo, tenemos que actuar con esa compasión. Tenemos que llegar hacia ellos y hablar con ellos directamente, que ellos sientan la confianza, que ellos sientan que realmente tienen que cambiar de su actitud y en este caso posiblemente también es una oportunidad para proteger, es una oportunidad para amar, es una oportunidad para mostrar gracia, ¿no? Siempre hemos dicho que nosotros que hemos recibido gracia, también tenemos que mostrar gracia. Y en este caso, la mejor manera de hacerlo es mostrando gracia hacia nuestros hijos. Y creo que también un punto muy importante es el control. Yo siempre he dicho que, por ejemplo, los temas ahora que...

0: estaba la computadora, las tabletas, los accesos, el televisor. Yo siempre he dicho que si un chico tiene y pasa más tiempo con esos dispositivos, hay algo que no está correcto. Tiene que pasar más tiempo con sus padres, tiene que compartir con sus hijos, tiene que compartir con sus hermanos, que compartan la mesa, que compartan los juegos, que salgan de vacaciones, que disfruten, que no estén permanentemente conectados a solamente los dispositivos, porque sabemos de que están a un solamente un clic de poder entrar en un mundo que no tiene vuelta atrás, ¿verdad? Un mundo muy, muy, muy complicado. Y nada más que quisiera recalcar tal vez un punto más en cuanto a que hay algunas oportunidades también en cuanto a que son algunas señales de alarma. Creo que los padres tenemos que estar claros en que algunas veces los chicos están mostrando alguna señal de alarma de que posiblemente están con alguna conducta de este tipo, ¿no? Por ejemplo, cuando los chicos dicen mentiras, cuando los chicos están tomando alguna información, algunas tarjetas de crédito para hacer algunas compras indebidas, cuando los chicos trasnochan y se quedan a altas horas de la noche con sus dispositivos, cuando tienen una obsesión con la tecnología y lo que hablaba ahora, permanentemente están enfocados solamente en eso, cuando hay una disminución con el rendimiento académico también, cuando tienen algunas actitudes también negativas, algunas actitudes también un poco, en este caso, violentas algunas veces hacia los demás, cuando se esconden con sus teléfonos, con sus dispositivos en algunos lugares privados, cuando tiene algún lenguaje también que es ofensivo, algún tipo de lenguaje que no le conocíamos antes. Entonces, siento yo que esos son también alertas que tenemos que manejar y que los padres nosotros sepamos de que es momento de actuar en esos casos, ¿no? Pero para mí, como decía al principio, tenemos que ser realmente proactivos. Tenemos que hablar con nuestros chicos, tenemos que compartir con ellos, hablarle lo que se trata de esto, que eso es un tema realmente que les puede impactar para sus vidas, que es un tema que puede llevar graves consecuencias para sus vidas. Y nosotros realmente estamos aquí para eso. Dios nos puso en este mundo para poder guiarlos, ¿no? Para poder discipularlos. Y una de esas partes es discipularlos en esta área, que es el área de la sexualidad.
1: Esto me parece fantástico. Es importante, como ha dicho Álvaro, que dialoguemos con nuestros hijos y establezcamos un pacto de familia, donde ni papá ni mamá, nadie va a verse expuesto. Porque ya hemos recibido casos en Enfoca a la Familia de que niños han entrado a ver pornografía en la computadora de sus padres. Y es importante que nosotros seamos el primer ejemplo. Número dos, que todos nos rindamos cuentas entre nosotros. Es decir, esto que estamos hablando sobre poner control a la navegación en Internet, nosotros también como padres debemos dar cuenta. Que no hayan claves secretas para acceder a los dispositivos electrónicos, como un pacto de familia. Y quiero darle otra recomendación. No le dé a una edad temprana un celular a sus hijos, porque es como si usted le estuviese dando una bazuca a su niño. No por ellos, no porque son malos, sino por el ataque que ellos van a recibir. Aquí quiero darle otra recomendación que la aprendí de un amigo con tres hijos adolescentes. Dijo un día que vio a su hija de 14 años estar metida en internet a las 2 de la madrugada, cuando él dio una vuelta por las habitaciones de sus hijos. Luego en el desayuno, el día siguiente, dijo: a partir de esta misma noche, a partir de esta noche, a las 9 de la noche, todos los dispositivos electrónicos deben estar en mi mesa de noche. Pero papá, vamos a establecer una regla. Los dispositivos electrónicos son un préstamo que los papás damos a los hijos. No es una propiedad de ustedes. Cuando ustedes sean capaces de comprarlo, de pagarlo, de administrarlo, ustedes podrán establecer las reglas. Pero ahora, esta es la regla. Dijo él, al principio se quejaron, pero luego lo valoraron.
2: 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Se lo recuerdo, cursos.enfoquealafamilia.com. Continuamos con el programa.
1: Álvaro, me gustaría terminar la entrevista repasando algunas herramientas prácticas para proteger a nuestros hijos de la navegación en Internet. Y aquí surge una pregunta: ¿y si el papá no es muy tecnológico, cómo puede hablar del tema?
0: A mí me gustaría aquí, en este caso, recomendar dos cosas. Hay mucha literatura en esta área respecto a cómo los papás podrían responder a estos temas, cómo podrían aprender más acerca de estos temas. Yo los invito a que puedan investigar, que puedan leer acerca de estos temas. Sé que en Enfoque a la Familia hay también una gran cantidad de material también disponible para que ellos vayan ahí y que puedan investigar y aprender muchísimo más sobre el tema de la sexualidad. Y luego también con las herramientas, ¿no? Como decía ahorita, hay filtros parentales ya disponibles para los dispositivos, tanto Android, tanto iOS como tal, en donde muchos de ellos son gratuitos. Algunos de ellos hay que hacer algún pago cuando tenemos más de un dispositivo posiblemente que queremos proteger. Hay una herramienta también que se llama Custodio, que yo personalmente la he utilizado, me parece fantástica a la hora de poder hacer control, a la hora de bloquear sitios, a la hora de tener reportes. También hay otra herramienta que es de la familia de Norton, se llama Norton Online Family, es otra herramienta también de control parental. Y luego finalmente también, Sixto, quisiera recalcar dos temas. Los chicos hoy día también están muy expuestos a tres cosas también. Uno de ellos son el tema en YouTube, por ejemplo. El YouTube tiene un filtro, que es un filtro para chicos pequeños que se llama YouTube Kids. Otro punto también es el tema de los sitios de streaming, ¿no? Hoy día como temas como Amazon Prime, como el mismo Netflix, por ejemplo. Ellos mismos tienen también control parental. Y luego también los juegos electrónicos, finalmente. Y por favor, busque ayuda. Sé que definitivamente alguna persona le va a ayudar, alguna persona le va a compartir información para ese tipo de filtrado, para ese tipo de control parental en cada una de las diferentes plataformas.
1: Y hay otra recomendación que quiero darle. Si usted en los paquetes que tiene para ver televisión tiene canales pornográficos, elimínelos inmediatamente. Por favor, por usted y por los más pequeños de casa. Quiero agradecerte, Álvaro, por abrir tu corazón, por compartir y darte gracias por lo que estás haciendo, previniendo el que nuestros jóvenes se vean expuestos a material pornográfico que puede crear una adicción enfermiza, dañina y preocupante en la vida de ellos. Mil gracias por haber estado con nosotros acá en Enfoque a la Familia, Álvaro.
0: Con todo gusto, Sixto. Siempre es un placer estar con ustedes y con Enfoque a la Familia.
1: Gracias.
2: Le damos las gracias por habernos sintonizado en este programa tan importante como lo es proteger a sus hijos y su hogar de la pornografía. 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Se despide Esteban Porras de Enfoque a la Familia, donde ayudamos a las familias a mejorar.
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0: Si a usted le gustaría entender mejor a su cónyuge o prepararse en el noviazgo en uno de los temas más importantes para el matrimonio, le invitamos a escuchar este programa en donde vamos a hablar sobre cómo manejar las diferencias en el matrimonio. Le habla Esteban Porras de Enfoque a la Familia, en donde ayudamos a las familias a mejorar a través de capacitación y educación en línea. Nos acompaña Jason Cordero, orientador y consejero familiar con más de 10 años de experiencia. Es quien imparte el curso prematrimonial de Enfoque a la Familia a personas de todo el mundo y es un gran amigo de nosotros.
1: Jason, es fascinante que podamos dialogar sobre este tema y me parece que cada uno de nosotros debe de hacer su reflexión para concentrarse en lo bueno que el otro tiene y aprender a disimular lo malo. Me gustaría en este segundo programa, Jason, que nosotros podamos abordar un tema desde el punto de vista de lo que le gusta a nuestros oyentes. A todos los matrimonios les gusta hacer test o hacerse preguntas que les ayuden a descubrirse a ellos mismos. En el curso prematrimonial indicas que hay 4 tipos de personas que tienen fortalezas y problemas cada uno. Mencionas a los leones, nutrias, labradores y a los castores. Hablemos de cada uno de ellos para poder encontrarnos a nosotros mismos en nuestra dinámica de matrimonio.
2: Sí, así es. En el curso prematrimonial, precisamente en la lección de diferencias, abordamos la propuesta del autor John Trent, él lo propone en el libro Ready to Wed, sobre estas 4 tipos de personalidad. Que en efecto son los leones, las nutrias, los labradores y los castores. Y describimos cada una de estas metáforas de personalidad y le pedimos a cada miembro de la pareja que se identifique, trate de reconocer cuál de ellos soy. Típicamente voy a coincidir con una personalidad, con una metáfora de personalidad y voy a tener una secundaria. Iniciamos con los leones. Como se imaginan, los leones atacan, los leones quieren cazar. Los leones son esas personas que toman el liderazgo, la iniciativa, y que típicamente saben a dónde quieren ir. Esa habilidad, esa confianza para conseguir metas, objetivos, esas ganas de conseguir las cosas rápido y bien hecho. Típicamente son competitivos y quieren ganar y quieren avanzar rápido. Son orientados, son personas orientadas a la meta. ¿Qué pasa con los leones? Por supuesto, tener a un león en un equipo, aunque sea un equipo de 2, va a ser muy bueno, porque nos va a llevar hacia adelante, nos va a ayudar a conseguir metas. El problema podría presentarse si la persona que se identifica como un león, por este deseo de conseguir algo rápido, ignora o pasa por alto las opiniones, las consideraciones, los deseos de la otra persona. El león cree que lo que él quiere es lo mejor y que él sabe que es lo mejor y lo va a conseguir. De tal forma que detenerse a pensar, a dialogar, a resolver, puede desesperarlo y puede no serle tan agradable. Si el león avanza rápido sin considerar a la persona que tiene al lado, a su esposa o a su esposo, puede provocar o generar sentimientos o un mal mensaje, lo voy a decir así, hacia la otra persona. La otra persona puede tener el mensaje de no soy importante, mis sentimientos no importan, mis metas no importan, lo que él quiere es más importante que lo que yo siento, es más importante que mis temores, que mis cuestionamientos. Y el conflicto aparece cuando el león tenía algo por delante, quería lograrlo, lo consiguió, no de la mejor manera, o no era eso precisamente lo mejor, y después viene a la pareja y le dice, mira, nos salió mal esto. Y a la pareja le dan ganas de decirle, te lo dije, o te lo iba a decir, pero como sos tan impulsivo y impaciente, y no me diste chance de hablar, y ahí comienzan los conflictos. Si usted que nos escucha es un león y usted dice, ese soy yo, hará bien en reducir un poquito la velocidad de sus decisiones para involucrar a su pareja, ya sea su novio, su novia, su esposo o su esposa, en las decisiones. Hará bien en valorar sabiamente las opiniones y las perspectivas de su cónyuge a la hora de tomar decisiones y hacer planes.
0: Jason, ahora,
3: ¿Qué con las nutrias?
2: Las nutrias son diferentes a los leones. No es diametralmente opuesto, ¿verdad? Lo diametralmente opuesto a un león es un labrador, ahorita lo vamos a mencionar. Pero las nutrias son las personas que son reconocidas como el alma de la fiesta, ¿verdad? Les encanta divertirse, siempre están alegres. Cuando hay algún problema tratan de resolverlo con un chiste. Son juguetones, pasan animando a las demás personas, ¿verdad? No son tan detallistas, ¿verdad? Pero sí son muy amigables, ¿verdad? Son las personas que haciendo fila van a conversar con quien está adelante y quien está atrás, ¿verdad? Son las personas que en una fiesta son el centro de atención. Son personas con una iniciativa muy alta. Puede ser que les falte la fuerza para terminar lo que inician, eso sí, ¿verdad? Son iniciadores de cuánta cosa hay, ¿verdad? Porque como simplemente funcionan como, a ver, tengo ganas, entonces lo hago. Tengo este deseo, entonces lo decido, ¿verdad? No se detienen a pensar mucho. Si el león no se detiene mucho a pensar por ganas de conseguirlo ya, la nutria es que del todo no se detuvo a pensar, simplemente dijo, quiero y lo hizo, ¿verdad? Quiero y lo hizo y ya después trato de resolver, ¿ok? ¿Y esto qué significa? Que no siempre analizan el riesgo de una decisión. Y esto puede generar, obviamente, problemas en la relación de pareja. Las nutrias tienden a ser personas no muy organizadas. No les importa mucho las fechas límite, la forma, simplemente hay que hacerlo y punto, ¿verdad? Pueden ser malentendidos como personas charlatanes o como personas irresponsables. Y explico por qué. Hay un problema y sale con un chiste. ¿Por qué? Porque el humor lo soluciona todo. Entonces la otra persona dice, es que, en serio, no es el momento para hacer una broma. Y la nutria lo único que quiere es que por medio del humor se alivien la tensión para un poquito más relajados tal vez resolver las cosas. Y pueden ser interpretados como personas irresponsables porque las fechas límites no les preocupan mucho y tienden a postergar las cosas. Pueden ser también percibidos como insensibles igual por su sentido del humor, ¿verdad? Y por supuesto, por todo lo que he dicho, pues ya si usted está escuchando y dice, caramba, yo soy una nutria, ya se imagina los tipos de conflictos o problemas que ha tenido con su pareja, ¿verdad? ¿Qué se le recomienda? Bueno, en primer lugar, que piense dos veces antes de decir sí a cualquier cosa. Que piense, recuerde que usted ya no está soltero y puede ser que la persona que está en la par suya no sea tan espontáneo como usted. Las nutrias harán bien si valoran a las personas a su alrededor, si desarrollan sensibilidad, si son precavidos a la hora de tomar decisiones y si están atentos al ambiente emocional que hay en un lugar.
1: Bueno, se me han venido varias personas a la mente cuando te escucho hablar de las nutrias. Me gustaría que en lo que nos queda del programa podamos hablar de los labradores y de los castores.
2: Muy bien. Los labradores son personas, como son los labradores, ¿verdad? Amables, bien intencionados, cariñosos, trabajan en equipo. Son buenas personas. Les encanta servir y llevarse bien con las demás personas. Buscan la forma de animarlos, de ayudarlos. Si ven a alguien sufriendo, van a buscar de qué manera ayudarle, de qué manera puedo servir, de qué manera puedo ayudarle a afrontar una situación difícil. Como quieren llevarse bien con todo el mundo, tienden a evitar los problemas y minimizan las causas de enojo de las otras personas y postergan las conversaciones complicadas. Esto en la pareja puede ser muy dañino. ¿Por qué? Porque la relación de matrimonio necesita un manejo saludable del conflicto. Y el labrador, como no le gusta el conflicto, no lo maneja, no lo aborda, ignora el tema. Siempre le recomendamos a los labradores que reconozcan la necesidad de lidiar con el conflicto hoy. No es extraño que un labrador, por ejemplo, done aquello que no tiene y se enrede financieramente por ayudar económicamente a otra persona. Y finalmente los castores son las personas muy organizadas, son precisos, detallistas, son planificadores. Pamela es una castora, yo soy un labrador. a los castores les encanta que todo esté bien, que todo esté planificado, ¿okay? A los castores les encanta mantener sus finanzas en orden, tener un presupuesto, dinero ahorrado. Duermen mejor sabiendo que todo está fríamente calculado, que saben qué va a pasar mañana, a qué hora. Los castores suelen hacer listas de cosas por hacer y listas de lo que tienen que comprar y listas de lo que tienen que llevar a cada lugar, para que no pierdan nada de vista. ¿Qué pasa con los castores? Que como todo tiene que estar muy planificado, pueden tornarse personas críticas de la espontaneidad de su esposo o de su esposa, de que la otra persona no es tan estructurada como yo, de que las medias se doblan así, no se ponen todas amontonadas en una cajita, sino que se doblan de esta manera, que el papel higiénico va así, no así, y cosas por el estilo. Y como son tan detallistas, pueden encontrar una mirada de conflictos en pequeños detalles que pueden ser no tan importantes para la relación de pareja, sí para la persona. Pueden ser personas que también, que lamentablemente, como llevan la contabilidad de todo, lleven también una contabilidad de errores y de faltas de la pareja. Y pueden dar con detalle, aquel día, aquel hora, en aquel momento, en aquel lugar, de esta forma, usted estaba vestido así, así, así, así, dijo esto. Y la pareja queda como, Dios mío santo, ¿en qué momento me grabaron para hacer este récord tan detallado de lo que no le gustó? Los castores también son muy exigentes con ellos mismos y tienden a juzgarse mucho. Cargan con culpa, frustración. Así es que para los castores les hará bien recordar que nadie es perfecto. Ni ellos lo son, ni sus parejas lo son. Hay que dar espacio al error, reconocer que las cosas eventualmente no van a salir bien, pueden encontrar una mirada de conflictos en pequeños detalles que pueden ser no tan importantes para la relación de pareja, sí para la persona. Pueden ser personas que también, que lamentablemente, como llevan la contabilidad de todo, lleven también una contabilidad de errores y de faltas de la pareja. Y pueden dar con detalle aquel día, aquel hora, en aquel

0: tan detallado de lo que no le gustó. Los castores también son muy exigentes con ellos mismos y tienden a juzgarse mucho. Cargan con culpa, frustración. Así es que para los castores les hará bien recordar que nadie es perfecto. Ni ellos lo son, ni sus parejas lo son. Hay que dar espacio al error, reconocer que las cosas eventualmente no van a salir bien, validar las emociones de las otras personas, aprender a perdonarse y a perdonar a las demás personas. Y también aprender flexibilidad. En algún momento nos encontramos a nosotros mismos, si queríamos salir de paseo, habíamos puesto una hora para salir de paseo, nadie nos esperaba en el volcán al que íbamos, pero si salíamos 5 minutos después de la hora que dijimos, era caos. ¿Por qué? Porque no salimos en punto y hemos aprendido a ser un poco más relajados en esto, tanto mi esposa como yo.
1: Qué bueno este ejercicio y al preguntarse ahora, ¿qué soy yo? Yo soy león, tengo un poco de león y de castor, soy una nutria, me encanta la atención, o soy un labrador, soy alguien muy amable, pero al mismo tiempo quiero evitar el conflicto. Yo creo que de este programa van a salir conversaciones muy interesantes. Y a usted que nos escucha, nos gustaría invitarle a apreciar las diferencias que tiene usted en el noviazgo y también en el matrimonio. ¿Cómo podemos comenzar a trabajar en las diferencias? Siempre invitamos a llevar algún proceso de consejería. 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Jason, ha sido un privilegio compartir contigo. De verdad que siempre aprendemos muchísimo y es un honor tenerte nuevamente en el programa.
0: Gracias, Esteban. Gracias, Sixto. El honor es mío. Ha sido un placer.
2: Muchísimas gracias a usted por acompañarnos el día de hoy y espero que haga un análisis con su cónyuge con la idea de comprender que las diferencias nos complementan. Le habla Sixto Porras de Enfoque a la Familia.

0: La crisis del silencio y del aislamiento hay que superarla. Es el gran reto. Y yo quiero animar a cada matrimonio que supere esta crisis. Tenemos que volver a encontrarnos. Tenemos que volver a dialogar. Tenemos que hacer agradable estar con la otra persona y sobre todo estar conmigo. Yo debo convertirme en una persona agradable, con la que sea grato estar, con la que sea ameno conversar. La prueba suprema del matrimonio es superar la barrera del tiempo.
1: Sixto Porras, director de Enfoque a la Familia para Iberoamérica, hace preguntas importantes en este programa. ¿Es fácil vivir con usted? ¿Cómo contribuye usted al crecimiento de su matrimonio? Le saluda Esteban Porras de Enfoque a la Familia, en donde ayudamos a las familias a mejorar a través de capacitación y educación en línea. Hoy estamos concluyendo la conversación Las Cuatro Estaciones del Matrimonio, en donde le damos herramientas a los matrimonios para saber superar las crisis y hacer crecer su hogar. Escuchemos.
2: Hoy concluimos el tema Las Cuatro Estaciones del Matrimonio que hemos estado abordando con nuestro director para Iberoamérica, Sixto Porras. Estamos reflexionando acerca de esa estación del otoño y hemos estado hablando acerca de la crisis que se puede dar cuando se da una gran indiferencia. Así que seguimos abordándolo.
0: Seguro, hablar de este tema es hermoso porque nos ayuda a distinguir lo que estamos pasando. La crisis del otoño, esa época nostálgica cuando ya han pasado 20, 25 años de matrimonio, hay recuerdos hermosos. Puede venir la crisis de la indiferencia si no hemos aprendido a superar la crisis de la desilusión y del silencio. Tenemos que aprender a acercarnos, tenemos que aprender a resolverlo. Tiene que surgir en nosotros el deseo de volver a reencontrarme con la persona que amo. Vivimos juntos, pero estamos distantes. Ya no tenemos contacto significativo. Se han desinteresado el uno por el otro. La relación ha perdido significado. Saben que están juntos muchas veces por los hijos, por la conveniencia, pero el vínculo se ha roto. Ya no hay esa unidad. Hay que vencerlo, porque si la crisis de la indiferencia no se supera, podría llegar ese final fatídico de la infidelidad y de la ruptura. Es en medio de esa frialdad de la relación donde surge alguien que escucha, que despierta ilusión y romanticismo. Y esto es peligroso porque se vuelve seductor y esa seducción alimenta la infidelidad. Y quienes no reflexionan lo que está en juego, podrían perder lo que les ha costado construir por más de 25 años. Me dijo un hijo de 14 años cuando su papá se fue con otra dama y mi papá no pensó en nosotros. ¡Qué frase más dura! ¡Qué duro! No, le dije, no, él no pensó. Si él hubiese pensado, no lo hace. El secreto de vivir este momento de crisis en la indiferencia, en el otoño del matrimonio, es reflexionar lo que está en juego. Haga una lista de las cosas bellas que tiene su cónyuge. Vuelva a recordar cuando empezaban el matrimonio. Piense en todo aquello que caracteriza a su cónyuge. Haga una lista de las cosas que han logrado hasta acá. ¿Cuánto les ha costado alcanzar lo que hoy tienen? Haga una lista de lo que perdería si usted termina la relación de matrimonio. Haga una pausa en su trajín de trabajo y vaya con su cónyuge a algún lugar donde puedan obligarse a estar una semana completo los dos, donde nos veamos obligados a dialogar, a ilusionarnos, a volver a tener relaciones sexuales significativas, donde podamos disfrutar tomarnos de la mano. Recobremos este tiempo y aparecerá la risa, la ilusión, la alegría. Aparecerán los recuerdos, aparecerá el deseo de estar juntos, aparecerá el anhelo de que tengamos muchos años más para compartir. 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Continuemos con el programa.
2: Y precisamente vamos a entrar al invierno, nuestra última etapa de las cuatro estaciones del matrimonio.
0: El invierno es tormentoso, requiere ser anticipado, se caracteriza por emociones como el dolor, el enojo, el desaliento, la soledad, la frustración, el rechazo, las actitudes violentas y destructivas. Eso va a terminar con la cercanía y termina la pareja en amargura. Esta estación tiene que anticiparse. El otro día escuchaba a un matrimonio entrados en años discutir y cuando los conocí más me di cuenta que era la misma discusión que tenían hace 20 años. No la superaron. Esto me lleva a la conclusión. El invierno tiene que anticiparse porque el invierno lo que va a hacer es acentuar todo lo que hemos arrastrado durante estos años atrás. Pero hablemos primero de las cosas bellas del invierno. Uh-huh. El invierno es mágico. El invierno te lleva a arroparte, a tener una taza de chocolate en la mano, a leer un buen libro, a mirarnos a los ojos. Simplemente con estar juntos es suficiente. El invierno revela la dimensión más grande de amor que puede existir, que es la dimensión del sacrificio, de ese amor desinteresado. Ya no hay la ilusión de te satisfago para yo tener una recompensa sexual. Es caridad. Y la caridad es dar sin que me pueda dar nada a cambio. ¿Por qué estamos juntos? El invierno revela el amor puro. Es un amor donde nos tenemos paciencia, donde el caminar es más lento, donde la vida está llena de recuerdos. En el invierno de verdad somos uno. Nada nos separa. Si pensáramos en separarnos, ya no cabe la expresión. Se ha ido aquel tiempo de fuerza, de vitalidad, de sueños. Ahora somos reales, somos amigos del alma, estamos juntos. Y ese estar juntos solo lo revela el tiempo compartido. Es compartir con naturaleza la ternura, el halago, conversaciones que se vuelven intensas. Los recuerdos que se repiten más de una vez, renace el amor. ¿Sabe por qué? Porque en el invierno ya no hay tanta distracción. En la primavera, en el verano, estamos tan eufóricos, tan llenos de actividad, que muchas veces las personas no tienen tiempo para disfrutarse. Ahora en el invierno tenemos más tiempo para estar juntos. Por eso el invierno tiene que unirse con la primavera. ¿En qué sentido? Que tenemos que tener proyectos, ilusión y sueños. Hay una realidad que también el invierno tiene que revela un miedo, un temor, una nostalgia. Por primera vez comenzamos a pensar que un día de estos uno de los dos partirá. Y eso nos mata por dentro. ¿Por qué? Nos mata porque es parte de la realidad, es parte del ciclo de la vida. Un día de estos, uno de los dos partirá. Recientemente estuve en el cumpleaños del hermano menor de mi papá, de mi tío. Bueno, él tiene 80 años. Eran 9 hermanos, ahora quedan 3. ¿Cómo se disfrutan entre ellos? Ahora la mazorca no crece. Cuando se casaban decían, bueno, la mazorca crece, se incorpora alguien más a la familia. Ahora comenzó la época de despedirnos, de darnos el adiós, de vivir nuestros años juntos. Por eso, ese tomar de la mano es suave. Ese estar juntos es muy suave. Es un cariño suave que nos hace vivir una dimensión de amor que no se descubre si no se paga el precio del paso del tiempo. Solo el paso del tiempo dirá que esto es amor de verdad. Éxito no es alcanzar muchas cosas en la vida. Éxito solamente tiene una cara. Es terminar al lado de las personas que he tenido el privilegio de amar. ¡Qué honor! El abuelito de Helen, mi esposa, cuando despidió a su esposa de 72 años, él con 92 años se puso de pie y dijo: te amé y te fui fiel estos 72 años. Y se sentó. No había nada más que decir. En el invierno, las palabras son pocas, pero son profundas.
2: Así es. Cada una de estas estaciones tiene la oportunidad de que las personas crezcan juntos y también aquello de anticipar momentos difíciles y extender buenas estaciones de la vida. Como conclusión a todo este tema que es muy amplio, ¿qué le podríamos decir a las personas que se encuentran en las diferentes etapas, en las diferentes estaciones, para que sepan enfrentar esos conflictos que cada una de estas pueda surgir, pueda dar, pero que al final del camino podamos llegar todos al invierno, que creo que es nuestra meta?
0: Número uno, conviértase en alguien con quien sea agradable vivir. Usted, deje de intentar cambiar a su cónyuge, por favor. A él acéptelo y ámele como es. Pida perdón por los errores del pasado y dejen de estar trayendo al presente las cosas que ya no existen, las que ya se perdonaron. Identifique el lado positivo de su cónyuge y concéntrese en descubrir esas virtudes que le identifican. Pero, por favor, dígale esas virtudes que usted ve. Aprenda a comunicar amor en todos los lenguajes que pueda, pero principalmente en ese lenguaje que su cónyuge entiende. Por ejemplo, a mi mamá le gustaba que la peináramos, su cabellera larga que llegaba hasta las caderas. Era hermoso peinar a mi mamá. A Helen no le gusta que le toquen el pelo. A Helen se le ama de otra manera. Bueno, cada persona tiene una forma de recibir y de expresar amor. Desarrolle el arte de escuchar. Una de las expresiones de amor más bella que existe es escuchar. Esto es mágico, es profundo. Ayude a su cónyuge a alcanzar el éxito personal. En cualquier etapa del matrimonio que ustedes estén, ayude a su cónyuge a que se realice, a que viva una vida plena. Descubra y acepte positivamente las diferencias. Las diferencias, las costumbres, no tienen nada de malo. Simplemente somos dos seres humanos únicos, particulares y diferentes. Así es que acepte a su cónyuge como es y decida ser una influencia positiva para su cónyuge. Tomen la decisión de terminar juntos, vez tras vez. Tómense de la mano y pídanle a Dios: ayúdanos a terminar juntos. Acérquese a su cónyuge y dígale: amor, hagamos agradable este viaje de la vida. Que sea grato, que pasen los años y que sigamos juntos, riéndole a la vida y dejando a nuestros hijos un legado digno de traer a la memoria.
2: Así es, y es que definitivamente el amor requiere las diferentes estaciones para lograr desarrollarse, y siempre los detalles, la perseverancia va a ayudar para que esto salga adelante. Muchas gracias por todos sus consejos y por ayudarnos a que estas cuatro estaciones estén en nuestras vidas y a vivirlas de la mejor manera.
0: Seguro, el matrimonio es hermoso. Es hermoso cuando nos damos la oportunidad de vivirlo intensamente en cada una de las etapas que tiene.
1: Gracias por haber estado con nosotros en esta ocasión. 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Se despide Esteban Porras de Enfoque a la Familia, en donde ayudamos a las familias a mejorar.

0: ¿Cómo podemos enriquecer nuestra vida? Me refiero no a tener cosas, sino a los valores que enriquecen nuestra vida. Y para eso voy a usar un versículo que hemos usado en otras ocasiones, Hebreos 13:5. Contentos con lo que tenéis ahora, porque Él dijo, no te desampararé, ni te dejaré. Casi todos los niños, por más o menos tiempo, pasan por la llamada etapa del no. Durante ese curioso segmento de la vida, los niños suelen contestar con no a todo lo que se les dice, a lo que se les pregunta y ordena. Pero transcurridos los meses, esta característica infantil de la negación da paso a una etapa de crecimiento y afirmación, en la cual el niño muestra que está cambiando de signo emocional. La etapa del no es típica y normal de la niñez. Lo que no es normal es que esa modalidad se prolongue más allá de lo razonable, porque entonces lo normal se vuelve anormal y problemático. Lo que fue aceptable en el niño toma proporciones de conducta inmadura y antisocial si se mantiene en el comportamiento del joven o en el adulto. Y esto es lamentable. Y se ve con mucha frecuencia. ¿Cuántos de los problemas de convivencia se deben a que las personas mayores siguen haciendo del no su palabra preferida, su palabra favorita? En el trabajo se les pide que hagan algo de rutina y dicen no. En la casa la madre y esposa espera un poco de colaboración, pero estos seres enfermos de regresión dirán no. Si hay algo que sonreír, estudiar o mostrar buena voluntad, la respuesta de los tales siempre será no. Son almas negativas que, aunque no lo digan de palabra, revelan con su actitud cerrada una mala disposición. Y sabes que quienes se acostumbran a este modo de obrar, ¿qué es lo que hacen sino revelar y desarrollar su propio egoísmo? Mientras le dicen no al prójimo, siguen diciéndole sí a sus propios caprichos y mezquindades, usando a veces elaboradas excusas que los eximen de obligaciones y compromisos. Pero un corazón así cerrado es como una puerta cerrada, que rechaza y niega, que aleja y aísla, incapaz para la comunicación constructiva. La vida, amigos, se enriquece cuando se le dice sí a todo lo bueno y edificante. Cuando se le dice sí al hermano que busca nuestra comprensión. Cuando se le dice al amigo, sí, cuenta conmigo, yo te ayudaré. Pero de manera muy especial, la vida se nos vuelve rica y radiante cuando sabemos decirle sí a Dios. Por eso, cada vez que la voz divina de la conciencia nos aconseja, nos previene o nos condena, es sabio decir sí. ¿Cuántos seres sucumben en medio de sus luchas porque se muestran negativos hacia Dios? Le dan las espaldas y rechazan su palabra de verdad. Otros responden, espera, Señor, ya te atenderé. Pero su demora se hace tan larga que nunca saben decirle sí a Dios. ¿Qué experimenta el alma que le niega una buena respuesta a Dios? Lo único que consigue, ¿sabes qué? Soledad, vacío interior, angustia y debilidad espiritual. Por eso pregunto en tu relación con el Altísimo, con Dios. ¿Te encuentras en la etapa del no, como el niño que solo expresa negación? ¿O sabes pronunciarte por un sí afirmativo que acepta a Dios como el Señor de tu vida? Si fuese necesario, ¿estarías dispuesto o dispuesta a cambiar hoy mismo? Espero que sí. Dios te bendiga y te guarde. Y recuerda, en el viaje de la vida, las cosas van a terminar bien si tienes a la Biblia como tu GPS y a Jesús como tu guía, porque esa es una mejor manera de vivir.
1: Esperanza 7.

tarde puedas sentirte vacío en este momento. La soledad amenaza tu vida. La noche puede parecer lúgubre y de desesperanza, pero quiero decirte algo, no estás solo. La palabra de Dios dice, clama a mí y yo te responderé. Este es el momento de venir a Jesús.

No puedes más. Te has herido, te has golpeado, te has alejado de Jesús. Has intentado llevar tu vida a tu estilo, a tu modo. Estás destruido. No hay a dónde más ir. Pero solo en Jesús hay respuesta para nuestras dudas. Solo Jesús tiene la solución para nuestros problemas. Es momento de abrir el corazón a Jesús y dejar que Dios sea Dios en tu vida.

0: Hola, les saluda Esteban Porras de Enfoque a la Familia, donde ayudamos a las familias a mejorar a través de capacitación y educación en línea. Hoy estamos conversando con nuestro director para Iberoamérica, Sixto Porras, acerca de cómo la iglesia puede ser completamente provida. Esto comenzó en el programa anterior, así que si no lo ha escuchado, visite nuestro canal de Spotify, Enfoque a la Familia, o descargue nuestra aplicación móvil de Enfoque a la Familia para escuchar el primer episodio. En este segundo episodio vamos a continuar hablando acerca de cómo ser provida, cómo los jóvenes y los padres pueden unirse para alzar la voz y luchar por la vida del niño que no ha nacido. Muchas personas, que yo los converso con muchas personas, inclusive algunas se sorprenden que en algunos estados de Estados Unidos se puede practicar un aborto al noveno mes de embarazo. Sí. Y la gente es como, no puede ser. Jamás. Yo jamás pensé que llegaríamos a eso.
1: Comenzamos con, observe cómo comenzamos. Comenzamos con, hay que permitir el aborto si es producto de una violación. Hay que permitir el aborto si la salud de la madre está en riesgo. Hay que permitir el aborto si viene con una malformación.
0: Wow.
1: En el momento en que usted abra una puerta pequeña, luego le cuesta cerrarlo. Posteriormente, el segundo argumento es, vamos a legalizar el aborto los primeros 3 meses. Todavía me recuerdo en el Senado de Uruguay argumentando en contra de esto con los senadores. Y yo les decía, ¿qué ocurre en el tercer mes al entrar el cuarto mes esa noche? ¿Cuál es la diferencia? No hay diferencia. No hay una metamorfosis de una situación a otra situación. De ninguna manera. Uh-huh. Eso es filosófico. Posteriormente, ahora se ha llegado a legalizar el aborto durante todo el proceso de la gestación, uh-huh, hasta el noveno mes de embarazo. Es decir, hay una intención clara de asesinar a un ser humano, uh-huh, que tiene que ser protegido. Lo más triste es que se legaliza eso, se aplaude eso y se enseña eso. Por eso hay que levantar la voz. Una voz para que mañana no nos reclamen a nosotros qué hicimos, uh-huh, en esta generación. El otro elemento, Esteban, que uno tiene que tener claro, es que estas modas van a pasar. Es decir, es tan débil el argumento que va a pasar.
0: ¿Pero qué se va a convertir luego?
1: Exactamente. Se tienen que levantar hombres y mujeres valientes en la, uh-huh, Suprema Corte, en los congresos de los países, en la presidencia de los países, para que devuelvan el valor de la vida y devolvamos la naturaleza en su lugar. Se requiere valentía. Por eso yo quiero animar a que usted eduque a sus hijos para gobernar, para dirigir, para anhelar los puestos más altos en su país, con la meta de que hombres y mujeres temerosos de Dios puedan levantarse como defensores de la vida. ¿Cuándo hay que educar a nuestros hijos? Desde que ellos están pequeños. Te amé desde antes de que nacieras. Uh-huh. Te amé desde el momento en que te concebimos. Comenzamos a hablarte, a elegir tu nombre, comenzamos a bendecirte, comenzamos a dirigirte desde antes de nacer, porque eso nos une y nos permite a nosotros mantener una cuestión de familia.
0: 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A mí me parece que es importante mencionarle a todos los jóvenes que todo lo que Dios ha instruido y la razón del por qué mi papá está diciendo que esta es una guerra espiritual es porque todo el mundo se está oponiendo constantemente a lo que Dios quiere. Por ejemplo, la imagen de Dios sobre nosotros la estamos deshumanizando. Es la identidad que Dios nos da. La creación de ambos sexos. Dios dice que creó hombre y mujer. nosotros ahora estamos siendo bombardeados en que no existe solo estas dos opciones. Usted puede ser muchas otras cosas. Vemos también el quitarle valor a la autoridad dentro de la casa. Entonces a los jóvenes se les dice, usted sea quien usted le dé la gana ser. ¿Qué está haciendo? Está quitándole valor a la autoridad de los padres en las casas, o inclusive el valor de la autoridad en general. Si nosotros los jóvenes hoy dejamos de entender, los jóvenes cristianos dejamos de entender el valor de la palabra de Dios, el valor de la autoridad, el valor del hombre y la mujer, el valor de la identidad, ¿qué nos va a quedar a nosotros? Por eso, esta juventud, esta generación, tiene que levantarse fuerte y seguir luchando por lo que Dios nos ha dicho que hay que hacer. Una de estas personas que me llamó mucho la atención es el testimonio de una sobreviviente de un aborto. Conocimos en Enfoque a la Familia. 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Hay una de ellas que apareció en algún momento y ella decía, yo sobreviví el intento de aborto de mi mamá. Y hoy estoy luchando por un tratado que se llama el Tratado del Niño que nació por un intento de aborto. ¿Por qué? Porque lamentablemente hoy hay doctores y hospitales que con poca ética intentaron efectuar un aborto, pero el niño nace. ¿Qué hacemos? Lo dejamos morirse de frío y desnutrido. Y algunas personas dirían, es que Esteban, eso no puede ser. Yo soy cristiano, tal vez he estado ahí como tambaleando entre esta opinión del aborto, pero es que ya esto es demasiado. Y hoy tenemos que nosotros ponernos firmes porque un día vamos a tener que estar luchando por este tipo de cosas que hoy suenan obvias, pero que ya en otros lugares no es tan obvio. Hay que hacer un tratado para proteger al niño que sufrió un intento de aborto. Uh-huh. Y hoy tenemos que proteger todas las esferas de lo que el Señor nos ha enseñado. Todos los principios bíblicos funcionan. Lo que está hablando hoy mi papá, nosotros, la generación más joven, no puede tener oídos sordos a este llamado de atención que estamos haciendo hoy. Así que hoy los estoy invitando a todos. Jóvenes, adultos, papás, aprendan de esto. 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Y tenemos un documental donde hablamos sobre esto. Exponemos las verdades crudas. Y Jesús nos envió a luchar, dice, por los más pequeños. Todo lo que hicieron por los más pequeños lo hicieron por mí. Y el concepto es, aquellas personas menos afortunadas o aquellas personas que no tienen una voz o una posición que la sociedad no les ha dado valor, por ellos nosotros tenemos que luchar. Entonces, el llamado aquí es, no es que si soy cristiano, esto es un tema, y si me importa el aborto, es otro tema. No, es que viene unido. La iglesia es provida. No se puede decir que la iglesia no es provida. Eso es como una contradicción. ¿Cómo has visto que la iglesia se puede levantar? Ya has dado varios ejemplos. Cómo los padres pueden educar. Cómo la iglesia tiene que enseñar sobre que nuestros hijos, la siguiente generación, tienen que estar involucrados en la política. No porque estamos tratando de evangelizar, o llamémoslo así, como que queremos utilizar la constitución política y cambiarla y meterle términos bíblicos. No estamos hablando de eso, estamos hablando de que tenemos que levantarnos para gobernar y llevar los principios de Dios a una sana legislación.
1: Definitivamente. Hay varios puntos. Número uno, tenga seminarios con sus jóvenes y aún con sus niños sobre este tema. Enseñémosle, los seres humanos en todas las etapas de la vida están hechos a imagen de Dios y semejanza de Dios y poseen una santidad, es decir, poseen el derecho de que su vida sea protegida. Número dos, por lo tanto, los seres humanos no deben ser asesinados. Número tres, los seres humanos que aún no han nacido están hechos a imagen y semejanza de Dios. No convertimos en cosa a un ser humano. Lo protegemos desde el momento de la concepción. Y por lo tanto, los seres humanos que aún no han nacido no deben ser asesinados. Entonces, enseñemos esto. Pareciera risible nuevamente. Tenga seminarios, ponga películas, ponga documentales. ponga argumentación científica, ponga argumentación psicológica, ponga tome videos de las cadenas de televisión serias y científicas que hablan de la vida desde el vientre. Ponga psicólogos a hablar de cómo la personalidad comienza a construirse desde que están creciendo los niños en el vientre, en el vientre de la madre.
0: Ahora, tengo una pregunta. Alguien podría decir, pero es que ustedes están tratando de hacer del gobierno una iglesia.
1: No, nadie está hablando de iglesia. El gobierno es para gobernar. El gobierno es para dirigir los destinos del país. Yo no estoy hablando de iglesia, yo estoy hablando de derechos humanos fundamentales. Y el derecho humano más fundamental es el derecho a la vida. Sí. Debe protegerse. El Estado, la sociedad, los padres deben proteger la vida. Te voy a explicar algo más. Un día en un programa de radio, en una radio cristiana, estoy hablando del valor de la vida. Una mamá llama llorando y dice, Dios mío, ahora lo entiendo. Dijo, mi hija fue violada y yo la llevé a que le sacaran esa cosa. Usted me dice que es un ser humano. O sea, una mamá, yo entiendo el trauma que significa una violación. O sea, no puede ser doblemente violentada o traumatizada una mujer que ahora, después de una violación, tiene que experimentar un aborto. Puede darlo en adopción, puede dar al niño en adopción, pero pudo vivir el proceso de poder ser una persona que dio vida y que entregó a su hijo en adopción porque no quiere tenerlo, no quiere, pero tiene ese derecho. Y en ese momento esta mamá decía llorando, ahora entiendo que asesiné a un ser humano. Perdón. O sea, una persona de iglesia. Entonces, lo que yo estoy diciendo es, hable del tema, eduque a sus hijos para que ellos sepan argumentar en cualquier ámbito donde ellos estén, eduque a sus jóvenes para que se levanten como baluartes donde estén. Número tres, enséñeles que ellos nacieron para dirigir los destinos de la nación y que hoy estamos en una guerra que donde tenemos que defender los valores fundamentales que han inspirado la sociedad occidental. Creen un diálogo entre profesionales que están hablando de estos temas, que ya hay varias redes internacionales donde se están uniendo políticos, intelectuales y pensadores para defender el valor de la vida, la institución del matrimonio. Entonces, hagan redes o únanse a otras instancias internacionales para que juntos podamos aprender los unos de los otros. Pero estas son las cosas básicas que debemos de hacer. Y no tenga miedo de tener hijos. Es decir, aunque este mundo está malo, tenemos que preparar a nuestros hijos para liderar, para gobernar, para dirigir los destinos de esta generación.
0: Se nos ha acabado el tiempo y esta conversación podría seguir por mucho rato. Es bonito siempre hablar con mi papá y sentarnos a discutir un artículo de Enfoque a la Familia. Hoy le animamos a usted a hacer lo mismo, a visitar el sitio enfoquealafamilia.com y poner en el buscador Siendo Completamente Provida. Ahí va a encontrar este artículo que usted puede traer a la mesa de discusión en casa. Hágalo ameno, que lo disfruten. No fuerce nada, conversen, aprendan juntos. 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Gracias por haber estado con nosotros. De verdad, para mí, Esteban Porras, es un privilegio poder acompañarles.
1: Gracias por habernos acompañado. Soy Sixto Porras, de Enfoque a la Familia.

0: Hola, ¿cómo estás? ¿Qué te parece si hoy le damos la vuelta a los problemas de la vida? No estoy pensando solamente en tener una actitud positiva, sino también en ser inteligentes para sacar provecho incluso de esas cosas que nos molestan o incomodan. Soy Santiago Paván y esto es Una Luz en el Camino. Hay un insecto que se caracteriza por su fuerza, por su organización y por su capacidad de comunicación. Pero además de estas cualidades, tiene una habilidad que nos va a ayudar para el tema de hoy, porque son especialistas en resolver problemas. Estoy hablando de las hormigas. Hay muchísimos videos sobre cómo las hormigas salen adelante de diferentes situaciones, pero de todos los que vi, hubo uno que me llamó la atención. Una hormiga negra de tamaño mediano que llevaba como carga una pajita que era 6 veces más larga que ella misma. Después de avanzar casi 1 metro haciendo un esfuerzo descomunal, llegó a una especie de grieta formada entre 2 piedras. Intentó cruzar de una manera y de otra, pero nada le daba resultado. Hasta que por fin la hormiguita hizo algo insólito. Con toda habilidad apoyó un extremo de la pajita en un borde y la fue dejando caer hasta que tocó el borde contrario, y así construyó su propio puente. Cuando llegó al otro lado, agarró de nuevo la pajita y siguió su camino. La hormiga supo convertir su carga en un puente para seguir adelante. Parece algo sencillo, pero hay tanta sabiduría encerrada en lo que hizo que me dejó pensando. Qué bueno sería tener la capacidad, casi automática, de darle la vuelta a los problemas de esa manera. Cuántas angustias nos evitaríamos si actuáramos como la hormiga. De hecho, de no haber tenido esa carga, que por cómo caminaba evidentemente era bien pesada, no habría podido avanzar en su camino. ¿Cuántas veces nos quejamos por los problemas, las cargas y las pruebas que tenemos que soportar, sin darnos cuenta que esas mismas cargas, bien tomadas, pueden convertirse en puentes o escalones que nos ayuden a crecer? Una deficiencia cardíaca hizo de un médico un famoso cardiólogo. Una parálisis casi completa convirtió a un editor de revistas en un escritor de un bestseller. La timidez de un estudiante los llevó a ser uno de los físicos más influyentes de la historia. Existen muchísimos ejemplos. Por eso, si estás pasando por un momento difícil o cargando con un peso que ya no podés soportar, acordate lo que dice la Biblia en Romanos 8:28. Sabemos que los que aman a Dios, todas las cosas les ayudan para bien. Como en cada día, hoy también me gustaría ofrecerte una revista. En esta oportunidad, la revista Dios me oye, que podés solicitar gratuitamente a nuestro WhatsApp. Te mando un abrazo y no te olvides de permitir que a lo largo de las horas de cada día, Dios sea una luz en tu camino.
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Inclinemos nuestros rostros para orar. Nuestro Padre y nuestro Dios, te damos gracias por el grato privilegio de encontrarnos en este lugar para estudiar tu palabra y para escuchar tu voz y tu voluntad para nuestras vidas. Pedimos, Señor, que al estudiar sobre el futuro de este mundo, en este tema, que tu Espíritu Santo nos acompañe y nos instruya. Te damos gracias por la promesa de tu compañía y gracias por escuchar nuestra oración, pues te lo pedimos en el precioso nombre de tu Hijo.